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Bien, escuchamos el tema contigo, Karol G, bueno, a través de Sol Estéreo. Bueno, seguimos con más de la programación y esto que vamos a escuchar es de Anahí y esto que lleva por nombre, Él Me Mintió.

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2: Es el momento de escuchar a Alejandra Guzmán con el tema Eternamente Bella. Son exactamente las 7:25.

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Bien, el tema que escuchamos con Fey, Barco a Venus. Bueno, pues ahí está. Porque recordemos que también Fey en su momento grabó canciones de Mecano, ¿eh? Entonces, bueno, pues ahí está. Ahí grabó ese tema bastante, bastante agradable, por supuesto. Vámonos con Lazo y esto que nos presentan Ojos Marrones.

Sigue bailando. Bueno, pues ahí está. Qué buen tema, recordando, ¿verdad? Así que bueno, pues ahí está. Vámonos con más música. Y bueno, recuerda que esta noche también el espacio de Laura Friki, no te lo pierdas en punto de las 9, ¿sale? Y bueno, vámonos con más música. Los amigos invisibles, mentiras.

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Seguimos con más música. El tema que escuchamos con Azúcar Moreno, Solo se vive una vez. Bueno, pues ahí está. Verás, tengo un tema. Y a las 7:52, bueno, vamos a escuchar más música. Alessandra, y esto es Ámame, Bésame.

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1: Tan solo 2 minutos y ya será las 20 horas 8 de la noche. Mientras tanto, vámonos con más música. Don Omar Lucenzo, Danza Cuduro.

0: Qué buen tema, recordando ese tema del Lucenzo con Don Omar, un tema que la verdad les pegó bastante, bastante bien. Tema que, bueno, pues también ya es parte del repertorio de Don Omar en sus presentaciones, ¿no? Obviamente un tema muy solicitado y también, ¿verdad? Ahí muy visto también en lo que son las plataformas de videos musicales. Así que bueno, pues ahí está ese gran tema que escuchamos con Don Omar Lucenzo. Bien, vámonos con más música y bueno, pues los que hoy por hoy traen una situación personal ahí, unas demandas en contra de Eivy Quintanilla, y quienes dicen que su hermana Suzette es la que demanda, que ahí también más familiares, ¿verdad? Están peleando por una situación que pues Eivy dice que pues nunca pensó que pudiera darse por cuestiones, ¿verdad? De administración de derechos de autor de lo que fue el legado de Selena Quintanilla. Bueno, tantas cosas que están ahora sobre la mesa, que bueno, que sí, un poquito de pena por la cuestión que se está dando, sobre todo porque es una familia, ¿no? Pero ahí al parecer predomina más el tema como, pues, ¿qué se puede decir? Como empresarios, como gente que, bueno, pues busca, pues de alguna manera mantener, ¿verdad?, los ingresos que de alguna forma pues genera todavía el material de Selena Quintanilla. Pero bueno, hoy por hoy sigue una batalla legal, a ver qué sucede y bueno, qué más podemos enterarnos de lo que sucede. Pero mientras tanto, vámonos con Eivy Quintanilla y los Cumbia Kings y esto que es Dulce Niña.
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5: Seguimos con más música, ya son exactamente las 8:14, 8:14 en este momento. Bueno, vamos a ir recordando buenos temas, vamos a escuchar a Daddy Yankee, Dura, vámonos.
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Buen tema, escuchamos con Daddy Yankee, el tema Dura. Bueno, pues ahí está. Vamos a continuar con más música. Es hora exactamente a las 8 con 18 minutos. 8 de la noche, 18 minutos. A través de Sol Estéreo seguimos contigo. Y un saludo ya para el buen Miguel Celis. Un saludo también, ¿verdad? Ahí dice Ramoncho, disfrutando de la programación. Con buenas rolas, llegando al hospital, dice un accidente. Javier dice, bueno, esperemos que esté muy bien. Bueno, algo cuestión con dedos. Supongo que se lastimó la mano trabajando. Porque, pues, ellos eso se dedican, son mecánicos, ojalateros. Pues ahí está, el saludo. Y esperemos que esté muy bien. Un saludo allá para ellos. Y el saludo para Gil Celis y la pandilla, ¿sale? Bien. Pero...

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Hola, hola, hola, ¿qué tal? ¿Cómo están? ¿Cómo se encuentran, mis queridos Radio Escucha? Estamos acá en otra noche más, en otro lunes, estando aquí en sintonía con todos ustedes, disfrutando de la buena programación en Sol Estéreo, la mejor estación, 89.9 frecuencia modulada, aquí con el programa de La Hora Friki. Gracias, gracias a todos por haberse unido. Y por cierto, hoy estamos solo porque el Carlos, ya saben qué trae ese chavo. Ese chavo no aguanta mucho en la vida. Pero bueno, nosotros vamos a continuar acá con el chismecito y con el cotorreo. Que por cierto, esta semana, este fin de semana pasado, ¿qué hicieron? ¿Dónde fueron? ¿Y qué disfrutaron de la vida? Estamos acá, pues, cotorreando más que nada. Y vamos a disfrutar de la buena música de esta noche. Vamos a disfrutar vamos a disfrutar de, a ver, de chismecito más que nada. Que también yo este fin de semana les quiero contar que estuve capturando Pokémon.

Mons, porque salió el Mewtwo acorazado, ya saben, un Pokémon de que había salido hace mucho tiempo y que no había salido otra vez.

Bien, y no sabía que hasta ellos tenían sus propios patrocinadores. Me alegra mucho escuchar que la comunidad de Pokémon está muy fuerte aquí en Cozumel. Si tú eres de esa parte de la gente que le gusta mucho Pokémon GO y nada más va y viene porque no tiene con quién hacer las incursiones, con quién disfrutar, con quién intercambiar, pues júntate ahí en la comunidad de Pokémon y de aquí de Cozumel vas a encontrarte en algunas publicaciones de Facebook y te aseguro que pues te va a gustar, te va a gustar. Son las 9:15 y vamos a continuar con la siguiente canción. Vamos con algo que tenemos acá después de la canción de Jump the Blackpink. Espero que les haya gustado. Vamos con algo de Huntrix llamado Golden.

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0: Hola, ¿qué tal? 9 con 19 minutos y vamos a continuar con más música. I'm
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0: Vamos a continuar con más melodías, pero antes quería decirles sobre un par de noticias que tenemos acá. Una que de verdad me parece bastante absurdo, porque vamos a hablar sobre que detuvieron a un viajero que pues básicamente traía 600 cartas Pokémon de más de 27 mil euros, que serían, no sé, unos... mucho dinero, no sé cuánto serían, 60 mil, creo yo. Unos 60 mil pesos, 80 mil pesos mexicanos. Y termina acabando con una multa de 6.900 euros por no declararlas. Hágame el favor, declarar unas cartas Pokémon. Pueden

en serio, unas este, ¿cómo se llama? Un pedazo de cartón, por un pedazo de cartón al pobre lo. Es que es muy exagerado, pero bueno. Vamos a continuar con la siguiente canción. Vamos con algo que tenemos acá de Serafín, algo llamado Crazy.

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¿qué tal? ¿Cómo estás? Dice por acá, dice... No, dice, ¿qué pasó, preciosa? ¿Cómo que estás herida de un ala, Javiera? No, hombre, ¿qué te pasó? Cuéntame. Ah, ya vi la foto de Miguel. Está mocho la Javiera. Pues, ¿qué hiciste? Es que perdiste tus dedos, Javier. ¿Qué pasó? Yo creo que lo metiste en un lugar que no deberías y te lo mordió la Miguelona. De verdad, te recuperes pronto y espero que no sea grave, porque si sí se ve, o sea, luego sé que luego las talachas en el taller sí te pueden llegar a mochar un dedo, así que tengan cuidado. ¿Qué tal, mis frikis? ¿Cómo están? ¿Cómo se encuentran? ¿Están disfrutando de la buena música? Seguimos con una buena rola y vamos a continuar con la siguiente canción de Jisoo llamado Click.

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1: Hola, hola, hola, ¿qué tal? 9:33. Quiero decirles que hoy la lista de reproducción yo no la preparé porque el compañero Carlos me dijo de último momento que no iba a venir. Sí, ya saben cómo es de irresponsable ese chavo. Yo estaba de salida, pues porque tengo cosas que hacer, soy una persona también ocupada.

Me dejó así como como novia en altar. Y vaya que canciones bien raras me escogió. ¿Y qué tal? ¿A usted le está gustando? Porque hay gente que luego tiene unos gustos bien extraños. Pero vamos con la siguiente canción, que le hicieron muchas versiones de serenata de esta rola de BTS llamada Swim. Hasta se me hace raro escucharla sin su versión de banda. ¿Cómo es mariachilizada?

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Oigan, estamos acá de regreso. Vamos a continuar con música. Espero que no los haya asustado. Vamos a continuar con alguna que otra pequeña noticia que tenemos por acá, o más bien preguntarles cómo va con sus ahorros para la compra de la nueva Nintendo Switch 2. Tal vez con una versión de, bueno, no tal vez, con una versión de Ocarina of Time.

Pues ella tiene la suya y se van a quedar así. Van a cambiarla, o sea, van a venderla para comprar la versión nueva. Y hablando de cosas nuevas, vamos a hablar del último capítulo de Mushoku Tensei. No sé si ustedes lo vieron o conocen esa serie. Una serie que es un mundo de fantasía donde una persona reencarnó, un viejito. No, no es cierto, porque yo voy para esa edad, ¿no? Pero es una persona de una edad de 30 y tantos años que reencarnó en un mundo mágico. Y pues básicamente pues se trata de eso. Él trata de, pues, tiene una buena habilidad en este mundo sobre la magia. Trata de cuidar a su familia. Y este último capítulo, pues, básicamente trata sobre un punto de inflación que todos nos quedamos así que de, wow, ¿qué acaba de pasar? ¿Qué giro de 360? No, 180 grados, porque 360 es el mismo lugar. De 180 grados. Por todo lo que pensábamos que conocíamos. Y lo mismo con la serie esta de Mushoku Tensei, el slime que reencarnó un mundo de, una persona que reencarnó un slime de un mundo de fantasía, que también está buenísimo. El último capítulo que sacaron sobre Crona. Pero les aseguro que de verdad me hizo, este sí me sorprendió por completo, porque el Mushoku traía spoilers ya de algunas cosas, pero este de Slime Tensei, creo que se llamaba, me sorprendió. Cronoa, creo que se llamaba. Con todo lo que pasó, la heroína que creíamos que no sabíamos su nombre, pues en realidad en todo este tiempo sabíamos quién era. Solamente que pues no se había presentado como tal. Increíble el último capítulo que salió. Por cierto, hay un nuevo anime que es de unas gatas que de verdad está asqueroso. Más 18. Es un anime más 18. Nekoturui, creo que se llamaba. No me acuerdo cómo se llamaba. No me acuerdo cómo se llamaba este anime, que estaba bien locos. Dos mujeres, bueno, un grupo de mujeres gatas que tienen como que adicciones al cigarro, a la cheve, a todo lo que no deberás de ser adicto, a eso son adictas ellas. Y es muy feo porque te pone las cosas luego bien cruda. Te puede gustar o no te puede gustar. Solo hay dos caminos. Y este es un anime también muy querido por muchos. No sé, creo que la gran mayoría de enfermitos. Yo nada más vi el primer episodio porque no sabía qué era. Porque la portada, pues, es básicamente una chica gato. Y cuando entré y vi el primer capítulo, dije, wow, no es para mí. Pero bueno, 9:43 minutos y vamos a continuar con la siguiente canción. Vamos con esta canción de Blackpink llamada Go.

¿Qué tal? ¿Le está gustando mucho la música? Eso es al favor de su gran amigo Carlos, que nos preparó la lista. Sí, como que ya se me normalizó.

0: ponle pausa a la partida, que enseguida regresamos con más de La Hora Friki. 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
0: Espero que hayas guardado la partida, porque seguimos con más. 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

gente, son las 9:53 minutos y no sé si sabían, pero El Diario de la Boticaria va a tener su serie live action y va a estar disponible en Prime Video. Ya se seleccionó cuál va a ser la protagonista, la humana que va a protagonizar. Y básicamente, ella es una de las más conocidas por ser la niña que aparece en Pacific Rim. No sé si se acuerdan de la niña que sale, la chiquitita, una niñita, que más que nada es la que cuida por el titán del Pacífico, donde había unos robots gigantes y mataban a Kaijus, se sumergían bajo el agua para explotar una bomba que metieron por un portal. Es de Guillermo del Toro. ¿Ya me ubicaron? Ella, básicamente, pues ya obviamente crecida, ella es la que va a ser la protagonista de, o más bien va a interpretar a la protagonista Mau Mau en El Diario de la Boticaria. Sorprendente, ¿verdad?

de septiembre, ojo, 9 de septiembre se declaró como el día de, pues bueno, más bien Japón lo declaró como el día oficial del día de Attack on Titan. Sí, así es, el 9 de septiembre.

otra de las noticias más fuertes es que la autora de Witch Hunt, Taylor, confirma que las obras, que su obra apenas ha completado su primer tercio. O sea, el manga apenas ha terminado el primer tercio de todo lo que se viene. Y luego el anime, la verdad es que tiene un sistema de magia bastante bueno, me gusta. Me gusta mucho sus círculos mágicos, porque básicamente cualquiera lo puede hacer. Y hay un sitio web que comparten sus círculos mágicos, qué hacen, cómo se hacen y qué significan sus círculos mágicos. Obviamente no hace nada, ¿no? Pero ellos lo comparten y de verdad hay gente que ha hecho unos círculos mágicos que te preguntas de que, wow, ¿por qué o cómo se te ocurrió hacer eso? El manga original de este manga es de 2016. Hasta hace poco se hizo conocido por su anime, la verdad, recomendadísimo. Si quieres un mundo de magia un poco más como que inocente, tranquilón, hermoso visualmente, te va a gustar mucho este. Y también tiene mucho misterio, hay cosas que se vienen que de verdad no tienes contemplado. Ha sido todo por hoy. Gracias a todos por estar acá conmigo. Finalizamos con esta canción de BTS llamada Butter. 9:57. Disfruten de esta noche.

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Esta canción de verdad me pone en otro mood. Princesita. Me lleva a otro mundo. No sé qué traiga estas rolas y la frecuencia, los instrumentos, pero me hace sentir muy raro, muy diferente. Esta canción es de Kali Uchis con Peso Pluma, llamado Igual que un Ángel. Y después de este vamos con algo de Lauren Rey, algo llamado Calma.

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Hola, ¿qué tal? Vamos a continuar con la siguiente canción. Tenemos algo aquí de Neto Vega, y después vamos con algo de Olivia Dean. Vamos a continuar con la programación. Ahorita como que se tornó un poquito gruperón. Espero que les guste, porque ahorita vamos a ir con algo diferente en el punto de las 11 de la noche, con algo un poco más, por ejemplo, más electro, por ejemplo, Chris Brown. Vamos a tener Arctic Monkeys, Avicii, Black Eyed Peas, Calvin Harris, pero ahorita en punto de las 11 de la noche, ¿ok? Quise decir la Javiera de que por sí eres rara. La Javiera es la rara. Nada más es celosa la Javiera. Así nos gusta a todas, tóxicas.

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5: ¿Saben? Ahorita que estuve, que estoy, afortunadamente, gracias a Dios, estoy manejando carro y escucho, pues básicamente la radio. O sea, primero, pues como no sabía cómo, o sea, poner en ningún modo, ni Android, o sea, ni conectar mi celular, ni sabía cómo manejar el estéreo. Era avanzada, una tecnología muy avanzada para mí. Y es que, básicamente, es que escuchar mi playlist no es lo mismo. O sea, me aburro con mi playlist y yo... Y es que luego yo siempre estoy escuchando en el trabajo, o sea, mi playlist de Spotify para descubrir nuevas canciones y traerlas acá. Pero en el carro es otra cosa. ¿Quieres escuchar a alguien sí o sí? No sé si a ustedes les pasa. Como que se sienten mejor acompañados. Así que, mi querido radio escucha, si tú me estás escuchando desde algún lado, desde el hogar de tu casa, desde tu vehículo, donde sea, mándame un mensaje para saludarte y que te sientas como yo me sentí en ese momento. Compartiendo momento, compartiendo, pues más que nada, pues el ahora, pasándola bien, conviviendo y sobre todo deseando lo mejor del uno del otro y acompañándolos en este momento. O sea, más que nada, no sé si estás teniendo un día duro de trabajo, o si estás cansado, o si tuviste un mal día. Sabes que aquí soy tu bro y yo, merengues, yo te voy a acompañar esta noche hasta la 1 de la mañana. Así que no te preocupes, aquí hay compañía. Vamos con esta canción de Linkin Park llamado Intent.

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3: ¿Qué onda? 11:04. Vamos a continuar con esta canción de Capital City. Salud, llevando Safe and Sound. La rola, la verdad. Muy buena música. Esta canción de llamada... después de esta vamos con algo de Bastille llamado Pompey. ¿Qué les dije? Les dije que venían canciones buenísimas en la programación de 11 a 12 y por eso debían que estar conmigo en esta nochecita para disfrutar de la buena música, el buen acompañamiento, el buenos chismes, porque no me han contado chismes hoy. ¿Qué pasó? ¿Están dormidos o qué rollo? Yo creo que me cuenten chismes de verdad. ¿Qué pasó? ¿Engañaron a tu compañera? De verdad, todo lo que tú quieras me puedes contar.

Como que Manuel, tengo un chisme que no me puedo aguantar, no sé quién contárselo. ¿Dónde te contacto? Me puedes contactar al 987-103-3679. Repito, 987-103-3679. Envíame WhatsApp y te aseguro que ese chisme que tienes, mira, si tú me dices que no lo diga, yo calladito, calladito. Vamos con 5 minutos y vamos con la música.

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2: Vamos con uno de los himnos más grandes que podrían existir. Daft Punk se presenta con algo llamado Instant Cross, con Julián Casablancas, y después algo de Archie Monk llamado Snap Out of It.

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Y bienvenidos al matutino más bonito de toda la radio. Esto que es nada más y nada menos que un nuevo amanecer. Los saludo al micrófono Alejandro Patiño, su más ferviente y seguro servidor. Y todo el equipo de Nuevo Amanecer les desea que este día reine Dios. Que reine Dios en sus corazones, así sea. Amén. Señoras y señores, ya estamos en 8 de septiembre. 8 de septiembre es el día 251 del año. Únicamente quedan 114 días para finalizar este año. Gracias por levantarse tempranito, al que madruga Dios le ayuda. Quédense con nosotros porque tenemos muy buena música. Espero que todos hayan amanecido pues con muchísimas ganas, agradeciéndole a Dios por otro día más. Y estamos seguros que hoy vamos a triunfar todos, que vamos a tener mucho éxito y muchas, muchas bendiciones. ¿Qué es el santoral del día de hoy? Como ayer les platiqué, hoy se celebra el nacimiento de la Madre de Jesús, de la Virgen María, y por ende es de las advocaciones marianas. Bueno, además de recordar a la Madre de Nuria. Sí, cada 8 de septiembre en España hay doble celebración, ya que según el calendario santoral, la Iglesia Católica festeja a Nuestra Señora de Nuria y a la fiesta de la Natividad de la Bienaventurada Virgen María. Esos son los dos festejos por parte de la religión católica, tanto lo que es la Virgen de Nuria como lo que es la Natividad, o sea, el nacimiento de la Bienaventurada Virgen María. Eso significa que muchísima gente ha sido bautizada como la Virgen María, bueno, como Marías, ¿verdad? Y también como Nuria, ¿no? Así es que siempre hay que tener, te conocemos, todo mundo tenemos una conocida con el nombre de María o con el nombre de Nuria, así es que siempre pues no está de más una muy buena felicitación, siempre felicitaciones, abrazos, un detalle, lo que sea, es algo muy bonito y muy bonito, entonces que es recomendable por lo menos un mensaje de WhatsApp con un sticker, estaría muy bueno. Por cierto, mándeme los buenos días con sus stickers que ando coleccionando por ahí, así es que pues van a hacerme ese favor. Muchísimas gracias. En las redes sociales me encuentro como Alejandro Patiño. Me lo pueden mandar ahí en interno. O mi WhatsApp viene en las redes sociales. Así es que también mensajes directos con muchísimo gusto son bien, muy bien recibidos. Vamos a iniciar con musiquita ya, ¿no? Vamos con musiquita. Ahorita regreso con el santoral en esto que es un nuevo amanecer.

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Estás escuchando Un Nuevo Amanecer. Y estoy de regreso en Un Nuevo Amanecer. Gracias por continuar con nosotros. Al que madruga, Dios le ayuda. Vamos con lo que es la cuestión de Santoral, como les estaba platicando. Según la leyenda, San Gil talló la estatua de la Virgen Nuria que albergaba en su apartado hogar ubicado en el Valle de los Pirineos, en Girona, una casa que se vio obligada a abandonar tras la persecución de los romanos contra los cristianos. Junto a la escultura, el santo dejó una olla que usaba para preparar su comida, una campana para llamar a los pastores y una cruz que empleaba en sus oraciones. Una campana, ¿no? No es campaña, es una campana para llamar a los pastores y una cruz que empleaba en sus oraciones. Años más tarde, en 1079, un peregrino encontró estos objetos olvidados y construyó una capilla en el valle donde cobijar estos recuerdos. Ah, ok. En la actualidad, esta imagen de la Virgen forma parte de una tradición según la cual toda mujer que quiera tener hijos debe acudir ante ella, colocar su cabeza bajo la olla de San Gil y tocar la campana. Según la tradición, cada repique representa un hijo que será bendecido por la santa. Es por esto que la madre de Deu, así Mare de Deu, de Nuria, se considera patrona de la fertilidad. Ah, ¿verdad? Pues bueno, hay gente que tiene varias creencias, tradiciones, ¿no? Y es como lo de San Antonio, ¿no? Que lo ponen de cabeza. Luego platicaremos de San Antonio, porque por ahí dicen los presbíteros que no es necesario ponerlo de cabeza. Pero aquí en este caso, pues también, ¿no? Imagínense el ponerse la olla y tocar la campana. Bueno, es que hay veces que mucha gente hemos querido tener hijos, ¿no? Y le pedimos a Dios que nos envíen esos hijos. Entonces, imagínense, ¿no? Sin duda, un acto de fe. Vamos con musiquita y regresamos a un nuevo amanecer.

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Ya estoy de regreso en Un Nuevo Amanecer. Gracias por continuar con nosotros. Ahí le mandamos un saludo muy grande, muy, muy grande. Nada más, Marilolis, ¿no? Marilolis, que nos estaba escuchando ayer y nos dijo que le gustaba mucho la parte cuando platicamos de San Pedro. Hoy, espero que me dé tiempo, les voy a platicar otra cosita acerca de San Pedro, el sucesor de Jesús. San Pedro, les voy a platicar algo, aparte de lo de la lluvia. Oigan, pues bueno, este día además este día también se recuerda el nacimiento de la Virgen María. Aunque unas culturas la señalan como nacida en Nazaret y otras en Belén, lo cierto es que no existe ningún dato que confirme el lugar del que procede. Sea como fuere, la fiesta de la Natividad de la Santísima Virgen es reconocida en todo Oriente como el día en el que se abre el año litúrgico bizantino. Eso está muy bonito eso. En este día, por tanto, se festejan muchas advocaciones marianas. Nuestra Señora de Sisa, Nuestra Señora del Coro, Nuestra Señora de la Caridad, Nuestra Señora de Covadonga, Nuestra Señora de Llanos, Nuestra Señora de Monserrate, Nuestra Señora de Gracia, Nuestra Señora de San Lorenzo o Nuestra Señora del Socorro, entre muchas, muchas más. Feliz cumpleaños, muchos feliz cumpleaños, muchas felicidades allá en el cielo a la Virgen María, Madre de Jesús, y para muchos de nosotros que somos guadalupanos, pues sin duda alguna nuestra madre, ¿no? Nuestra madre espiritual, la Virgencita de Guadalupe. Una fiesta tiene ahorita en el cielo, sin duda alguna. Y por acá, bueno, vamos a mandarles a las dos un abrazo tremendo, espiritual muy grande. Y vamos a leerles la lista de santos y beatos del día de hoy. San Adriano de Nicomedia, San Corviniano de Freising, San Isaac de Armenia, San Pedro de Chabanón, San Sergio primero Papa, el Beato Adán Bargielski, el Beato Federico Osanam, el Beato Ismael Escorijuela Esteve, el Beato Ladislao Blatzinski, el Beato Marino Blanes Giner, el Beato Pascual Fortuño Almela, el Beato Salvador Mollar Ventura y la Beata Serafina Sforza. A todos ellos un abrazo espiritual muy, pero muy grande, y a todos ustedes reciban un abrazo gigantesco a la distancia. Si están celebrando hoy su santo sonomástico, celébrenlo como debe de ser, como Dios manda, pero sobre todo también con nosotros, porque tenemos rock en español y está buenísima la música, sin duda alguna, muy muy buena la música. Por favorcito, nada más no manejemos, por favor, y festéjenlo como crean. Pásenla estupendamente bien. Vamos con musiquita y regresamos con más en Un Nuevo Amanecer.

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Ya estamos de regreso en Un Nuevo Amanecer. Vamos con lo de las redes sociales. Vamos con las redes sociales. Y como cada mañanita les leo algo de el Facebook Parroquia Purísima Concepción Ticomán. Rezo del Santo Rosario ante el Santísimo en vísperas de la fiesta de la Natividad de la Virgen María. Ay, gracias a todos los que rezan el Rosario, una oración tan pero tan poderosa, una oración muy bonita. Si no saben o no sabemos cómo rosar bien el Rosario y queremos hacerlo, pues entren aquí al Facebook y entren al Facebook de la Parroquia Purísima Concepción Ticomán. Ahí vienen los videos. Ahí vienen los videos en donde se está rezándose el Rosario y la gente ahí está y todo. Qué bonito. La verdad, qué bonito, qué bonito. Y por acá, solemne festividad por el nacimiento de la Virgen María. Los esperamos. Hay fiesta hoy por el nacimiento de la Virgen María. Fue ayer. Fue a las 6, Rosario ante el Santísimo, como les comento, 8 de septiembre. Ah, sí, cierto, entonces sí, también hoy, dice 8 de septiembre, a las 8:30 horas, celebración eucarística. O sea, en la mañana, 8:30 de la mañana, hay celebración eucarística. Y a las 12 del día, celebración eucarística en la parroquia de San Agustín de los Cuevas, allá en Tlalpan, ante la primera imagen de la Inmaculada Niña. Y a las 7 de la noche, Rosario Capilla del Sagrado Corazón. Qué buena onda que se hagan ese tipo de festividades, ¿eh? Y bueno. Por aquí hay un post que dice segundo día de la novena Nuestra Señora de los Dolores. Ah, ese segundo día también de la novena de Nuestra Señora de los Dolores. Primera estación, María acoge con fe la profecía de Simeón, Jesús, signo de contradicción. Oración. Oh Dios, esperanza de los hombres que por medio de Simeón, hombre justo, has anunciado a la Virgen María una hora de tiniebla y de dolor. Concédenos mantener íntegra la fe en el tiempo de la duda y de la prueba. Por Jesucristo nuestro Señor. Amén. Ah, ok, el segundo día. Y por acá, noveno día de la preparación para la Natividad de la Santísima Virgen María. Eres grata a aquel que te ha creado, eres grata a quien goza de la belleza de las almas. Aquí le ponemos un corazonzote. Bueno, y vamos a ir con más musiquita. Ahorita regreso para que chequemos lo de Instagram, que salen para las oraciones. Así es que quédense con nosotros. 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

0: 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Ya estamos de regreso en Un Nuevo Amanecer. O bueno, ya estoy yo de regreso, ¿verdad? Están disfrutando, ustedes están disfrutando de lo que es esta estupenda programación, el rock en español. Qué buena onda, qué buena onda. Y por acá, Glorioso San José. Vamos a ver en el Facebook, Glorioso San José. Dice: bendice, Padre Celestial, mis planes, mis obligaciones, mi hogar y también a las personas que me rodean. Por favor, permítenos superar las dificultades y crecer a través de ellas. Amén. San Judas Tadeo. Esto lo posteó María Vega Vega. Gracias a María. San Juditas Tadeo, mi santo patrono, los casos difíciles, especiales e imposibles. Les platicaré la semana que viene de San Judas, van a ver que sí, les voy a platicar de él. Dice que la protección del arcángel Miguel, guardián de Dios, siempre permanezca y que nadie con malas intenciones se acerque a ti y a tu familia. Así sea, amén. Rey Muñoz, ese lo leí ayer, qué bueno que sabemos acerca de los arcángeles. Mucha comunicación con ellos y yo sé lo que les digo. ¿Quieren que les platique otra vez acerca de los arcángeles? Yo con todo gusto, y también posiblemente tenga invitado a alguien que sabe acerca de todo eso, ¿eh? Así es que estén siempre al pendiente de todo lo que les comento y les platico. Vamos a Instagram. Dice: oración diaria. Amado Dios de infinito amor y bondad, hoy me presento ante ti para darte gracias por este día que comienza. Por favor, llena mi vida y la vida de mi familia con tu presencia. Sé tú en cada uno de nosotros y llévate toda ansiedad, todo miedo y toda angustia. Señor, permite que este sea un día de victoria en tu nombre. Bendice cada paso que damos. Bendice a nuestros amigos y también a nuestras naciones. Señor, te pido que llenes nuestros corazones de amor y bondad para poder ser útiles a tu obra. Permite que nuestras manos siempre estén listas para ayudar al hermano que lo necesita. ¿Escucharon eso? Permite que nuestras manos útiles sean siempre estén útiles y que permite que nuestras manos siempre estén listas para ayudar al hermano que lo necesita y que con nuestros actos pintemos cada día de los colores del amor y lo adornemos con acciones de afecto y ternura. En el nombre del Padre, del Hijo y del Espíritu Santo. Amén. Qué bonitas oraciones, la verdad. Por eso me gusta mucho entrar aquí a oración diaria de Instagram. Ustedes también, ¿eh? Yo creo que sería bueno que le echen un ojo para que se den cuenta que están buenos los pensamientos y todo. Oigan, oración por las vocaciones, antes de que se me olvide. Dice por ahí: oh Jesús, pastor eterno de las almas, llénate a mirar con ojos de misericordia esta porción de tu gloria llamada. Señor, gemimos en la orfandad. Danos vocaciones, danos sacerdotes y religiosos santos. Te lo pedimos por Inmaculada Virgen María de Guadalupe, tu dulce y santa madre. Oh Jesús, danos sacerdotes y religiosos según tu corazón. Amén. Ahí está la oración por las vocaciones. Gracias a todos ustedes, de verdad, que hacen oración conmigo. O por lo menos tienen esos pensamientos positivos, ¿no? Esos pensamientos padres de hacer el bien sin mirar a quién. Y sobre todo el pedir porque todo lo malo termine y solo lo bueno venga. Vamos con musiquita y regreso para la parte final de esto que es Un Nuevo Amanecer.
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0: 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Ya estoy de regreso, ya estamos en la parte final de Un Nuevo Amanecer del día de hoy. Recuerden que mañana tenemos otra cita, si Dios nos lo permite. Vamos con la oración que siempre hacemos en las mañanas. Ustedes hagan la que ustedes gusten o hagan la que yo hago, ya que la hago con mucha, mucho agradecimiento. Cada mañana al abrir los ojos, con mucho agradecimiento, siempre digo: Padre, me acabo de despertar para ti. Tú eres hoy mi primer pensamiento y es Padre, la primera palabra salía de mis labios esta mañana. Gracias, Dios mío, por otro día más. Gracias, Dios mío, por otro día más. Y gracias, Dios mío, por otro día más. Amén. Que todo lo malo termine y solo lo bueno venga. Que todo lo malo termine y solo lo bueno venga. Y que todo lo malo termine y solo lo bueno venga. Porque tú así lo quieres, así sea decretado. Amén. Gracias, gracias. Y ya saben que yo cada mañana le envío un abrazo espiritual muy grande a mi San José, Padre de Jesús. E imitemos a San José. Un abrazo espiritual muy grande a San Charbel. Ay, que le estamos pidiendo unas cosas a San Charbel. Yo sé que sí se va a hacer. Muchísimas gracias. Y sin duda alguna, un abrazo espiritual muy, muy grande a mi San Martín Caballero, que nunca nos deja sin chamba. Eso sí, siempre tener una imagen de San Martín Caballero en su chamba o cargarla en su cartera. Yo sé lo que les digo. Oigan, y también recuerden que cada día les doy el provecho, les digo buen provecho. Hay que agradecer por los sagrados alimentos a todos aquellos que están tomando su cafecito, que están almorzando, desayunando, para ya salir a sus labores. Demos gracias por los sagrados alimentos y encomiéndese por favor a mi San Cristóbal para que lleguen sanos y salvos a su destino. Mucha comunicación con sus angelitos de la guarda, encomiéndese con sus ángeles de la guarda para que así los cuiden y los protejan en todo momento y en todo lugar. Y si van a manejar, o la persona que va a manejar el transporte, pues que Jesús sea su copiloto, así sea. Amén. Creo que no me faltó nada por el día de hoy. Si Dios me lo permite, estaré con ustedes de nueva cuenta para seguir con este ejercicio de buena vibra, de buena energía, de bendiciones, ese ejercicio de entre todos, unirnos en pensamiento para que todo lo malo termine y solo lo bueno venga. Como cada mañana, me encontré ustedes, para que no vayan a tomar, si van a manejar, nunca de los nunca, se lo suplico de la manera más atenta. Que Dios reine en sus corazones, sin duda alguna, que reine en su casa, con sus amigos, en la fiesta de hoy, en la noche, en la escuela, en todos lados, pero sobre todo en su corazón, así sea, amén. 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
2: 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Estamos hablando del pozole blanco con salsa de chile de árbol. Tome nota.
5: Nietecitas y nietecitos, bienvenidas y bienvenidos a Revista del Consumidor Radio. Soy su abue Angie y hoy en el Platillo Sabio los voy a consentir elaborando un platillo tradicional con ingredientes de temporada de nuestro campo mexicano. Un delicioso pozole blanco con su respectiva salsa. Los ingredientes que vamos a necesitar para el pozole son 1 kilogramo de maíz pozolero precocido, 2 cebollas blancas, 2 cabezas de ajo grandes, 1 kilo de carne de puerco en trozos, 1 kilo de retazo de pollo, 3 cubos de consomé de pollo, sal de grano y 9 hojas de laurel. Para la salsa, 6 chiles de árbol del que pica, 12 chiles de árbol del que no pica, 2 dientes de ajo, 2 jitomates, 3 cucharadas de vinagre de manzana, sal molida y orégano. Para acompañarlo, col, orégano, rábanos, limones y tostadas. Vamos al procedimiento. En 3 ollas grandes ponemos a hervir suficiente agua y agregamos a una de ellas el maíz pozolero. Para dar sabor, cocemos el maíz con hojas de laurel, 1 cubito de consomé de pollo y sal. Además, agregamos 5 dientes de ajo y una cebolla previamente licuados y dejamos cocinar hasta que el maíz reviente. Colocamos en una de las otras 2 ollas el pollo y en la otra la carne de cerdo. En cada una agregamos 3 ajos, media cebolla, 3 hojas de laurel y sal. Tapamos y dejamos que cueza aproximadamente durante una hora. Una vez que todo se haya cocido, vertemos el caldo de puerco, el caldo de pollo y la carne a la olla donde está el maíz. Por último, lo dejamos hervir 5 minutos para que se mezclen los sabores y listo. Para la salsa, licuamos los chiles, el jitomate, los dientes de ajo, el orégano, el vinagre de manzana y la sal. Debemos estar atentos para quitar la espuma que se pueda formar. Para su emplatado, servimos el pozole bien caliente y lo acompañamos con carne deshebrada, col, rábanos, cebolla, orégano, limón, la rica salsa de chile de árbol y tostadas. ¡Y listo! Así de fácil es preparar nuestro pozole, nietecitos. Recuerden que el platillo sabio Profeco, además de tener buen sabor, es muy fácil de preparar. Aporta un balance nutricional y rinde para varias porciones. Anímense a prepararlo y cuéntenos en nuestras redes sociales cómo les fue, nietecitas y nietecitos. No olviden que también pueden ver esta receta en el canal de YouTube Profeco TV. Soy su abue Angie y me encantó compartir esta receta con ustedes en Revista del Consumidor Radio. ¡Hasta la próxima!
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0: ¿Qué te fastidia?
1: La tarea.
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Yay, por supuesto, aquí estoy, México, Cozumel, Banduki. Muy buenos días, gente bonita. Gracias por estar en la sintonía de Sol Estéreo 89.9. Soy tu amigo Salvador y ya estamos por acá en cabina. Llegamos desde temprano, pero mira, por aquí queríamos poner unas canciones para despertarte con mucha alegría y, por supuesto, iniciar la mañana con mucha, mucha, muy buena actitud. Son ya las 6 de la mañana con 20 minutos, chamacos. Arrancamos el programón para que tú te despiertes con toda la actitud para que te vayas a la Escuelukis bien contento y bien contenta. Vientos, saluda a la banda que se reporta con nosotros. Gracias por estar en la sintonía de Sol Estéreo 89.9 y, por supuesto, gracias por confiarnos lo mejor que tienes, que es tu despertar, tu primera activación, y muchísimas gracias por tu compañía. Y bueno, son ya las 6 de la mañana con 20 minutos. Ya no le voy a dar más vuelo a la hilacha porque, bueno, aquí hay que despertar a la Banduki. Y mira, los teléfonos en cabina ya están abiertos y disponibles para que tú te comuniques con nosotros, chamaco, chamaca. Así que si quieres pedir tu rola, yo te voy a pedir una condición. Yo te voy a pedir una condición, chamaco, para que tú me pidas la rola que quieras escuchar en esta mañana. Bueno, en lo que queda de programa, los próximos 40 minutos, nos tienes que decir qué de tu mochila, qué de tu estuchera todavía sobrevive ahí. Platícanos, haz la confesión a mamá y a papá si ya perdiste el sacapuntas, si ya perdiste el borrador, si los plumones y los colores ya no están completos, si ya tienes de otro nombre, ¿qué pasó? Luego se los intercambian. Eso es muy natural, eso es muy normal. ¿Cuántas loncheras ya perdiste en esta primera semana de clases, chamaco? Cuéntanoslo todo, por favor. Así que, mira, para que tú lo puedes hacer a través del teléfono de cabina. Cabina Sol Estéreo, 89.9, y el teléfono 987-103-3679. 987-103-3679. Y bueno, si tú te quieres comunicar directamente a la línea del Niños Watts, ahí te va, apúntale, chamaco. 984-480-2701. 984-480-2701. Entonces, tú quieres escuchar tu rola, tienes que hacer tu confesión. Mamá, me hace falta mis sacapuntas. Mamá, ya perdí mi lápiz. Mamá, ya tengo otros colores de otro niño, de otra niña. Mamá, ahora me llamo así porque mis lápices dicen que ahora me llamo así. A ver, platícanos. Aviéntate esa confesión, chamaco, chamaca. Y con eso estarías pidiendo tu rola en esta mañana. Hoy martes, 8 de septiembre del 2026, chamacos. Mira, ya montadísimos en el mes patrio. El mes que para todos los mexicanos es el más simbólico por excelencia. Y es que en sus días se concentran algunos de los acontecimientos más importantes de nuestra historia. Como por decirte, por ejemplo, el día 13 de septiembre, y digo, hay más, pero los que más recordamos, el 13 de septiembre de 1847, recordamos a los niños héroes. Que fue cuando seis jóvenes cadetes mexicanos defendieron el castillo de Chapultepec durante la invasión de Estados Unidos a México en 1847. ¡Qué atrevidos, chamacos! Y bueno, aunque la historia los ha vuelto una leyenda, su sacrificio simboliza la defensa de la soberanía frente al invasor. Y eso, mira, lo tenemos que defender a capa y espada y hasta con la vida, chamacos, porque por ahí hay unos locos en el norte que están haciendo puras cosas, puras tromperías. Así es. También el 15 de septiembre, por la noche, nuestras autoridades máximas aquí en nuestro municipio, nuestro presidente municipal, en el estado, nuestra gobernadora, en el país, nuestra presidenta de la República, la doctora Claudia Sheinbaum, pues encabezan desde el Palacio Principal, en el caso de la Ciudad de México, el Palacio Nacional, el grito de independencia para conmemorar el llamado que hizo en 1810, un 15 de septiembre por la noche, dicen, la madrugada del 16, el cura Miguel Hidalgo y Costilla para llamar a la rebelión indígena. ¡Órale! ¡Qué importante! Y bueno, el 16 de septiembre, pues realizamos el gran desfile cívico militar. Y bueno, en estas

0: Fechas no solamente, pues son días de asueto, son días de fiesta, son momentos para reflexionar sobre el costo de la libertad, la identidad nacional y el valor de la soberanía, que son el espejo donde miramos nuestro pasado para entender quiénes somos, chamacos. Oye, qué interesante está esto. Entonces, mira, varias, pero por lo menos tres te voy a poner en la mesa. 13 de septiembre, la gesta heroica de la defensa del castillo de Chapultepec por los cadetes que llamamos niños héroes. El grito de independencia del 15 de septiembre, el 16 de septiembre, y por ahí también vamos a recordar bien, el 27 de septiembre de 1821, que es cuando se firma la consumación de la independencia de México. O sea, 11 años después, ¡bah!, viene ya el cierre de la rebelión. Bueno, son ya las 6 de la mañana con 25 minutos, no, 26, chamacos. Y mira, yo te comparto los mensajes que nos llegan a cabina. Por acá, por acá, por acá, por acá. Ah, sí, yo tengo estos mensajillos que quiero compartir contigo. Y es que nos dicen, saludos para mis niños hermosos y preciosos, para Yamil, para César, para Rosario, para Junapku, que se están preparando para ir a la Escueluquis. Ellos están en Chetumal y les mandamos un gran abrazote. Y esto de parte de su padrino hermoso, chulo, vientos. Y si nos pueden poner la canción de Camino de la Escuela. Ok, pero acuérdense, chamacos, que nos tienen que decir qué es aquello de la mochila que ya nos regresó a la casa completito, chamacos, por favor. Abrazotes a Yamil, a César, a Rosario y a Junap. Órale, padrísimo. En voz por acá nos dicen lo siguiente. A ver, dice: buenos días, Chava. Yo soy Dominic Santiago, que me estoy alistando para el Escueluquis. Porfas, ponos la canción de México de Timbiriche. Please. Pero a ver si cumples, mi buen Dominic. Ay, espérame, deja que le subo. Oye, ¿qué pasó? ¿Por qué no le pusiste el volumen acá, muchacho? No, a ver, ahí está. Ahora sí, 1, 2, 3. ¿Qué pasó? No suena.
1: El color azul cielo.
0: A ver, ahí está.
1: Chava, buenos días. Perdí mi color azul cielo, pero los otros colores siguen vivos.
0: ¡Ay, los otros colores siguen vivos! Pues solamente el azul cielo ya no estuvo tan vivo, mi estimado Dominic. Oye, te mando un gran abrazo, campeón. Y claro que sí. Mira, lo que estábamos escuchando, esto, mira. La rola que pediste, estábamos escuchándola con la reina de todos los niños, Tatiana. Vientos, más saludos y mensajes. Por acá se reporta la Banduki. Nos dice. Buenos días, Chava. Le pueden poner la canción. Le pueden poner un despierta a Tabita porque se ha quedado dormida. ¿Qué pasó, Tabita? ¿Tú te dormiste o se durmió mamá? Platícamelo todo.

0: Y aquí estamos de regreso, ya con la música del Chavo, muchachos. Que no se les vaya a hacer tarde. 6 de la mañana con 28 minutos. Más saludos y mensajes. Oye, nos dicen, oye, mira, desde Isla Mujeres nos manda saludos mi buen amigazazo Guillermo Juárez. Un fuerte abrazo, mi buen Memo. Gracias por despertar con nosotros a través de la señal de Sol Estéreo 89.9. Hasta allá, hasta Isla Mujeres. Mira, ahí te va. Estrellitas mañaneras, campeón. Vientos por acá nos dicen en Cancún. Hola, Chava, buenos días, ya estamos despiertos, mi amiga Sasa Mildred Tuyup. Por acá en voz nos dicen algo. Oye, yo creo que es Tabita. A ver, ¿qué pasó, Tabita?
1: Buenos días, Chava, no escuché mi alarma.
0: ¿Qué pasó, Tabita? Hay que despertarse, princesa hermosa. Y si no, mira, ahí te va. ¡Despierta! ¡Ándale, Tabita, por favor! A ver, ¿quién más anda por acá? Déjame checar. Oye, desde la Ciudad de México, le mandamos un gran abrazote a Meli y a Pato, por favor. Ahí les mandamos un gran abrazote. Deseo que tengan un despertar feliz. Y mira, es que allá son las 5:29, no, 5:30. Aquí en el Caribe Mexicano, 6 de la mañana con 30 minutos. Y nos dicen, nos corrigen, que es el 27. No, sí, no estaba bien, lo dije bien, 27 de septiembre de 1821. La consumación de la independencia. École, usted tiene palomita. Muy bien. Eso. Por acá nos dice, saludos al niño Abraham, porque hoy es su cumpleaños. Oye, Abrancito. Vientos, te mandamos un gran abrazo, campeón. Él está escuchándonos en el Estado de México, en Toluca. Mi buen Abraham, de parte de Itzelita, de parte de Coquis, de parte del Coque, de parte de su mamiringa chula y hermosa, mi tía Reina, y por supuesto de mi tío Juan. Vientos, gracias, abrazotes. Por acá nos dicen muy buenos días, gracias, buenos días. Dicen por acá desde Playita del Carmen, presente como siempre, Chava, mi buen amigo Luis Escobedo, abrazotes para Jimenita. Vientos, más saludos y mensajes. Déjame checar por acá, a ver, en esta otra línea que nos dicen. A ver, vamos a ver qué nos dicen por acá. A ver, ¿tiene volumen? Sí tiene, no tenía volumen. ¡Qué pacho! Dice, porfa, ¿me pueden mandar saludos a Alicia Valentina Trujeque Pat? Porque está cumpliendo 10 añotes. ¡Órale! Claro que sí, ahorita la vamos a poner las mañanitas. Muchas felicidades, Valentina. Que te la pases padrísimo. Y a ver, vamos a ver qué nos dices, princesa hermosa.
1: Hola, Chava.
0: Hola.
1: Buenos días. Yo ya perdí 2 lápices y una lonchera.
0: ¿Qué pasó?
1: Y hoy cumplo años.
0: ¿Qué pasó, Vale? ¿Cómo que dos lápices y una lonchera? No me digas eso. Señora, por favor, denle una bolsa a esa chamaca para que se lleve su lonche. Vientos, más saludos y mensajes. No es cierto, Vale. Besitos. Por acá más saludos y mensajes. A ver, ¿qué nos dicen?
2: Hola, Chava.
0: Hola.
2: ¿Me puedes poner una canción de...
0: ¿Cuál?
2: Carreras de Pocoyo.
0: Ok, a ver.
2: Por favor.
0: A ver, ¿y cuál es tu confesión?
2: Si no puedes poner en las carreras de Pocoyo, una de los chones.
0: ¿Los chones?
2: Gracias, Chava.
0: Ok, ¿y cuál es tu confesión? A ver, mi estimado, ¿qué nos dice? Mi estimada Vicky, a ver, ¿cuál es tu confesión?
3: Chava, tengo mis cosas completas en mi estuche, voy a ver qué hay.
0: ¡Nah! ¿Qué? Tienes que perder algo, Victoria. No es cierto.
3: Ahorita va a sonar el sonido.
0: Lo está revisando.
3: Estuchera. Están mis tijeras. Mi pegamento. Mis dos tajadores. Y uno de mis tajadores que me dio mi mamá, que se dobló, se va de lado.
0: ¡Órale!
3: También tengo mis colores, mi lápiz. También tengo mi borrador. Y también voy a decir cuántas libretas tengo en mi mochila.
0: Oye, no pierdas ninguna, por favor.
3: Tengo la de inglés y la morada.
0: ¡Vientos! Eso me parece excelente, Vicky, me parece excelentísimo. Te mandamos un gran abrazote. Ahorita buscamos la canción de los chones o la canción de la carrera de Pocoyo. ¡Vientos! Te mando abrazotes, princesa hermosa. Por acá más saludos y mensajes.

Yeah, aquí estoy, México. Oye, mi buen amigo Toño Rafik se reporta con nosotros, nos dice: Chava, saldo blanco, tengo todos los útiles, no he perdido ninguna lonchera, me encantaría escuchar la canción de Ellos Aprendí. Ok, bueno, vamos a ver, tienes que perder algo, no, estimado Rafik, Toñito. No es cierto. Tú muy bien, campeón. Y deseo que tengas una mañana esplendorosa. Ahorita buscamos la rolita. Sale, vale. Vientos. A ver, más saludos y mensajes. ¿Qué nos dicen? Dice: buenos días, amigo Chava. A gusto volver a escucharte en este programa que extrañamos en las vacaciones. Te mandamos un saludo enorme. Un abrazo y que Dios te siga bendiciendo. Ay, gracias. Dice:

De parte de sus amigos Jorge y Adriana de la colonia Emiliano Zapata. Y ojalá que nos puedan poner la canción de la ronda de las vocales. Y porfa, saluda al profe, al mejor entrenador de fucho, a mi buen amigazazo Jorge Alcalá Cruz Vientos. Claro que sí, claro que sí. Un fuerte abrazo para ti, mi buen George, para Adrianita y por supuesto para el profe legendario Jorge Alcalá Cruz Vientos. ¿Qué más tenemos por acá?

0: Y a ver, ¿quién anda en este momento como la pequeña que dice la tarde, la ¡No, chamacos!
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1: 오씨, date prisa, Goku. Que mi mamá ya con dos a tres.
2: ¡Ya vámonos, Sofía! ¡Ya vámonos! ¡Ya, Sofía!
3: Así es, Sofía. ¡Ya vámonos, por favor! Oye, tengo más mensajes que quiero compartir contigo. A ver, nos dice por acá la Banduki. Saludos para Gael y Samuel que se van a la escuela. Esto en Playita del Carmen. Porfales y regálales un despierto. ¿Qué pasó, chamacos? ¿Van dormidos?
4: ¡Despierta!
3: Vientos, vientos, vientos. ¿Qué más tenemos por acá? Abrazotes para Gael y para Samuel. Por acá nos dicen, hola, buenos días, saludos, y aquí nos estamos reportando como siempre. Yo soy Roberto, somos Ivana y somos Iván Ventura, pero Ian, como siempre, está durmiendo en el coche. ¡Qué pacho, qué pacho, qué pacho! Ojalá que Ian no sea el que vaya manejando, chamacos. Ahí se lo encargo. Porfas, díganle a Ian. Vientos, vientos, vientos, ¿qué más tenemos por acá? A ver, vientos, por acá, déjame checarlo todo. Por acá en voz nos dicen lo siguiente.
5: Hola, chava.
3: Hola.
5: Mis lápices, mis colores y todo mi material siguen vivos.
3: Ojalá que sigan.
5: Hola,
3: así.
5: Soy Elías Vega.
6: No es cierto.
5: ¿Me puedes poner la canción de Cielito Lindo? Porque ya mero es la semana del mes de la patria. Gracias.
3: Así es, mi estimado Elías. Buenos días, campeón. Qué padrísimo mensaje. Oye, sí, cierto. Nos has pedido canciones. Yo quiero canciones de México. Yo quiero que. Ya entendí cuál es la canción de México que quieres. ¿Quieres música ranchera, chamaco? Tú eres bravío. Ya lo vi. Te mando un gran abrazote, mi buen Elías. Y deseo que tengas una mañana padrísima. Qué bueno que estén todos tus útiles escolares completos. Y mira, te mando un gran apapacho, campeón, y vamos a buscar la canción de Cielito Lindo. Vientos, vientos, vientos, muy bien por ti. 6:42 a.m, chamacos, que no se les vaya a hacer tarde, por favor.
4: ¡Despierta!
3: Aquí vamos a apuntarlo, porque si no, sí se me va a olvidar. Cielito Lindo. Ok, tengo por acá también la canción pendiente de David Res, de Ellos Aprendí. Por acá más saludos y mensajes. Nos dice, hola, buenos días, soy Rodrigo de la Escuela Irma Delfina López, curso el 5B. Manda, por favor, un saludo a mi estimado Chava. Oye, pero por supuesto que sí, mi buen Rodrigo. Te mando un gran abrazo del 5B de la escuela. Y saludos para toda la banduki de la Escuela Irma Delfina López. Vientos, vientos, vientos. Prometo pronto caerles por ahí, bandita. Vientos. Apapachos, por acá más saludos y mensajes. Nos dicen, ok, a ver, déjame checar. Otra confesión.
7: Perdí dos colores y tengo un color nuevo.
3: ¿Cómo?
7: No, ¿quién sabe cómo apareció mi mochila?
3: Ah, yo te voy a decir cómo.
7: También perdí un borrador.
3: ¡Carambas!
7: Y creo que un marcatexos. Es que roban muchos útiles en mi salón.
3: Se los intercambian, ¿eh? Se los intercambian. Dice, de seguro ya perdí mis plumones también. Oye, y me gustaría escuchar la canción del Pollito Pío. Bueno, nos vamos a apurar, porque si no, mira, naranjas. Vientos, vientos, vientos, 6:44 a.m. Tengo yo muchas cosillas por acá, chamacos. Déjame checar por acá este otro mensajillo, porque aquí nos habían dado un mensaje. Dice, muy buenos días, Chava. Quiero mandar un saludo muy especial a la banda de los primates. Dice, son los primos Elian, Emilio, Elías y Osmar. Que tengan un increíble día en la escuela. Recuerden que son inteligentes, valientes y capaces de lograr todo lo que se propongan. A echarle ganas, campeones. y bueno, aprender mucho y a divertirse, y que tengan una excelente mañana, Chava. Bendiciones. Ay, qué padrísimo mensaje. Apapachos para los primates, para Elian, para Emilio, Elías y Osmar. Vientos, más saludos y mensajes. Y por supuesto que sí, por supuesto que sí. Despierta.

0: Vientos, vientos, vientos, por acá nos dicen: Chava, buenos días, saludos para Julián Mena, que ya se le hizo tarde. ¿Qué pasó, Julián? ¿Vas a estar como Sofía?
1: ¡Ya vámonos, Sofía! ¡Ya vámonos! ¡Ya, Sofía!
0: ¡Ya, Sofía, por favor! Por acá, más saludos, más saludos, más saludos. Sí, dice... Oye, ¿qué son esos gritos de Sofía? Pues es que ya se le hizo tarde, espero que no le pase lo mismo a Mariana. Por acá, oye, desde Chetumal nos dicen: Oye, Chava, mándale saludos a Emilia Ramírez Almanza, que te escucha en Calderitas. Oye, princesa hermosa, te mando un gran abrazote hasta Chetumal y especialmente hasta Calderitas. Oye, padrísimo lugar. Apapachos para tu mamiringa chula y hermosa, y también para ti, princesa hermosa. Vientos, más saludos y mensajes. Oiga, señor, sí señor, el comandante en jefe de las fuerzas especiales de la banda de guerra golondrina, se reporta Miguel Can. Apapachos, vientos. Por acá, más saludos, ya está. Listo, listo, Calixto. Y mira, yo tengo compromisos con nuestros anunciantes. Regresamos de Bolón Pimpón, hacemos un corte de estación, pero mira, regresamos más rápido que si se fuera el agua. Vientos, esto es Niños Fera, tu espacio consentido.
2: ¿Qué horas son, mi corazón?
0: ...6:46 de la mañana.
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0: ¡Ay, ay, ay, ay, ay, ay! 6:51, chamacos. 6:51. Es justamente el payaso Plim Plim con la canción Cielito Lindo. Vientos, gracias, mi estimado Elías, por pedirnos esta rola. Para ti, campeón, te mandamos un gran abrazo. Vientos. Vientos, vientos, vientos. Bueno, más mensajes que nos dicen por acá. Dice: oye, chava, porfas, mándale un saludo a mis hijos, para Lía y para Yaciel, de parte de sus papitos. Y porfas, recuérdales que los amamos mucho, mucho, mucho, mucho, con todo nuestro corazón. Yo sé que sí, yo sé que lo saben. Y por supuesto, les mandamos un gran, gran, gran, gran abrazo.
1: ¿Qué te pasa, calabaza?

0: imposible.
1: Así es, vámonos de volada porque tengo mensajes y bueno, tengo también pendientes de canciones, chamacos. Te mando un gran abrazo. Dice por acá más mensajes. Chava, yo quiero pedir la canción de Pokémon. Y a ver, ¿y qué pasó con tu mochila, con tu estuchera, Rodrigo? Vamos a apuntarla, campeón. No te me sientas mal. Y bueno, ahorita ya va a estar un poquito complicado, pero mira, mañana con eso arrancamos. Te late, cacahuate. Vientos huracanados. Por acá más saludos, campeón. Por acá nos dice no era para nosotros. No sé qué pachó. Por acá nos dice: Chava, buenos días, soy Leandro Mateo reportándome. Mi mamá es la que grita: ya vámonos, Sofía, ya vámonos. Pero a mi hermana María José, yo lo sé que sí. Les mando un gran abrazote y miren, para ustedes, estrellitas mañaneras. Y ahora sí, sigan disfrutando esta pieza musical que está súper hermosa. La canción es de David Res, la canción De Ellos Aprendí.

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2: ¿Qué te fastidia?
3: La tarea.
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0: El pollito pío, claro que sí, chamacos. Son ya las 6 de la mañana con 57 minutos en el Caribe mexicano, en el resto del país y el centro de nuestra capital. Las 5 con 57 y hasta allá, hasta la estación, bueno, hasta el rumbo de Lindavista en la Ciudad de México. Le mandamos un gran abrazote a nuestra amiga Sasa, Alma Rosa Reyes, que nos está escuchando a través del internet. Ay, esto ya se me cayó. Esto, ahí está. Ay, qué pacho. Ahí está. Ahora sí. Perdón. Dicen por acá, es que por acá se nos movieron los audífonos. ¿Qué pasó, bandita? Por acá más saludos y mensajes. Este mensajillo, por acá nos habían mandado algo. Déjame checarlo porque ya no lo estoy viendo. Oye, nuestra amiga Sasa, a Ana Belén Salcedo, le mandamos un gran abrazo. Se reporta con nosotros, nos dice, buenos días, chava. Presente como siempre. Yo quiero que le mande saludos y un despierta. A ver. ¿Quién se va a despertar con esto?
1: ¡Despierta!
0: ¡Claro que sí, mi amigazazo Héctor Zacarías! Le mandamos un gran abrazo. ¡Ya jálele la cobija, por favor! 6 de la mañana con 58 minutos. Y ya estamos a punto de despedirnos y de agradecerte el que nos hayas permitido acompañarte en este despertar. Hoy es martes 8 de septiembre del 2026. Oye, yo le mando un gran abrazote a una princesa hermosa que yo quiero muchísimo con todo mi corazón, Ale Colorado. Hoy está cumpliendo años. ¡Oh, sí, cierto! Me quedé pendiente con las mañanitas. No, aquí van. 1, 2, 3, antes de irnos. Y estas son las mañanitas al estilo de Niños Fera, tu espacio con sentido.
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7. Ya con esto prácticamente nos despedimos. Viene ahora Pocoyó con las carreras, porque yo sé que más de uno va a estar así en la calle. Ahí te encargo, por favor, llegar con cuidado, llegar con mucha precaución a la escuelita. Y recuerda siempre salir con tiempo, ponerle bien el casco a los pequeños, ponerte tu cinturón de seguridad y conducir con extrema precaución. Mi nombre es Salvador y yo te agradezco que me hayas permitido acompañarte en esta mañana. Y ahora sí, la consigna de siempre: que la sonrisa que has pintado en tu rostro el día de hoy hagas que dure y que perdure hasta nuestra próxima emisión. Hasta pronto. Bye.

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4: Son las 7:02.
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0: todos, buenos días, esto es el show informativo de este, es martes ya, 8 de septiembre de 2026, saludos a todos, a cada uno de ustedes, los que cumplen años, los que festejan algo en especial, saludos también en esta bonita mañana, fresca mañana de este 8 de septiembre. En el santoral de esta mañana, de este día, se festeja a la Natividad de la Santísima Virgen María, que es la fiesta principal. También se celebra San Adrián de Nicomedia, así como a San Sergio, que fue el Papa, San Carviniano, fue un obispo, y San Isaac de Bagrebat, también fue obispo. Se celebran los santos Fausto, Dion y Amonio de Alejandría. En las efemérides de este 8 de septiembre, el Día Internacional de la Alfabetización. El día 8 de septiembre es Día Internacional de la Alfabetización, proclamado por la UNESCO para destacar la importancia de la lectura y la escritura en el desarrollo humano y social. También se celebra en esta fecha el nacimiento de Indalecio Prieto, destacado político y periodista español de la época de la Segunda República. Y también se festeja el fallecimiento de Richard Strauss, famoso compositor y director de orquesta alemán, conocido por sus poemas sinfónicos y sus óperas. Ahí está el santoral, las efemérides de este 8 de septiembre. Ahora nos vamos con Faine, como siempre, allá en su tornamesa tropical. Buenos días, Faine.
1: Hola, don Felipe. Muy buenos días a todos los amigos que andan escuchando Sol Estierno esta mañana. Vamos a continuar con la programación, vamos con la parte musical. Vamos con Nativo Show, el tema se llama Te Odio y Te Quiero.

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0: Vamos a continuar con la información de esta mañana. Y cerca de 1 millón de trabajadores jubilados reciben menos de un salario mínimo, denuncia la Federación Obrera. El secretario general de la Federación de Agrupaciones Obreras, Iván Navarro Morales, denunció que esto es una flagrante violación a sus derechos humanos y a la justicia social. 6 de cada 10 resoluciones de pensiones en el país están mal calculadas, y con ello alrededor de 1 millón de trabajadores en retiro perciben ingresos inferiores al salario mínimo, denunció el secretario general de la Federación de Agrupaciones Obreras. En todo el país, alrededor de 1 millón de adultos mayores con pensiones bajo la ley del IMSS de 1973 perciben ingresos inferiores al salario mínimo vigente en la Ciudad de México, que actualmente es de 9.582 pesos, y en algunos casos estos pensionados no reciben ni la mitad de un salario mínimo, con montos cercanos a 4.500 pesos al mes, dijo el representante obrero. Hizo un llamado a los afectados a buscar asesoría con profesionales del derecho laboral, para que en caso de ser procedente, un juez obligue al Instituto Mexicano del Seguro Social a un ajuste de pensión. El Seguro Social tiene como principal obligación cuidar a los trabajadores en el retiro y los deja a la deriva en flagrante violación a los derechos humanos, dijo el abogado especialista. El litigante en materia de seguridad social, el abogado Navarro Morales, explicó que para a reclamar una pensión mal calculada es fundamental revisar la resolución administrativa y presentar una reclamación dentro de los plazos establecidos. Si es procedente el ajuste de pensión, es importante hacer valer el derecho de los afectados de la mano de una asesoría jurídica profesional. El abogado laborista dijo además que si la ley cuida que un trabajador en activo gane cuando menos un salario mínimo, con mayor razón tiene que cuidar al obrero en retiro. Subrayó que el hecho de que estar pensionado no significa que sus necesidades sean menos, incluso los gastos de la tercera edad son mayores. El problema radica, dijo, en que el Seguro Social y los jueces laborales no aplican estrictamente los beneficios de la ley del 73, sino que optan por actualizar las pensiones bajo el Índice Nacional de Precios al Consumidor y no en salarios mínimos, lo que reduce progresivamente el poder adquisitivo de los jubilados, dijo el abogado laborista. Las 7 de la mañana, 18 minutos, 7:18 minutos, y ya esto es el show informativo. Nos vamos con Fine a ver qué nos tiene preparado por allá.
1: Muy bien, Felipe, vamos con la música, vamos con la Sonora Santanera. El tema se llama Tita.

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10: Bueno, vamos a continuar con la información. Las 7 de la mañana con 24 minutos. Y el SIDA en Quintana Roo señalan que por omisiones en prevención se reporta más de 5.300 casos en 4 años, esto aquí en Quintana Roo. Mientras el gobierno de Quintana Roo presume avances en la detección y atención de personas que viven con el

0: inmunodeficiencia humana. Organizaciones civiles advierten que las acciones para evitar nuevos contagios permanecen rezagadas y cuestionan la ausencia de una estrategia integral para contener el avance de la epidemia. En una carta abierta dirigida, Roberto José Guzmán Rodríguez, activista de la red positiva del VIH, acusó a la administración de mantener una respuesta insuficiente frente al padecimiento durante los 4 años y advirtió que el problema no puede reducirse únicamente al suministro de medicamentos. El activista sostuvo que durante este periodo se habrían acumulado más de 5.300 casos de este virus, además de otros padecimientos de transmisión sexual, situación que atribuyó a deficiencias en prevención, diagnóstico oportuno, vinculación con los servicios sanitarios y atención integral. Uno de los principales reclamos es la falta de campañas permanentes de sensibilización, particularmente entre los sectores con mayor riesgo de adquirir el virus. Guzmán cuestionó también que las organizaciones comunitarias no sean incorporadas de manera efectiva en la política pública. De hecho, el año pasado, el Estado registró un preocupante repunte de infecciones de transmisión sexual, con alrededor de 5.000 casos notificados, entre ellos los que se incluyen el SIDA, el sífilis, el herpes genital y otras infecciones, la candidiasis urogenital fue una de las más frecuentes. En lo que va de 2026, se han acumulado 732 registros, mientras que en el mismo periodo de 2025 fueron 746, de acuerdo con el Sistema Especial de Vigilancia Epidemiológica de Casos Confirmados, lo que mantiene a Quintana Roo entre las 4 entidades con mayor incidencia de este virus. Ahí está la información, las 7 de la mañana, 27 minutos, 7:27 minutos. Vamos allá con Faina a ver qué nos tiene listo para ustedes.
1: Muy bien, vamos con la música, vamos a recordar un tema que se llama Dale Pa'lante Chofer con los 7 modernistas.

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8: Bueno, vamos a continuar con la información y a partir del 2027 se empieza a aplicar en México el programa laboral de 40.

0: semana. Y bueno, ya los primeros reportes es que ya se están haciendo las pruebas para que pueda adaptarse este nuevo programa de 40 horas. La reducción de la jornada laboral a 40 horas en México, pues inicia formalmente el 1 de enero de este 2027 y hasta un 6% de incremento en el costo operativo para empresas de transporte de personal turístico. Se prevé la implementación de la jornada de 40 horas, la cual debe iniciarse el próximo año, por lo que se preparan con estrategias para contratación de más personal para suplir los descansos de la plantilla actual que se tiene. Esto lo informó Roberto Padilla, director general del LIPU en Cancún. Recordó que es una de las empresas líderes enfocadas en transporte de personal escolar y turístico, contando con una importante presencia logística y operativa en destinos turísticos como Cancún. Tenemos 9,000 camiones y 24,000 trabajadores a nivel nacional, y en cada región se tiene un enfoque distinto. Por ejemplo, en Cancún es transporte de personal para la zona hotelera, expresó. Indicó que a diferencia de otros estados donde se tienen tres horarios de entrada y tres de salida, en este polo turístico son de 14 a 16 horarios. De 14 a 16 horarios no es igual a los recursos que tendrá que gastar un centro de hospedaje para poder satisfacer la demanda de todos los servicios que otorga a los turistas, afirmó. Indicó que durante la temporada alta en Cancún se tienen 800 colaboradores y en la vacacional 900 operadores que manejan 72 unidades con recorridos desde la Riviera Maya a Cancún. Comentó que además que la temporada baja no tendrán tanta afectación, pues aunque los hoteles hacen reducción de personal, las entradas durante y las salidas laborales se mantienen. Más bien, nuestro problema es que siempre estamos requiriendo operadores porque se tienen entre 8 a 9 arranques en empresas turísticas nuevas que requieren de nuestra capacidad de servicio, por lo que la jornada laboral de 40 horas dará la oportunidad de nuevas vacantes. La reducción en la jornada laboral a 40 horas en México iniciará formalmente el 1 de enero de este 2027 con una primera baja a 46 horas semanales. El cambio se aplicará de forma escalonada, reduciendo 2 horas cada año hasta llegar a la meta. Durante 2026 es el periodo de transición y adaptación para las empresas. Para 2027 el máximo será de 46 horas semanales, mientras que para 2028 serán de 44 horas semanales, en 2029 serán 42 horas semanales y en el 2030 ya se tendrá el cumplimiento total de 40 horas semanales. Ahí está, las empresas ya ponen en práctica, en pruebas, este nuevo horario que va a iniciar en enero de este 2027. Ahí está, en Cancún los transportes turísticos ya empiezan a aplicar desde este momento las 46 horas de labores para estas empresas. Ahí está. 2027, las personas laborarán solamente 46 horas a la semana. El próximo año, el siguiente año, será de 44 horas, 42, hasta llegar a 40 horas a la semana, o sea, 2 días de descanso tendrá la gente, pero esto hasta el 2030. Las 7:39 minutos. Vámonos con Fain a ver qué tiene preparado por allá. Este es el show informativo en la parte musical. Vámonos.
1: Vamos a continuar con la música. Vamos ahora con ese tema que se llama Violencia, con Gabriel Romero.

0: Vamos a una pausa y regresamos con más, el show informativo en Sol Estéreo.
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0: continuar con la información. Allá en Cancún capturan a Silvia N., una tabasqueña que cometió un homicidio allá en Cancún. Los agentes siguieron las pistas hasta identificar a la mujer como una de las presuntas involucradas en el crimen. Identificada como Silvia N., alias Chivis, terminó tras las rejas luego de que agentes de la Policía de Investigación la ubicaran por su presunta participación en el asesinato de una persona allá en el municipio de Benito Juárez. De acuerdo con las investigaciones, Chivis habría armado el plan perfecto junto con otros tres sujetos para robarle 130 mil pesos a la víctima. Después de apoderarse del dinero, los asesinos presuntamente subieron a la víctima a un vehículo y la llevaron hasta un camino de terracería de la colonia irregular Santa Cecilia. Ya en ese lugar le habrían asesinado y posteriormente escondieron el cuerpo entre la zona de terracería. La víctima fue encontrada sin vida en ese sitio, lo que puso en marcha las investigaciones para dar con los responsables. Los agentes siguieron las pistas hasta identificar a Silvia N., originaria de Tabasco, como una de las presuntas involucradas en el crimen. Según las indagatorias, Chivis y los otros tres sujetos formarían parte de un grupo dedicado principalmente al narcomenudeo. Finalmente, los agentes cumplimentaron la orden de aprehensión contra la mujer y la llevaron ante un juez. Tras la audiencia, el juez ordenó que permaneciera en prisión preventiva mientras avanza el proceso en su contra por el homicidio calificado. Las autoridades continúan con las investigaciones para tratar de ubicar a otros tres sujetos que presuntamente participaron en el robo y el asesinato a esta persona. 7:47, 7:47. Esto es el show informativo. Vamos con la parte musical. Adelante, Faine.
1: Muy bien, vamos con la música. Vamos con ese tema que se llama Kid Pambelé con los

0: Vamos a una pausa y regresamos con más, el show informativo en Sol Estéreo.
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5: Vamos a continuar con la información de esta mañana, las 7:52. Y bueno, generalmente cuando vamos de viaje o cuando vamos a algún lugar y vemos alguna flor o alguna planta, decimos, me gusta, a ver si la puedo llevar a Cozumel y la planto allá. Y bueno, pues según esta información hay consecuencias, no hay que traer una planta de un estado a otro porque hay situaciones muy delicadas. Vamos a escuchar esta información muy interesante que nos tiene este biólogo. Bueno, pues advierten sobre el peligro de plantar especies exóticas en la península. Las especies foráneas causan severas alteraciones a la biodiversidad local y en la red de polinizadores, indica esta información. La introducción de flora no nativa en zonas urbanas y costeras de la península de Yucatán representa un riesgo constante para la infraestructura pública y la seguridad de la población durante la temporada de ciclones tropicales, por lo que es importante que la ciudadanía cuente con la información de las especies que siembran en sus hogares. La combinación entre las características del suelo regional y la fragilidad biomecánica de ciertas plantas exóticas multiplica los colapsos de arbolado, interrupciones en el suministro eléctrico y bloqueos en vialidades primarias tras el embate de rachas de viento superiores a los 100 kilómetros por hora, advirtió la bióloga Yosari Montserrat Ramos. La especialista enfocada en programas de educación ambiental explicó que la principal problemática con las especies ornamentales más populares como el flamboyán, la almendra o la lluvia de oro, radica en su falta de adaptación biomecánica al sustrato regional. Son como las más populares porque son principalmente ornamentales, pero son introducidas. Entonces, ¿qué es lo que pasa o cuál es el daño? Que estas plantas, al ser introducidas, sus raíces no están adaptadas para agarrarse como debiera ser del suelo. Entonces, ante una inclemencia climática, por ejemplo, estoy hablando de una lluvia torrencial fuerte, un huracán, las primeras que se caen o sufren afectaciones son este tipo de plantas porque esas raíces no están bien adheridas al suelo, precisó la bióloga. Frente a la vulnerabilidad de las variedades introducidas, la bióloga destacó las propiedades anatómicas del arbolado autóctono, como el balché, el xol o el chacá, las cuales poseen estructuras radiculares que les permiten fijarse firmemente a la capa lojosa del terreno peninsular.

0: votante, es decir, que quiere, ¿qué quiere decir? Que su raíz va hacia abajo, entonces ellas ya están más aptas para este tipo de suelo que tenemos y podemos perforar y poder perforar, agarrarse y sostenerse, detalló. Además del peligro estructural que implican durante fenómenos ciclónicos, las especies foráneas causan severas alteraciones en la biodiversidad local y en la red de polinizadores. La entrevistada citó el caso de un tulipán africano como un ejemplo del árbol ornamental vistoso que se ve muy bonito, que genera un impacto negativo inadvertido en la fauna endémica. El tulipán africano es una especie muy bonita, muy vistosa por su ornamenta, pero su néctar, escuche usted, su néctar resulta tóxico para las abejas. Entonces son desórdenes que causamos. Yo siempre digo que el medio ambiente son como piezas de ajedrez que están perfectamente enfiladas, y si tú alteras una o mueves otras, puedes desencadenar un efecto en cadena que termina afectando más fuertemente al medio ambiente, puntualizó la bióloga. Ahí está. Bien, con esto finalizamos la información correspondiente a este martes 8 de septiembre de 2026. Gracias por habernos acompañado. Los esperamos mañana mediante de nuestras dos frecuencias. Gracias, Faine. Gracias a usted. Nos escuchamos mañana en otro show informativo. Vamos con Faine para despedir musicalmente este espacio.
1: Muy bien, Felipe. Cerramos con los socios del ritmo. El tema se llama Ya te salió lo vieja.

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1: 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Estos son los titulares de Transformando Cozumel. Comenzamos con los resultados del cuarto informe de gobierno de Mara Lezama. La gobernadora reportó que más de 200.000 quintanarroenses salieron de la pobreza en 4 años. Además, informó una reducción superior al 50% de la deuda pública y un importante avance en transparencia. Y en materia de salud, Mara Lezama presentó 11 proyectos hospitalarios de alta especialidad para Quintana Roo. 5 se encuentran actualmente en desarrollo, con una inversión superior a los 5.500 millones de pesos. Además, destacó la gestión de un nuevo hospital general de la zona del IMSS para Cozumel. Y en seguridad, otro de los ejes del informe, la gobernadora reportó una disminución superior al 60% en homicidios dolosos. De acuerdo con las cifras presentadas, Quintana Roo ocupa el tercer lugar nacional en reducción de este delito y los centros C2 ya tienen presencia en los 11 municipios. El turismo también ocupó un lugar central. Mara Lezama informó que Quintana Roo recibió más de 28 millones de visitantes durante 2025. Para Cozumel destacó el fideicomiso que recibirá aportaciones de cruceristas y del Estado para financiar obras y acciones en beneficio de las comunidades portuarias. Y en el cuarto informe también se habló sobre infraestructura. Y la infraestructura fue otro de los grandes temas. Tren Maya, Puente Nichupté y el nuevo sistema de transporte MOBI forman parte de los proyectos destacados por Mara Lezama, quien aseguró que las inversiones buscan mejorar las inversiones, la movilidad, conectividad y calidad de vida de los quintanarroenses. Mara Lezama cerró con un contundente mensaje político. Denunció lo que calificó como una guerra política articulada por la derecha conservadora y advirtió a sus adversarios y a los llamados simuladores de ocasión: no nos van a detener. El cambio iniciado en Quintana Roo ya nadie lo para. Y de regreso a nuestra isla, Cozumel ya se pintó de verde, blanco y rojo. José Luis Chacón encabezó el tradicional encendido de las luces patrias y la coronación de Bárbara García Villanueva como embajadora de la Independencia 2026, dando inicio a las celebraciones de septiembre. El 911 no es un juego. Y atención con este llamado a la responsabilidad. Una llamada falsa al 911 puede impedir que una emergencia verdadera sea atendida a tiempo. En Cozumel continúa la campaña para promover su uso responsable y se recuerda que las llamadas falsas pueden constituir un delito y ser castigadas incluso con prisión. Y hasta aquí con los titulares de Transformando Cozumel.

0: Muy buenos días, bienvenidos a la cobertura de comunicación institucional de la Administración 2024-2027 que encabeza el licenciado José Luis Chacón Méndez, presidente municipal de Cozumel. Es momento de saludar a nuestra compañera Manu López. Buenos días, Manu.
1: Muy buenos días, Pepe. Buenos días a todos los que ya nos ven a través de la página Cozumel Gobierno. Muy buenos días tengan todos ustedes. Gracias también a los que nos escuchan a través del 89.9 de FM. Sean bienvenidos todos a una emisión más de Transformando Cozumel. Muchas gracias en este ya martes 8 de septiembre del año 2026 y por supuesto recordarles rapidísimo, Pepe, los números de teléfono para que usted nos haga llegar todos y cada uno de sus reportes. Recordarles que bueno, tenemos un número para sus mensajes vía WhatsApp que es el 987-118-1951, únicamente para sus mensajes vía WhatsApp, y si lo prefiere, ¿por qué no hacer una llamada a cabina al 87-209-48? O si lo prefiere también hacerlo completamente en vivo en la página que tenemos, y la transmisión totalmente en vivo en la página Cozumel Gobierno. Estamos transmitiendo ya a partir de este momento, Transformando Cozumel, así que a través de esas tres vías usted puede hacernos llegar algún reporte, algo que esté pasando en sus colonias, Pepe.
0: Y les recordamos que sus reportes ciudadanos no solamente son recepcionados, sino son monitoreados por prácticamente todos los directores y coordinadores, subdirectores y demás de las diversas dependencias que integran la Administración Pública Municipal.
1: Y atendidos, Pepe.
0: Atendidos. Solucionados, pues.
1: Así es.
0: Así que Transformando Cozumel, emisión número 356, es el día número 251 del año. Le restan 114 días a este año. Es martes, como ya bien dijiste, 8 de septiembre, mes patrio.
1: Así es, mes patrio, y por supuesto que más adelante vamos a tener muchos invitados. Tenemos casa llena el día de hoy, Pepe.
0: Así es.
1: Pero esto será en un momentito más. Antes de ello, por supuesto, vamos a recordar la ruta de Camar. Si tenemos ahí la ruta de Camar rapidísimo, ahí está, para el día de hoy, martes 8 de septiembre, en la colonia Maravilla. Así que ahí está, mucha atención a los vecinos, colonia Maravilla, el día de hoy, martes 8 de septiembre, estará la ruta de atención de Camar, así que pues tengan en cuenta la visita de Camar, y obviamente pues todos los cacharros, todo lo que sea necesario retirar, pues obviamente es el momento preciso y el momento indicado el día de hoy para que los compañeros de Camar puedan pasar, puedan realizar el trabajo correspondiente. Estamos viendo imágenes, Pepe, en tiempo real del trabajo que lleva a cabo Camar.
0: Así es. Son imágenes de esta mañana, precisamente de la colonia Maravilla, y es la recoja, como siempre, que se hace de cacharros. Ahí vemos botes de pintura vacíos, por supuesto, en desuso, así como los muebles y enseres que cotidianamente sacan todos los cozumeleños y cozumeleñas en las áreas de la zona urbana de Cozumel, en las colonias. Ahí vemos un neumático prácticamente, pues, y mira cuánta agua están retirando.
1: Se almacena.
0: Sí, sí.
1: Definitivamente, así que ahí está el trabajo que lleva a cabo Camar. Estamos viendo prácticamente las fotografías y los videos que nos hacen llegar, así que el reconocimiento como todos los días a los compañeros de Camar, ahí está. Pepe, nos vamos a ir ahora sí con alguna conmemoración, adelante.
0: Así es, un par de conmemoraciones le vamos a compartir en esta primera entrega, y se trata la primera de ellas. Hoy es el Día Internacional de la Alfabetización, ahí lo vamos a ver en pantalla.

0: Ahí está, Día Internacional de la Alfabetización es cada 8 de septiembre. Esta celebración fue establecida en el año de 1966 por la UNESCO para generar conciencia sobre la prevalencia de la alfabetización en el mundo y los obstáculos que esto representa. Hay una más y esta es de carácter local. Vamos a ver la siguiente imagen para quienes nos siguen a través de la página oficial Cozumel Gobierno. Vamos a observar, ahí está precisamente, esta también es un tema bien importante porque es el aniversario luctuoso del general May. Es, ¿sí, verdad? El gran jefe maya Jacinto Pat, que fue iniciador de la guerra de castas en la isla de las golondrinas, y precisamente hoy es el aniversario luctuoso de este personaje icónico, simbólico de la resistencia maya, de la sublevación maya en la isla de las golondrinas. Manu López.
1: Gracias, Pepe, por supuesto. Si tienes ahí la información, es momento de conocer cuáles serán los cruceros que arribarán a la isla de Cozumel.

0: Bien, esta semana es una semana de 19 cruceros y de estos 19, ayer llegaron dos. Hoy son tres cruceros, si mal no estoy, ahí vamos a ver la gráfica enseguida. Son tres cruceros, efectivamente, los que visitan la Isla de las Golondrinas en la jornada de este día martes 8 de septiembre. El primero de ellos es el Harmony of the Seas. Llegó en el Muelle Internacional SSA México desde las 5 de la mañana con 45 minutos. Zarpará a las 17 horas 5 de la tarde. El segundo crucero en llegar a la isla también llegó muy temprano, a las 5:30, el Carnival Paradise en Puerta Maya. Y zarpará, es decir, abandonará el puerto exactamente a las 15 horas 3 de la tarde. El tercer crucero de esta jornada de martes es el Mariner of the Seas en Punta Langosta, también muy temprano, 6 de la mañana con 15 minutos tocó puerto y abandonará el mismo exactamente a las 16 horas 4 de la tarde con 30 minutos. Es el programa oficial de la Administración Portuaria Integral de Quintana Roo, APICRO, que todos los días proporciona para Transformando Cozumel. Manu.
1: Gracias, Pepe. Vamos ahora sí a irnos a nuestra primera pausa, pero recordar que, como decíamos, tenemos entrevistas más adelante. Regresando de nuestra pausa, tendremos con nosotros a la ya embajadora, recién coronada, embajadora de las Fiestas Patrias 2026. Ella vendrá con nosotros a platicar un poquito sobre ella, Pepe. Vamos a conocer un poquito a la nueva embajadora 2026. Esto será en un momentito más. Y, por supuesto, también pues que se queden con nosotros, porque regresando tendremos esta entrevista, Pepe.
0: Así es, también tendremos invitados, me parece que viene también personal del DIF.
1: Así
0: para hablar
1: es.
0: De Pilates, ¿sí?
1: Del DIF sí. Pilares y personal de la SEC.
0: Y también de Atención a la Juventud.
1: Así es, por un taller.
0: De Maya, lengua maya, bien.
1: Así
0: interesante.
1: Es. Muy
0: bien.
1: Muy interesante, por cierto. Así que el día de hoy tenemos casa llena, lo mencionaba desde el inicio de Transformando Cozumel, así que regresando tenemos la primera entrevista, 8 de la mañana ya, con 13 minutos, volvemos en breve.
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1: Ya estamos de regreso. Gracias por continuar con nosotros en Transformando Cozumel, el espacio donde su voz transforma. Recuerde que puede seguir comunicándose a los teléfonos de cabina. Continuamos.
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3: Ya estamos de vuelta y antes de presentar a nuestra distinguida invitada, vamos a mencionar que hoy es el Día Internacional del Periodista. Cada 8 de septiembre se realiza desde hace 76 años. Se conmemora el Día del Periodista, que se estableció en Rumania durante el cuarto Congreso de Organización Mundial de Periodistas, OIP. Esto para resaltar la importancia de la profesión del periodismo en su labor de buscar la verdad y en defensa de la libertad de expresión. Es momento de presentar a nuestra invitada. Mano López tiene la palabra.
4: Gracias, Pepe. Ya se encuentra con nosotros. Lo adelantamos antes de irnos a la pausa. Ya está aquí con nosotros la ya coronada, recién coronada embajadora de las Fiestas Patrias 2026. Ella es Bárbara García Villanueva. Primero que nada, Bárbara, gracias por acompañarnos. Buenos días.
5: No, gracias a ti por la invitación. Buenos días.
4: Buenos días. Primero que nada, Pepe, pues vamos a romper el hielo un poquito, claro, con Bárbara. Si te parece, pues vamos a empezar pues conociendo a Bárbara. ¿Quién es Bárbara? ¿Qué hace actualmente la embajadora de las Fiestas Patrias de Cozumel?
5: Bueno, yo ahorita estoy estudiando una carrera en Mérida y es arquitectura. Me gusta mucho, estoy enamoradísima de la carrera, muy bonita. Y también me gusta mucho salir en algunos eventos que puedo de aquí de Cozumel, el carnaval. Y ahorita no puedo, pero sí me gustaría más adelante involucrarme más en eso.
3: Muy bien, Bárbara, si nos permites, para conocerte más a fondo, platícanos un poquito de tu familia, tus padres, de en qué escuelas públicas o qué escuelas de Cozumel estudiaste, en tu formación básica. Y también, ¿por qué abrazar esta carrera tan importante, por cierto, que es la arquitectura?
5: Bueno, la arquitectura desde chiquita me gustó, como que desde ahí decidí arquitectura y no me lo quité de la cabeza. Y en la prepa estuve en Partenón, secundaria estuve 2 años en la Federal y también estuve en la Cristóbal Colón, muy bonita escuela. Sí, sí. Y pues mi mamá, Bárbara Guillermina, Villanueva Cur.
3: Un saludo para ella.
5: Sí. Y pues el que siempre me está apoyando, mi tío Marcos Villanueva,

0: y también mi tío Tomás Villanueva, y son los que están más involucrados en mis eventos y todo eso.
1: Ellos son tus coaches.
0: Sí, sí, sí.
2: Muy bien. Bárbara, sabemos que, bueno, el día de ayer pues ya se llevó pues esta coronación, pero platicar también

0: decidimos que sí y ya se me dio la oportunidad de representar.
1: Para describir a nuestros amigos que nos siguen por radio, estábamos viendo imágenes, ojalá pudiéramos repetir la imagen de video donde aparece Bárbara con este atuendo muy mexicano y que nos describas qué significa para ti portar este atuendo que nos representa como mexicanos.
0: Pues la verdad, muy bonito. Uh-huh. Vi que a muchas personas les encantó y muchas gracias.
1: ¿Tú elegiste el color y demás?
0: No. Yo y mi familia me ayudaron como que a buscar un diseño o qué es lo que queremos como transmitir y llevar. Y la verdad siento que eso sí es muy, muy demasiado mexicano, muy bonito. Sacamos una idea por ahí, le estuvimos metiendo algunas cosas y también el diseñador nos ayudó, nos dio consejos y ya fue que llegamos a eso. Y pues la verdad me sentí muy orgullosa de portar algo muy bonito y también como que representar las vibras que queríamos.
2: Excelente. Bárbara, también había nervios en ese momento antes pues de coronarte, ibas a salir, porque además hiciste pues tu presentación, había pues una pequeña pasarela tuya, ¿había nervios en ese momento?
0: Sí, al inicio cuando estaba en los camerinos me empecé a arreglar y todo eso, como que empecé a sentir un poquito de nervios, ya de ahí cuando me empecé a acercar y vi la gente, ya también empecé a sentir más nervios, más que nada porque es como que la primera vez que soy solo yo, entonces sé que también es como mi responsabilidad, entonces ya sentí esos nervios, ya después, ya cuando empecé a subir, se me olvidó todo y me dejé de llevar y dije ya lo que Dios quiera y siento yo que estuvo muy bonito y todo bien.
1: Es importante destacar que Bárbara representa una nueva generación de jóvenes con alto grado de responsabilidad. Ella nos comentaba antes de la entrevista, me gustaría que lo compartieras, cómo vas a combinar tu agenda de estudiante con las actividades que tienen que ver propias de una representante de los festejos de la independencia.
0: Sí, más que nada, como tengo una carrera, la verdad, muy pesada.
1: Absorbente, ¿no?
0: Sí, sí, demasiado. Hay desvelos, demasiados proyectos, tareas, exámenes. Y trato de coordinarme. Por ejemplo, antes de venir hice mi proyecto, que tengo mi equipo, yo di mi parte y le dije, mira, entregas tu parte, mi parte, y ya nos dividimos las cosas. Y trato de, antes de venir, hacer todos mis pendientes para después ya darle mi tiempo también a esto.
1: Y mañana mismo te vas.
0: Sí, no hoy, hoy saliendo hoy. De aquí. Sí.
2: Pasó algo muy curioso, Pepe, cuando me acerqué para platicar con Bárbara para pues comentarle si nos podía acompañar y pues, nos gustaría platicar con ella y todo. Y sí, justamente me dijo eso, que el día de hoy se tenía que regresar. Entonces, prácticamente saliendo de aquí, Bárbara, te estás regresando para
0: Mérida. Sí, yo saliendo de aquí, barco 9:30, me estoy yendo, ya tengo mi boleto de camión. Y pues ya llego a Mérida, desempaco todo, hago mi tarea para mañana, llegando literal hago mi tarea, porque tengo muchos proyectos pendientes, y ya, mañana de nuevo a la normalidad, clases y todo, y ya si Dios quiere, el viernes en la nochecita estaría llegando de nuevo para mis próximos eventos en el fin de semana.
2: Porque sabemos que además, Bárbara, vienen muchos eventos seguidos que tienen que ver obviamente con pues el mes patrio.
0: Sí, sí, sí. Sí, más que nada el 15, el 16, pero lo bueno que no tengo clases, son días inhábiles, entonces ya también tengo que coordinarme cuándo venir, a qué hora, camión y todo eso, pero como que ya voy llevando cada cosa en su lugar.
1: Ahí está, embajadora, digna embajadora de los festejos de independencia en Cozumel.
2: Sí, Bárbara, muchísimas gracias por acompañarnos, de
0: verdad.
2: Gracias
0: a ustedes por la invitación.
2: No, a ti, buen viaje, nos vemos el fin de semana por aquí, por Cozumel.
0: Claro que sí.
2: Y pues mucha suerte en lo que viene, Bárbara.
0: Gracias, gracias.
1: Y que disfrutes, como te mereces, el ser justamente la representante oficial de estos festejos del mes patrio en Cozumel.
0: Muchas gracias.
1: Felicidades.
2: Gracias. Gracias, Bárbara García Villanueva, ella es la embajadora de las Fiestas Patrias 2026. Muchas gracias, nos vamos a ir a una pausa, regresando, volvemos con otra entrevista, son las 8 de la mañana ya con 25 minutos, regresamos en breve. Gracias, Bárbara.
0: Muchas gracias. Gracias.
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11: Y bien, amables amigos, antes de pasar con la segunda entrevista de este martes, para recordar también es el aniversario de nacimiento natalicio. 8 de septiembre, un día como hoy de 1768, nace quien es considerada una de las primeras, si es que no la primera, heroína del movimiento independentista. Estamos hablando de doña Josefa Ortiz de Domínguez, la corregidora. Por cierto, esposa del corregidor de Querétaro, Miguel Domínguez. Ella falleció a los 55 años de edad. La recordamos en el aniversario de su natalicio. Y Manu López nos va a presentar a nuestro siguiente invitado.
12: Gracias, Pepe. Ya se encuentra con nosotros quien es el enlace de los servicios educativos de Quintana Roo aquí en la isla de Cozumel. Él es Diego Martín Caballero. Primero que nada, bienvenido. Gracias por acompañarnos y gracias por estar con nosotros.
13: Claro que sí. Muchas gracias por la invitación. Muchas gracias por permitirme estar aquí y pues dirigirme a todo el público de ustedes.
11: Bien, don Diego, para recordar a todos los amigos que nos están acompañando en esta mañana, ya sea por radio, ya sea a través de Facebook, para que estén pendientes si usted requiere apoyo financiero para, pues, para los chavos que van a la escuela. Este es el momento importante porque además está abierta la convocatoria de estas becas de carácter estatal, de las cuales nos va a explicar más a fondo nuestro invitado.
13: Claro que sí, muy buenos días. Pues sí, realmente la plataforma para poder acceder, inscribirse y ser beneficiados en estas becas ya se abrió a partir del 2 de septiembre. Va a cerrar el día 17 de septiembre. Todavía estamos a tiempo, todavía están a tiempo de inscribirse. Uh-huh. Pueden entrar a la página oficial de la Secretaría de Educación Pública. Ahí está la convocatoria, donde están todos los requisitos para poder inscribirse y posteriormente hacer la inscripción en Padres en Línea, que es la plataforma también de la Secretaría de Educación.
12: También nos gustaría platicar acerca de estas becas. ¿A quién van destinadas?
13: Bueno, estas becas van destinadas a alumnos de primaria. Son para solamente los chicos primaria. De primaria, solo para primaria en este momento.
11: Coordinador, también es importante dar a conocer de cuánto es el monto de apoyo que se recibe por estas becas de educación básica.
13: Claro que sí. Bueno, estas becas es para todo el ciclo escolar. Uh-huh. Abarca los 10 meses que conforman nuestro calendario escolar y se hacen pagos bimestrales de aproximadamente 1,400 pesos a cada niño. Uh-huh.
12: También sería importante platicar rapidísimo, ¿cómo es esta mecánica? ¿Dónde tienen que registrarse? ¿Qué es lo que tienen que hacer? Yo como papá estoy interesado en una beca para mi hijo, ¿qué es lo que tengo que hacer?
13: Oh, claro que sí, mire, primero que nada, todos los alumnos ya tienen, están inscritos dentro de lo que es el portal de padres en línea. El padre tiene que acceder a esa plataforma. Ellos ya tienen un usuario, una contraseña, que es lo que les da el acceso para poder llenar la solicitud. Y aquí también sí les quiero comentar de que si en un momento dado al papá se le olvidó cuál era su usuario, cuál era su contraseña, puede acudir a nuestras oficinas, allá de enlace, y con mucho gusto nosotros los apoyamos y hacemos una recuperación de esos datos.
11: Diego, solo para información para los padres de familia, si un padre de familia tiene dos chicos en educación básica, ¿puede registrar a los dos o no puede?
13: No, solamente es un beneficiario.
11: Un beneficiario.
13: Un beneficiario es por la beca.
12: Muy bien. ¿Hay algún límite de inscritos para estas becas?
13: Pues no, realmente no tenemos un límite. La Secretaría de Educación no ha fijado un límite de inscripción, de registros. Uh-huh. Se siguen registrando. Quiero comentarles que pues desde el momento que abrimos ya las oficinas, estamos atendiendo aproximadamente de 250 padres de familia al día.
11: Otra cuestión que me parece que es importante, ¿al registrarse automáticamente califican para la beca o pueden no calificar? Y en caso de no hacerlo, ¿por qué razones sería?
13: Sí, es importante esto. Uh-huh. Realmente el registrarse no es, vamos a decirles, una seguridad que ya tengas la beca. Uh-huh. Recuerden que es un proceso que se va dando, un análisis, y la plataforma lo va determinando. Ah, okay. De acuerdo a las solicitudes que vayan ingresando, a las necesidades, se prioriza mucho pues al alumno que tenga la mayor necesidad también. Uh-huh. Eso sí es muy importante, los alumnos que necesiten más y que tengan pues esa prioridad. Yo creo que todos los que se inscriben pues tienen la necesidad, ¿no? Pero ya la plataforma es la que determina y dictamina quiénes van a ser los beneficiados.
12: Si nos pudiera recordar hasta qué fecha está la posibilidad de obtener o registrarse para poder obtener una beca y pues obviamente a dónde tienen que hacerlo.
13: Claro, como les vuelvo a comentar, el registro se hace en la plataforma de Padres en Línea y vamos a tener hasta el día 17 de septiembre uh-huh. para registrarnos. Cuando el padre de familia se registra, automáticamente la plataforma le da un documento en el cual le establece día y horario en el cual van a ser atendidos en las oficinas de enlace.
11: Interesante, todo el proceso, por lo que estamos entendiendo, es de carácter digital. Y también es importante clarificar de lo que usted comentaba hace un rato, en el caso de que, por ejemplo, hay un estudio y un análisis socioeconómico, ¿también aplica el criterio del nivel académico del estudiante o eso no tiene nada que ver?
13: No, realmente no. Ahorita se están aceptando todos en este momento, todos uh-huh. los alumnos que se inscriban. Sí, como dicen, el proceso es digital y posteriormente tienen que presentarse a las oficinas para que entreguen la documentación en físico. Y ahí pues hacen la entrega de todo lo que es, por ejemplo, cuánto está percibiendo la familia en cuanto a salarios de padre, de madre, toda esta documentación nos hacen llegar. Y también algo muy importante, que piden una cuenta bancaria.
11: Okay.
13: Piden una cuenta bancaria, ya está en la primera hoja de la cuenta bancaria, donde tenemos allá la clave interbancaria, donde tenemos allá la cuenta, y todo eso debe de estar también con el nombre del padre o tutor, porque no puede estar a nombre de otra persona, sino que está registrado, es el que debe de contar con ese documento.
12: Antes de finalizar con la entrevista, me gustaría también hacer una pregunta importante. ¿Esto va destinado a escuelas públicas, es decir, alumnos de nivel básico, pero escuelas públicas?
13: Sí, es correcto, sí, solamente vamos a estar registrando ahorita para el momento alumnos de escuelas básicas, ya que las escuelas particulares tienen otro proceso para asignar becas.
12: Muy bien. ¿Algo más que desee comentar?
13: No, pues agradecerles y decir a los padres de familia que estamos para servirles en la unidad de enlace. Hay cualquier situación que tenga respecto a educación, estamos para atenderles y pues les esperamos para poder ahora sí que hacer el trabajo que realmente necesitan.
11: Gracias, don Diego.
12: Muy bien, ahí está. Despedimos al enlace de los servicios de educación de Quintana Roo aquí en la isla de Cozumel. Él es Diego Martín Caballero Tun. Gracias. Muchas gracias,
13: muy amables. Hasta luego. Buen día a todos.
12: Gracias, buen día. Nos damos una pausa, volvemos en breve.
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2: Mire, esta es una efeméride un tanto curiosa y tiene que ver con el billullo. Un 8 de septiembre de 2008 empezó a circular el billete de 200 pesos. Lo vamos a ver en pantalla para quienes nos siguen a través de Cozumel Gobierno, lo que coloquialmente decimos un Sor Juana. Y es que precisamente en esta fecha entra en circulación este billete que portaba la imagen o porta la imagen de la poeta Sor Juana Inés de la Cruz, expedido con 8 medidas de seguridad desde el comienzo para evitar la falsificación. El Banco de México había puesto en circulación una nueva serie de billetes a partir de noviembre de 2006, que comenzó, como seguramente recuerdan, con el billete de 50 pesos. Vamos con nuestra invitada, la presenta nuestra compañera Manu López.
3: Gracias, Pepe, ya se encuentra con nosotros. Te decía que el día de hoy tenemos casa llena, entonces vamos a continuar con las entrevistas. Ya está con nosotros, ella es Silvia Cárdenas, es coordinadora de atención a la familia dentro del sistema DIF Cozumel. Primero que nada, Silvia, bienvenida, gracias.
4: Muchas gracias. Bienvenido. A todos, gracias, buenos días a todos los que nos escuchan.
2: Silvia, creo que lo primero es precisamente clarificar, explicar, desmenuzar qué es el programa Pilares.
4: Sí, bueno, antes que nada, muchas gracias por la invitación. Y de manera muy, muy, muy rápida, el programa Pilares es un programa permanente, un programa federal, que se comenzó a implementar en el estado y actualmente ya estamos implementando en el municipio de Cozumel. Es el, si no mal recuerdo, el tercer municipio que está implementando este programa. Es un programa que está dirigido abierto a público, un centro de desarrollo comunitario que se homologa a este modelo. Wow. Pilares. Entonces, lo que destaca en este programa es la atención integral que se da a nuestros niños, porque además de que reciben servicios de talleres, también tienen una atención integral de psicología y nutrición. Entonces, es un programa que realmente hemos tenido una gran respuesta. Nuestros niños pasan teniendo talleres de fomento a la educación física, tienen taller de emociones, taller de manualidades, también tienen taller de repostería, además tenemos el taller de corte y confección que está abierto a mujeres de hogar. Entonces es un programa bastante completo, los niños muy interesados, una vez que concluyen lo que es su jornada escolar, ellos acuden a lo que es el programa Pilares. Manejamos dos turnos, que es de 12 a 3 de la tarde y de 9 a 12 del día. ¿Qué quiere decir? Que los niños que acuden en el turno matutino, una vez saliendo, ingresan al programa Pilares, y los niños que están en el turno vespertino, pues van durante la mañana, ¿sale? Y también tenemos el taller como más en específico y de permanencia, que es el taller de pedagogía, que les brinda atención educativa y clases de regularización.
3: También nos gustaría que nos platiques un poquito referente a qué niños va dirigido esto, niños de qué edades.
4: Sí, el programa se ha dirigido a niños de 6 a 17 años. Son niños que están en una situación de vulnerabilidad. El ingreso se hace a través de un estudio socioeconómico. Específicamente estamos en la colonia Adolfo López Mateos y buscamos que acudan estos niños de la colonia, considerando que pues es una colonia ya focalizada. Claro. Entonces, más allá de que los niños pues permanezcan solos en casa, que estén con nosotros, ¿no? Que estén recibiendo una atención, que estén recibiendo un servicio, mientras mamá y papá pues están trabajando.
2: Silvia Cárdenas, para hacer más explícito este tema, ¿qué perfil deben tener los niños para ser susceptibles de ser parte de este programa?
4: Pues básicamente es que mamá y papá trabajen. Okay. Ese es un punto primordial. Porque la mayoría de las veces pues pasan tiempo en casa, los dejan solos, pues ya saben, una jornada laboral pues mayormente 3-5 de la tarde incluso. Entonces también estamos en la posibilidad de abarcar más tiempo, porque pues ahora sí que lo que buscamos es que dejen, una vez que el niño permanezca solo en casa, está en un estado, en una situación vulnerable.
2: Vulnerable, muy cierto.
4: Entonces buscamos que pues terminen, dejen de recaer en esas Pues acciones de estar todo el tiempo en el celular, o haciendo ocio, no supervisados, a lo mejor sí está en casa con abuelita, pero pues también abuelita tiene sus roles, sus actividades. Entonces, más allá de esto, que permanezcan con nosotros y reciban la atención integral. Además, es un centro de desarrollo comunitario que busca involucrar también, pues, a la familia. Entonces, hacer esa reconstrucción del tejido social también es muy importante para el programa Pilares.
3: ¿Cómo se inscriben? Sabemos que hay inscripciones abiertas, sí. Ahora, Silvia, platícanos acerca de
4: eso. Sí, las personas que estén interesadas, los papás que estén interesados en recibir esta atención, ese servicio, sus niños, los esperamos en el edificio Pilares, que es en la 50, bueno, mayor, mejor conocido como el Parque del DIF, cerca de la estancia, enfrente del CAM laboral, escolarizado, perdón, ahí estamos, sobre esa callecita privada, para que acudan una vez que sepan, pues, del programa en grandes rasgos. Pues también se hace un estudio socioeconómico. Una vez que se realiza el estudio socioeconómico a mamá o a papá, entonces ya se hace todo este proceso de inscripción.
2: ¿Qué capacidad se tiene, qué cobertura para atender a cuántos niños?
4: Por turno podemos atender 25, 25 niños. Entonces tenemos 50. Sí, exactamente 50. Y además tenemos otro turno para niños adolescentes. Ah. Sí, o sea, que salen de la escuela 1:30 aproximadamente, entonces entran al programa y durante una hora, de aquí que salimos a las 3, pues tienen un taller, pueden tener taller de artes, tenemos taller de box, tenemos taller que les encanta a los niños, tenemos taller igual de manualidades y vamos a tener un taller de pintura para ellos. Entonces, pues aquí los que nos están viendo pudieran observar algunas imágenes. Entonces, ahora sí que, bueno, pues ese es el proceso y el programa Pilares.
3: Estamos por finalizar la entrevista, Silvia, pero sí sería importante también platicar. Sabemos que además de esto, comentaste acerca de otras actividades. Hay talleres, platícanos también un poquito.
4: Sí. Pues una atenta invitación a toda la ciudadanía, que este próximo jueves en el edificio Pilares vamos a tener una plática impartida por el psicólogo Josué, que trata sobre, vamos a abarcar este programa de Pilares en Familia, que es un tema muy relevante, todo lo que involucra lo que es la tablet, el celular, entonces versus mamá y papá. Entonces, es un tema interesante, los esperamos. Por favor, pues acudan, de ese modo pues también se dan la oportunidad de conocer lo que es Pilares. Entonces, pues estamos abiertos a, pues, al público, que se acerquen, que ahora sí que, pues, el parte del, pues, no, ahora sí que de sus principios, ¿no? Del presidente, nuestra presidenta, pues es esta reconstrucción de la comunidad, ¿no? De los papás, y que también los papás se sientan apoyados, y sobre todo nuestros niños, ¿no? Entonces, pues aquí están, acérquense, busquen estrategias, podemos mejorar, volver a reconstruir a través de valores. Entonces, pues aquí está esta temática para los que gusten acompañarnos este jueves 10 de septiembre a las 5 de la tarde.
2: Muy bien.
3: Muy bien, ¿algo más que desees comentar, Silvia?
4: Sí, así, rápida. Pues igual también este próximo lunes vamos a tener nuestra tardeada Pilares, una kermés mexicana en la cancha de fútbol que está justamente a un costado de lo que es el edificio Pilares. Entonces, pues bueno, pues todo esto es a beneficio de nuestros niños. Lo que buscamos es que nuestros niños tengan mayores oportunidades. Entonces, van a tener a la venta antojitos, juegos, rifas, además vamos a tener a la venta materiales que hicieron nuestros niños en el taller de manualidades sobre lapiceros del mes patrio, alajeros, llaveros. Entonces, la verdad es que los esperamos.
2: Gracias.
3: Ahí está. Muchísimas gracias. Gracias, Silvia, por la entrevista y por el tiempo.
4: Gracias, ¿no? Muchas gracias.
3: Bien, despedimos a Silvia Cárdenas. Ella es coordinadora de atención a la familia dentro del sistema DIF Cozumel. Gracias.
4: Gracias, Manu.
3: Nos vamos a una pausa. Gracias. Volvemos con más, 8 de la mañana ya con 47 minutos. Regresamos en breve.
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2: De regreso en Transformando Cozumel, en la parte final, vamos a presentar un bloque más de entrevista. Manu López, ¿a quién tenemos en el estudio?
3: Gracias, Pepe. Ya se encuentra con nosotros. Ella es Atenas Campos, es consejera estatal juvenil. Primero que nada, Atenas, gracias. Bienvenida.
13: Muchas gracias, Manu, por la invitación.
2: Y bueno, pues el motivo es para hablar sobre esta convocatoria digital interesante que tiene que ver con ¿qué?
13: Es un curso de lengua maya para jóvenes.
2: Para jóvenes.
3: Atenas, platícanos todos los detalles, cuándo va a iniciar, cómo se pueden inscribir los jóvenes.
13: Bueno, yo vengo representando al Consejo Estatal de la Juventud. El Consejo Estatal pues está conformado por jóvenes de los diferentes municipios. En mi caso yo soy consejera titular pues aquí del municipio de Cozumel. Este taller lo estoy coordinando con la Comisión de Juventudes Interseccionales. Su servidora es la presidenta de esta comisión. Y lo estoy trabajando con mis dos vocales, quien es Cintia Canul Canché, que ella es del municipio de Lázaro Cárdenas, y también con la consejera Yasmit Bench Monje, que ella es del municipio de Carrillo Puerto. Ellas dos son mayablantes, ellas conocen de pies a cabeza esta lengua y son las que van a impartir este curso, y pues a mí me toca toda la parte de coordinación, de gestión y pues apoyar en esta parte. La idea es impartir diferentes cursos de diferentes, ahora sí, niveles. Vamos a iniciar con el curso inicial, que en este caso lo va a impartir la consejera Citlali. Y pues el curso va a ser en vía virtual. Cabe recalcar que el curso va a ser para los 3 municipios, tanto para Cozumel, Lázaro Cárdenas y Carrillo Puerto. Por eso lo estamos haciendo de manera virtual, para poder abarcar más jóvenes que tengan la oportunidad de participar. En este caso, la Subdirección de Juventud nos está apoyando publicando la convocatoria y pues igual toda esta parte de la gestión. Entonces, las personas que se quieran inscribir pueden entrar a la página de Juventud y ahí van a encontrar un enlace. Entran en el enlace, se registran y ya nosotros les los estaremos contactando. Pues cuando va a iniciar la convocatoria, teníamos contemplado que iniciara esta semana, pero para dar la oportunidad a más jóvenes, decidimos extenderla una semana más.
2: Atenas, ¿cómo han encontrado la respuesta de los jóvenes al respecto de aprender lo básico en cuanto a la lengua maya?
13: La verdad, hemos tenido muy buenos resultados. De hecho, la idea surgió porque jóvenes están interesados en participar. Entonces, como estas dos chicas conocen muy bien la lengua maya, pues decidimos pues a ver si que ellas transmitan un poco de su conocimiento. Y siento que también nosotras como jóvenes, bueno, ellas como jóvenes igual impartiendo el curso, genera más confianza. Porque a mí como joven, ver que otra persona de mi misma edad pueda hablar esta lengua, me inspira a que también yo puedo hacerlo.
2: Excelente.
3: Atenas, sería importante también hablar de los jóvenes. ¿Hay edades para que estos jóvenes puedan formar parte de este curso? ¿Hasta qué edades?
13: La edad es de 18 a 29 años, sin embargo, pues estamos abiertos. Si alguna persona adulta quiere participar, igual es bienvenida, no nos limitamos. Pero pues la convocatoria le damos prioridad a los jóvenes de 18 a 29 años.
2: Un poco, Atenas, comentario al margen, decías que eres consejera estatal de la juventud. ¿Cuántos consejeros tienen los municipios? En el caso de Cozumel, ¿eres la única consejera?
13: Cada municipio tiene dos consejeros, uh-huh, un hombre y una mujer. Entonces todos los municipios estamos conformados pues por dos jóvenes, y pues tenemos diferentes sesiones en donde también tenemos diferentes comisiones. Como les mencioné, en mi caso yo soy la representante de la Comisión de Juventudes Interseccionales, pero tenemos también las comisiones de inclusión, tenemos también de empresarial, o sea, son diferentes, sí, sí, temas, y cada joven pues se va enfocando en base a eso, y vamos desarrollando diferentes proyectos en nuestros municipios y también vamos trabajando en conjunto.
3: ¿Qué otras actividades como consejera, Atenas, pudieras comentarnos que se han realizado o que se van a realizar a lo mejor aquí en Cozumel?
13: Bueno, aquí en Cozumel tenemos planeado, más que nada, tenemos planeado diferentes cursos virtuales, por lo mismo que mencionaba que queremos abarcar a muchos jóvenes. Después de este curso tenemos también programado un curso de electrónica y electricidad básica. Este es en base a simuladores, una servidora lo estará impartiendo, y es en base a simuladores, utilizamos ciertos programas en donde los jóvenes pueden aprender algo básico, por ejemplo, qué es un Arduino, qué es una serie en paralelo, entre otros temas. Ya es un proyecto que vamos a estar trabajando, y pues ahora sí que este es nuestro proyecto prueba o piloto. Estamos como que aprendiendo en base, porque parece fácil coordinar un curso o un proyecto, pero pues sí conlleva mucho trabajo y esfuerzo, y también conllevar que pues somos estudiantes, también trabajamos, y pues nosotros no recibimos ningún, ahora sí que, estímulo económico o algo por hacer esta labor. Lo hacemos porque amamos las juventudes, somos juventudes y queremos trabajar por y para las juventudes.
2: Qué bonito manifiesta esa buena vibra con los jóvenes de su generación. Me llamó la atención a lo que mencionabas, que los municipios involucrados, si mal no recuerdo, en el curso son Lázaro Cárdenas, Playa del Carmen y Cozumel. ¿Por qué estos tres municipios?
13: Es Lázaro Cárdenas y Carrillo Puerto.
2: Carrillo Puerto y Cozumel.
13: Sí, y Cozumel.
2: ¿Por qué estos tres?
13: Porque las tres personas que conformamos la Comisión de Juventudes Interseccionales, uh-huh, pues somos de estos municipios. Ah, entonces por eso decidimos abarcar nuestros municipios, porque podemos trabajarlo más a fondo porque estamos en los municipios. Ya nuestra idea es en los próximos cursos pues trabajar en conjunto con los demás consejeros y abarcar más municipios.
2: Excelente.
3: Atenas,

0: antes de finalizar con la entrevista, recuérdanos, ¿horario, tienen horarios específicos para el curso? ¿Cuándo va a arrancar este curso?
1: El curso está programado para iniciar el próximo lunes. Como mencioné, extendimos una semana más la convocatoria y el horario va a ser de 6 a 7 de la tarde.
2: Y la pregunta obligada, hablas de tantas actividades, ¿y cuándo descansas?
1: Nunca. Soy recién egresada de la licenciatura en educación. Uh-huh. Y yo, y mi cerebro ya está pensando, ¿qué maestría iré a estudiar? ¿O quiero estudiar otra licenciatura? Entonces, siempre estamos trabajando, estamos activos y pues siempre participo en estas actividades. Igual uh-huh. trabajo mucho de la mano con el subdirector Ángel, le mando un saludo. Uh-huh. Y pues él siempre está ahí como que escuchando mis ideas y estoy uh-huh. siempre participando activamente, pues aquí con las juventudes de Cozumel.
2: Perdón, Manu, nada más una cosa, una duda. La consejera, una consejera estatal de la juventud, ¿es un cargo honorífico entonces?
1: Así es.
2: Muy bien.
0: Muy bien. Pues, ¿algo más que desees comentar, Atenas?
1: Pues nada, invitar a los jóvenes a que participen en actividades. Pues, la juventud es, creo que, la etapa más bonita de nuestras vidas. Y pues,
2: no me inspirar. Pongas nostálgico, por favor.
1: Ahora sí que, pues, en mi caso, la verdad, siempre he estado muy activa. Fui embajadora de la juventud, ¿sí? He participado en debate político. Entonces siempre me gusta estar invitando a los jóvenes que se acerquen, que participen y pues apoyar a nuestra comunidad, dar nuestro pequeño granito de arena, y siento que podemos aportar muchas cosas.
2: Excelente.
0: Muy bien, Atenas, estamos llegando a la parte final de la entrevista y también del programa, pero no sé si nos acompañas unos momentitos más en lo que despedimos. Pepe, vamos a hacer la recopilación y recordatorio de unos reportes que se atendieron justamente que nosotros le dimos lectura desde el día de ayer. Así que nos dice por aquí, se recibió el reporte que se manifestó un vehículo Chevrolet Chevy color rojo, que mencionamos que llevaba días ahí estacionado y al parecer estaba en estado de abandono, que estaba obstruyendo el paso vehicular. Estaba ubicado en la 15 avenida entre calle 8 Norte y 10 de la Colonia Centro. El reporte se atendió justamente de parte de el personal de tránsito aquí en Cozumel. Ya nos hicieron llegar el reporte de lo atendido justamente, y nos hicieron llegar justamente las fotografías y pues obviamente la información al respecto de esto. Así que ya se atendió este reporte y por supuesto que pues ya está la información y pues ahí estamos mostrando las fotografías, Pepe.
2: Ayer se hizo este reporte.
0: Así es, sí, ayer se hizo bien. Y ayer mismo se atendió.
2: Despedimos a nuestra distinguida invitada.
0: Despedimos a Atenas Campos, ella es consejera estatal aquí en la isla de Cozumel, específicamente en el municipio. Gracias, Atenas.
1: Muchas gracias por permitirme este espacio para transmitir la información a los jóvenes.
2: Gracias.
0: Muy bien, ahí está. Despedimos a Atenas y también nos despedimos, Pepe.
2: Gracias.
0: Nos vemos y nos escuchamos el día de mañana en punto de las 8 de la mañana. Muchas gracias. Excelente día.

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0: buenos días, hijas, ¿cómo están todos ustedes? Me da gusto saludarles, soy su amigo Pompi, que les agradece mucho su atención, que estén sintonizando el 89.9 FM, la onda musical del Caribe, desde Cozumel, Quintana Roo, para todos ustedes. Estamos haciendo radio, el radio verdadero, la radio verdadera, aquí en el 89.9 FM. Que no le digan, que no le cuenten, porque seguramente le mienten. Sol Estéreo, la pionera en el norte de Quintana Roo, la onda musical del Caribe. Carlitos y Tuca, y en los controles de audio. Hija, buenos días, ¿cómo estás?
1: ¿Qué tal? Buenos días, pues muy contento ya en esta mañana. Estamos en el mes de la patria. No me sale el grito que tú haces, pero viva México.
0: Pues no te sale. Come frijol colado, a ver si no. ¿Cómo sería? A ver, súbele a la música, a ver cómo la hago.
2: Ojos de papel volando, a todos diles que sí, pero no les digas cuándo, así me dijiste.
0: ¡Viva México!
1: ¿Ya ves?
0: Así o más fuerte.
1: No, está bien. No. Cayeron bien los frijolitos.
0: Ah, se me torció mi tripa izquierda. Por el esfuerzo de hacer ese grito. Un saludo para mi estimado amigo, el maestro Carlos Larrea. Gracias por invitarme para una próxima obra de teatro ahí en la Fundación de Parques y Museos, en el auditorio del museo. Creo que ahí se va a presentar, no pregunté, pero bueno, ahí nos vimos anoche. Gracias, maestro, por la invitación. Saludo muy especial para todos los compañeros que vi por ahí, que conocí, para Vladimir, desde luego, para Esmeralda, no recuerdo los otros nombres, pero ya luego los iré comentando. Saludo especialmente para mi nieta hermosa, ella, Ale, Alejandra, Alejandrita, claro que sí, hija de mi amiga Dulce, de ahí de la farmacia Dori, que pues hace años que los conocemos y son de casa, como quien dice, de aquí Sol Estéreo, ¿verdad, Carlitos? La farmacia Dori, un saludo para yo lo hago con todo respeto, desde luego, para Dulce, mi amiga, y para Ale, su hija, mi nieta, gracias. Bueno, 9:04 a.m, hoy tenemos complacencias, pídanos las canciones que quieran escuchar, con mucho gusto, los complacemos, amigos, así que manden su mensaje al 987-103-3679, 987-103-3679, les vamos a dar preferencia a los amigos que por primera vez nos mandan mensaje, y los que siempre nos mandan mensaje, se los agradecemos en el alma, pero vamos a complacerlos más adelante, posteriormente. Primero, a los amigos que por primera vez nos piden canciones, gracias. Bueno, al rato viene Pomposa con sus piropos, a ver si no comenta algo así mexicano, piropos al estilo mexicano. Yo creo que sí, ¿verdad? Porque Pomposa es más güira que tú y que yo juntos, Carlitos. ¿Cómo la ves así, la neta? ¿La ves así medio mexicana o medio agringada? ¿Cómo la ves?
1: No es mexicana, nada más de repente les gusta algún gringo, pero es mexicana.
0: Pomposa tiene mucha belleza, pero mucha belleza rara, ¿no? Una belleza rara. Ay, ay, ay. De que le gustan los hombres, le gustan, aunque los haga sufrir y luego los besotee. O primero los besotea, luego los hace sufrir. Bueno, si alguien quiere mandar saludos para Pomposa, háganlo con tiempo, porque al ratito, como a la media más o menos, como a la media viene Pomposa para, 9:30, dentro de 25 minutos, para que nos diga los piropos para los hombres. Así, los hombres que dejan huella en ella. Más arriba, que dejan huella en ella, ¿no? Para todos sus novios, para los que quieran inscribirse como novios, claro que sí. Y pues vamos a decirles a ustedes, amigos, recuerden que tenemos complacencias y con mucho gusto vamos a poner la canción que nos pidan. Pídanos por WhatsApp al 987-103-3679 sus canciones, con mucho gusto los vamos a complacer. Así que ahí está el saludo para todos ustedes. Bueno. 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Claro que sí. Con mucho gusto los vamos a estar anunciando. 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Charlie, ¿voy ya desayunaste, chao?
1: Sí, yo siempre.
0: Permíteme, voy a mandar un beso, ahí está.
1: Ahí va.
0: ¿Sí se escuchó?
1: Sí, lo escuchó, sí. Ahí se va.
0: Bueno, ahí está. Luego les digo a quién se lo mandé. No lo puedo decir, ¿verdad? No lo debo decir, ¿verdad? A veces soy un poco indiscreto.
1: Sí, no lo digas. Luego también Pomposa se molesta,
0: ¿eh? Luego Pomposa se pone celosa. Pues quiere que todos la queramos a ella y luego a mí me cae mal, te lo juro, pero bueno, pues ni modos.
1: Es por eso que no se casa, porque dice ella que se portan así bien mujeriegos, dice ella.
0: Sí, bueno, próximamente videos nuevos de Pomposa. En las redes sociales, en Facebook, etcétera, etcétera. En TikTok también.
1: Es Pomposa la hermosa.
0: Pomposa la sabrosa.
1: La sabrosa.
0: Pomposa sabrosa.
1: Sabrosa.
0: Sí. Nada, con su look, con su nuevo look de Pomposa. Claro que sí, no se lo pueden perder. 9:09 a.m. Y amigos, pidan su canción al 987-103-3679 por WhatsApp. 987-103-3679 para que los complazcamos. Buenos días, buen provecho. Te iba a preguntar si ya desayunaste. ¿Qué desayunaste de rico, chavo?
1: Que dos empanaditas de carne.
0: Ya se me hizo agua a la boca, chao.
1: Rico.
0: Bueno, vámonos entonces con esta para empezar. Mientras nos piden sus canciones, aquí está Paleto. La voz de la cumbia es El Carro, de Federico.

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con 15 minutos y viva México, señores. Estamos en el mes de la patria. Hoy estamos a día 8, sí, ¿verdad? 8 de septiembre de 2026. ¿No fallé? ¿Estoy bien? Ajá. La próxima semana, el martes va a ser el grito, ¿verdad? 8 más 7, sí, 15. El próximo martes va a ser el grito. Así que, ¡viva México! ¡Viva México! Bueno, aquí nos piden una canción. Buenos días, ¿me puede poner la de los Acosta? Vuelve, ya está lista, es la que sigue, con mucho gusto. Vámonos con más mensajes. Recuerden, pídanos sus canciones, amigos, y sus saludos también. Mándenos tus saludos al 987-103-3679 por WhatsApp. 987-103-3679. Vamos a apuntar, Charlie, las que nos están pidiendo. Dice este saludo. Buen día, saludos para ustedes. Por favor, la canción de Luis Miguel, ¿Sabes una cosa? Apuntamos, Luis Miguel, ¿sabes una cosa? ¿Sabes una cosa? ¡Qué mal me salió! Ahí está, gracias y disfruten con alegría este día. Asunción, su amiga, gracias. Asunci, así es, Asunci, su amiga. Ahí está, Asunci, muchas gracias. Tenemos acá otro mensaje. Buenos días, Pompi, saludos para toda la banda del Puerto de Abrigo, para Willy Solís, Ismael Mesh, Víctor García y Luis Pacheco. Y estamos escuchando en el Puerto de Abrigo. ¡Hija! Gracias, hijas. Ahí está el saludo para ellos. Estarán chambeando, me diré yo. A lo mejor están comiendo desayunando su chicharra en salpicón. Saludos. Bueno, hola, buenos días. Solo para mandar saludos a todos los amigos que nos escuchan. Muy bonito día para ustedes. Sí, con mucho gusto. Al rato completamos este mensaje. Sí, buenos días, Juanpi. Saludos de Gaspar Chacón, felicidades a todas las natividades en su día. ¿Hoy es día de la natividad? Pues no sé, la verdad, habría que confirmar, pero felicidades a todas las natividades, creo que sí. Gracias a don Gaspar Chacón. Buenos días, ¿me puede complacer con la canción de MS, Banda MS, Tu Perfume? La escuchamos aquí en la San Miguel, en una recicladora, claro que sí. Gracias, señor Rachel. Saludos, ahí está el saludo. Vamos a ver, apuntar la que nos pidieron en un momento más. Está ocupado Charlie Boy ahorita y pues vamos a esperar a que se ocupe para que apunte. 9 de la mañana con 18 minutos, 9:18 y sigue la música para todos ustedes. Dice este mensaje, buenos días, ¿me pueden complacer con la canción de la banda MS, Charlie? Banda MS, Tu Perfume. Así se llama la canción. Les escuchamos en la San Miguel. Gracias. La banda MS, Tu Perfume. Ya la apuntamos, ¿sí, verdad? Tú nos dices. Aquí hay otro mensaje. Buenos días, amigos. Por favor, un saludo a ustedes. El espejo de Chinito con los corraleros de Majagual. El espejo del Chinito. El espejo del Chinito, el espejo del Chinito. La, la, la, la, la, la. El Chinito estaba milando. Con los corraleros de Majagual. Majagual, es Majagual con G. Majagual, gracias a ustedes, amigos, por sintonizarnos. Un mensaje más y nos vamos a la música. Dice, buenos días, ¿podrían poner la canción de La Bikina? La Bikina, con mucho gusto, pero ¿qué te parece si La Bikina la ponemos con otra versión? Porque ya Miguel nos va a cantar, ¿sabes una cosa? Apunta La Bikina y la buscamos con otro intérprete, ¿sale? Para que no sea la misma voz, claro que sí. Y dice este mensaje... a mover la colita. Vamos a escuchar esta canción que nos pidieron, ya nos la pidieron, Los Acosta. Esto se llama Vuelve.

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0: México, señores. ¡Viva México! Estamos en Sol Estéreo, la onda musical del Caribe, 89.9 FM. 89.9 FM. Gracias por estar con nosotros. Y pues estamos complaciendo las canciones que nos han solicitado. Ya pusimos la primera de los Acosta que nos pidieron. Y hay otras más que ya nos solicitaron. Con mucho gusto. Vamos a ver si tenemos saludos por acá. De los amigos que nos envían saludos. Dice. Buenos días, la Viquina. Con saludos para mi ahijada Elvira, con todo cariño. Elvira, te quiero mucho. Saludos para ti, para toda la familia. Saludos. Aquí nos mandan un mensaje desde Dallas, Texas. Dallas, Texas, de parte de Víctor Robledo. Aquí nos está, bueno, por este, por internet más bien nos está escuchando. Víctor, si ¿sí te acuerdas de Víctor Robledo, estimado Charlie Boy? Mándale un saludo por ahí para que escuche Víctor, tu boche bambino.
1: Así es, mi estimado Víctor, tantos años que estuvo por aquí. Saludos para ti.
0: Claro que sí, Víctor Robledo, gracias por escucharnos. Qué bonitos recuerdos por acá, ¿verdad? Cozumel también es tu tierra, Cozumel. Saludos, Víctor Robledo, hasta Dallas, Texas, de parte de Víctor Robledo. Nos escucha por internet. Abrazo, Víctor. Claro que sí, con mucho gusto. Y aquí hay un mensaje más. Pueden mandar saludos a la maestra Atenas Sinaí Balam Campos por ser... bueno, pues tener un puesto que adquirió a nivel estatal, de parte de su abuelita Alejandra, que la quiere mucho. De su abuelita Alejandra, que la quiere mucho. Claro que sí.

Felicidades. Ahí está. Por aquí tenemos otro mensaje. Vamos a ver por aquí. Saludos para toda la banda. Con mucho gusto. Saludos para todos los amigos que nos sintonizan en el Puerto de Abrigo. Y también para todos los que nos escuchan allá en casita, desayunando. Bueno, nos piden una canción de Gerardo Reyes, Caminos de Michoacán. Carlitos, vamos a apuntarla, Caminos de Michoacán con Gerardo Reyes, a propósito de música ranchera. Claro que sí. Y con mucho gusto los complacemos. Caminos de Michoacán, con saludo para la banda ahí en la colonia 10 de Abril. Claro que sí, diariamente nos escuchan. Muchas gracias. Un saludo para Romy, también para Laura, para Cosi, para Chapulín, con mucho gusto, ahí está. Bonito día para ustedes, ahí está el saludo. Bueno, vamos a darle curso también a los saludos que tenemos aquí en la transmisión en vivo a través del Facebook. Estamos en vivo, al mismo tiempo, en este momento, estamos también en radio, en Facebook y en radio, transmisión en vivo. De repente, cuando yo mande la canción, pues seguimos un ratito más aquí en el en vivo de Facebook. No podemos transmitir la música por cuestiones de derechos de autor, pero sí seguimos dialogando con ustedes aparte de la radio. Tenemos saludos, saludos amigo, te espero para tomar el café, y saludos a tía Delta. Claro que sí, estimado Joel, se me olvidó llamarte, una disculpa, estimado Joel Pérez González, gran amigo, claro que sí, y ahí te voy a visitar, saliendo del programa voy para allá, yo creo que como a las 10:30 o algo así. Salgo de por acá y te voy por allá, o como antes de las 11, antes de las 11. Sí, sí, a que yo lleve la tortilla. Bueno, saludos. Claro que sí, tomamos un café, estimado Joel. Un abrazo. Gracias. Y también saludos para Mialis Martínez, que nos está viendo, y otros dos amigos que también están mirando este en vivo. Claro que sí. Saludos para Flora, ahí con Billy, claro que sí, para Flora, ahí con Billy, que nos está sintonizando. Gracias, ya vimos tu mensaje, estimada Flora. Dice, saludos para Chasco, para Robert Padilla, para toda la banda que sume en la transmisión en vivo, claro que sí. Mientras tanto, vamos por radio, nada más vamos a escuchar la canción que nos pidieron con Luis Miguel, una bonita canción en este mes de la patria, música acompañada de mariachi, claro que sí. Luis Miguel, ¿sabes una cosa? Vámonos.

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¡Viva México, señores! 9:36. En el siguiente segmento viene Pomposa con sus piropos para ellos. Saludos para don Adán. Es Adán Altamirano. Adán Altamirano nos pide una canción de Julión, Un Rey y una Reina. Con mucho gusto, ya la tenemos ahí apuntada con Charlie. En un ratito más la ponemos. Claro que sí, dice este mensaje: me podría complacer con La Loca de Ponzoña Musical. La apuntamos. Creo que ya no hay espacio para más, ¿verdad, Charlie? Tenemos pendientes, ¿cuántas? ¿Cuatro? Cuatro, con esas tenemos, claro que sí. Bueno, vámonos entonces con la siguiente canción: Tu Perfume con Banda MS.

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7: 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La

0: ¡Ay, aquí estoy para ustedes de nuevo! ¡Ay, ya lo sé que soy la masita de la radio y para todos mis novios! Les voy a mandar un beso. Uno, que se lo repartan. Charlie, ¿cómo estás, papacito?
1: Eres muy coda. ¿Cómo que un beso para todos?
0: Ay, es que un beso es demasiado lujo. No voy a estar dando besos de uno en uno. Mando uno solo y que se lo repartan.
1: No, mejor vende besitos. A 5 pesos cada beso.
0: ¿Me quieres prostituir? ¿Qué te pasa? Una bofetada te voy a dar. ¿Qué te pasa, Carlitos? Esas cosas no las podemos decir ahorita. Ay, bueno, trae los piropos para ellos. Les guste o no les guste. A ver, Carlitos, viene la música.
1: Adelante.
0: Ay, ¿estás para invitarte a dormir? Y no dormir. Quisiera hacer Photoshop para tocarte y retocarte. Tus besos son como el aguardiente. Siempre quiero pedir doble. ¿Crees en el amor a primera vista o vuelvo a pasar, papacito? Ay, y el último es para ti, Charlie. Escúchalo.
1: Sí, adelante.
0: ¡Ay, tanta carne y yo a dieta! ¡Ahí te voy, papi, ahí te voy!
1: ¡Ey, ey, cálmate!
2: Ya se fue Pomposo. Oye, qué terrible es Pomposo.
1: Sí,
2: ¿no?
1: Me dejó a ti, Chupeto. Ay, te pasas, ¿eh? Me dio besitos.
2: Te dejó anonadado. Uh-huh. Bueno, un saludo para Angelito. Buenos días, chulo, me dice. Un piropo para mi compañero güerito, mi chofer, gracias. Ya terminé con los piropos. Ya terminó Pomposa con los piropos. Pero, a ver, ¿le podemos pedir que regrese a decir uno nada más, Charlie?
3: Se apure.
2: A ver, que se apure. A ver, Pomposa, corre.
3: Dale.
1: Apúrate, Pomposa, apúrate, que ya es tarde.
0: Ahí te va. ¿Qué está pasando en el cielo? ¿Se les cayó un ángel? ¿Para Angelito? May. Bueno, para tu amigo.
2: Ahí está, seguimos. 9:45, 9:46 ya. Nos vamos con la canción que sigue. Ah, buena esta canción con el gran Julión Álvarez, un gran cantautor mexicano, orgullosamente. A mí me gusta mucho el estilo porque canta fuerte, canta con carácter, con estilo y en fin. Aquí está Un Rey sin Reina, Julión Álvarez.

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Viva México, 9:51 a.m. 9:51. Saludos para todos los amigos que nos están sintonizando allá en casita. Buen provecho, buen provecho. Yo al ratito voy a desayunar ahí con mi amigo Joel, claro que sí. Un abrazo, Joel. Me dice Chale que yo lleve tortillas. ¿Para qué? Si van a hacer empanadas. Mi mozo come empanadas con... Ah, bueno, el Chesco. Hay Chesco allá, hombre, hay Chesco. Bueno, 9:51, todavía 9:51. Vamos con otra canción. La que sigue es esta de El Espejo del Chinito con Los Corraleros de Majagual. Vámonos.

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vámonos, pero vamos con un chiste antes de despedirnos. Fíjate que... ¿sabes cómo hacer que la gente deje de molestarte? Cuando te dicen, por ejemplo, ¿cuándo te vas a casar? ¿Cuándo te vas a casar? Fíjate que mis tías solían acercarse a mí en las bodas, dándome golpecitos en las costillas y diciendo, eres el siguiente, eres el que sigue. O sea, tan friega con el

0: matrimonio, ¿no? Que cuando me voy a casar. Dejaron de hacerlo cuando yo empecé a hacer lo mismo en los funerales.
1: Eres la que sigue, tía, eres la que sigue.
0: Gracias, amigos, por haber estado con nosotros, amigos y amigas. Que la pasen muy bonito. Nos quedaron pendientes dos canciones y pues quisiéramos tener más tiempo, pero mañana, por favor, nos lo recuerden. Y con mucho gusto, ahí quedó pendiente la de Caminos de Michoacán y una más que era la de La Viquina. Bueno, mañana lo podemos poner, por favor recuérdenoslo y con mucho gusto. Cerramos con esta que nos pidieron, es Ponzoña Musical, La Llamaban Loca.

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5: Muy bien, son exactamente las 10:02, 10:02. Muy buenos días a todo el auditorio en este martes. Es martes 8 de septiembre, mes de la patria. Y aquí estamos una vez más en otra emisión de Dámela, que tú la tienes, compañera, desde Playa del Carmen. Hoy sí está conmigo y va a saludar a toda su gente bonita. Hoy es martes de música, música retro en español y la bola mágica. Adelante, compañera.
6: Hola, hola, Charlie. Good morning, Maloquín. ¿Cómo amanecimos este martes 8? Aquí está Chihuahua, ladre que ladre. Y sí, como dices, tenemos música retro en español. Así de que también tenemos los horóscopos patrios, para ser exacto, en este mes patrio. Y bueno, pues dímenos cómo va a estar el tiempo, Charlie.
5: Fíjate que ahorita tenemos cielo despejado, medio nublado, pero hay una ligera posibilidad de lluvia. Esto por los remanentes de la onda tropical 37, que les llevó bastante lluvia en Yucatán y Campeche, ¿eh? Incluso hasta vi en los medios de que en Progreso se fue la luz un buen rato. Y bastante lluvia en la ciudad de Mérida la noche de ayer. Esto es porque por ahí le estalló fuerte la onda tropical, Campeche. También se esperan lluvias para Chiapas y Tabasco. Esto es por esta onda tropical. Y de ahí mañana ya mejoraría el tiempo y hasta el jueves tendríamos el arribo de otra onda tropical.
6: Bueno, pues yo pensé que iba a llover por acá, pero no llovió. No. Hay calor sabroso.
5: Pasó muy rápido, fíjate. Pasó muy rápido porque aquí nosotros en Cozumel, después de la 1 de la tarde empezaron los truenos y llovió un poquito. De ahí se calmó como a las 4 o 5 de la tarde y ya estuvo, hasta ya quedó.
6: Sí, hubo truenos acá también y relámpagos, pero fue nada más light. Y bueno, pues el número listísimo, 987-103-3679 en esta mañanita. Iniciamos con el círculo que sube, que baja también. No tengo novio de fe y corazón salvaje de ragazzi, así de que dale play, Charlie, y regresamos.

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0: Y nosotros continuamos en esta mañana, seguimos adelante en este martes 8 de septiembre. 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Y pues, compañera, seguimos adelante en esta mañana. Adelante.
1: Adelante, caminante, y tenemos los signos del ambiente patrio. Vamos a ver qué nos dice. Bueno, pues dice que Aries, que es el primero en que grita Viva México a todo pulmón, y bueno, pues disfruta de ahí de las fiestas, aunque nadie se lo pide, anda ahí al pie del cañón. Tauro, el verdadero experto en el pozole, los tamales, los antojitos, no se pierde ningún plato fuerte ni el postre. Bueno, estos signos son así como pues medio chistosos. Géminis, el que arma la plática con todos, pues ahí en donde están las fiestas, y cambia de grupo de baile cada 10 minutos, así de que pues disfruta a lo máximo. Y pues en un ratito más seguimos con más horóscopos patrios, porque pues ya son las 10:20 de esta mañanita, y vamos a ver qué rolitas siguen por acá. Vamos a ver, pues se me fue la lista. Aquí está. Solo vivo para ti de Gins, también Onda Vaselina, Caleidoscopio, y también Follow the Leader, Leader, Leader, sí, a Líder. ¿Quién bailó esta rola, Charlie, ahí en los discos?
0: Sí, sí, sí, me acuerdo de esa canción, allá por el año 99, 2000 más o menos, empecé a escucharlo y a bailarlo, sí me acuerdo.
1: Sí, la verdad que sí, era muy popular.

esa rolita. Dice por aquí, buenos días, mandar saludos al mototaxi 48, Mirgil, de parte de Alma. Bueno, pues ahí están los saluditos para ti, que andas cambiando arduamente. Y pues vamos a seguir con buenas rolas.

0: Pues sí, ayer yo vi también ahí, como dices tú, por las redes sociales que
1: Sí.
0: le llovió sobre mojado, la verdad que sí. Y bueno, pues esperemos que todo esté bien por allá. Y dale play, Charlie, a estas rolitas. Regresamos.
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0: Y nosotros continuamos. 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
3: Y en solamente 20 minutos y serán las 11 de la mañana. Y aquí estamos, compañera. Y también un saludo hasta Mérida, Yucatán, ahí para Ale Quetzal, que hace un año estuvo con nosotros trabajando aquí en la radio y hoy está terminando sus estudios allá en Mérida, Yucatán. Así que un saludo para ti. Y nos está comentando, sí, de la lluvia fuerte de anoche allá en la Ciudad Blanca y en gran parte de la península. Yo desde las 5 de la tarde vi cómo se acercaba la fuerte nubosidad allá en Valladolid y Simini. De ahí se fue acercando a Mérida. Progreso también tuvo mucha lluvia. De ahí se fue para Campeche. Así que pues hoy también se espera otra jornada de lluvia ahí para Yucatán, esto por los remanentes de la onda tropical número 37, y pues esperan dos más, otra onda tropical por allá del jueves, sí, mañana es miércoles, sí, el jueves, y otro para el fin de semana. Así que pues a disfrutar de estas lluvias, porque ya viene también la etapa de los frentes fríos, que se espera que tengamos uno por lo menos en este mes de septiembre. Estamos pendientes para que en su momento les comentemos cuándo llegaría la primera a la península. Compañera, adelante.
4: Bueno, pues hasta Mérida también saluditos para ella y para Jimena y para Lana, mis princesitas que viven por allá. No les he preguntado cómo les fue con la lluvia, pero al ratito les preguntamos. Y bueno, pues seguimos con los horóscopos patrios y le toca el turno a Cáncer. Bueno, pues dice que Cáncer se pone nostálgico recordando las fiestas patrias de su infancia y la música del mariachi tradición. El mariachi lo que tú tienes de bailar. Leo, el alma de la fiesta que busca ser el centro de atención portando el sombrero más grande y llamativo. Bueno, pues es como tradición, ¿no? Ponerte ese sombrero que dice Viva México, Chani.
3: Sí, cómo no, es tradicional ponérselo, y también, ¿cómo se llama? Los huaraches y la ropa típica de estos días, y decir ¡Viva México! Pero con ganas y
4: así
3: mucha
4: es,
3: infundia.
4: Con ganas, con infundia. Y bueno, Virgo, dice que es el que organiza y cuenta los lugares en la mesa, revisando que todo esté en orden, bien puesto y sin ninguna ruguita por ahí. Libra, es el que busca que todos canten la misma canción y evita discusiones familiares. Oye, están interesantes estos signos. Sí, la verdad que sí está. Es ahí como medio chistosones. Y bueno, pues vamos a seguir con la música. Estamos en retro, en español. Así de que, pues vamos a ver a quién le toca el turno. Alejandra Guzmán, algo natural también. No controles de plan, sí, una ilusión década. Así de que, 10:43, dale play, Charlie, regresamos.

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0: Y ya son exactamente las 11:02. Saludos para todos los que están trabajando en diferentes puntos de nuestra isla de Cozumel, Playas del Carmen, Acumal, Chemuyil, Puerto Aventuras y en donde quiera que llegue la señal de Sol Estéreo en esta mañana. Estamos en un martes de música retro en español, disfrutando y recordando los temas de los noventas. Y también, pues ahí, la bola mágica de mi compañera en Playa del Carmen. Adelante.
1: Adelante, caminante. A las 11:03, seguimos con los signos. Y le toca el turno a Escorpión. Escorpión es el que disfruta de las fiestas patrias con intensidad, misterio y una buena salsa picante para la comida y para los tacos, las enchiladas. Sagitario. Él dice que está planeando un viaje express al pueblo cual, donde él pues nació para seguir una gran fiesta. Capricornio.
0: Ese soy yo.
1: Dice que calcula fríamente cuánto se va a gastar en la carnita asada. Y bueno, pues es organizador para el presupuesto. Así, eso es bueno, eso es bueno. Acuario. Propone festejar de una forma diferente y alternativa, rompiendo las tradiciones pues de siempre. ¿Cómo será ese Acuario? Y pues Piscis, el que emociona hasta las lágrimas cuando escucha el himno nacional o ve la bandera del México. Y bueno, pues creo que todo el mundo pues festejamos estas fiestas patrias, Charlie. ¿O será pretexto para la comedera?
0: Es pretexto, pero también son fiestas bonitas donde nos recordamos como mexicanos. Pues ya la comedera empieza desde septiembre, viene octubre, noviembre los tamalitos, diciembre las fiestas de fin de año y enero también tenemos la rosca de Reyes, en febrero iniciando en los tamalitos de los que agarraron muñeco. Entonces son 4 meses aproximadamente de pura comedera.
1: De pura comedera, así es de que ¿qué hacemos? Ni modos. Hay que entrarle
0: a la te sacrificas. Oye, y a propósito de carnitas, un saludo para el señor Celis, que está ya de vacaciones desde el lunes y nos comentó que se va para tu tierra, se va para el norte de nuestro país a vacacionar. Entonces yo vi que le estaba dando unas recomendaciones allí para el Celis, que se va a Monterrey.
1: Así es, pues ya te dije ahí más o menos a dónde puede ir y qué camión los lleva a pasear por ahí en Monterrey, así de que pues que la pase genial en estas vacaciones, que nos platique cuando ande por allá a ver qué tal, a ver si no se pierde.
0: Y que tome fotos del Cerro de la Silla, yo quiero verlo. Un día, es mi sueño, algún día estar enfrente del Cerro de la Silla, tomarle una foto. De verdad, es uno de mis sueños.
1: Bueno, pues es uno de tus sueños, los sueños se hacen realidad, Charlie Boy. Así de que sí, que nos mande picture, que nos mande fotos a ver qué anda haciendo. Y dime qué rolitas siguen, porque ya se me fue el rollo aquí.
0: Sí, tenemos algo de Sentidos Opuestos con el tema Tú y Yo, Ojos Así de Shakira, y El Símbolo con el tema 1, 2, 3.
1: Bueno, pues vamos a seguir con buenas rolas en esta mañanita. Ya son las 11:06, dale play, Charlie, regresamos.

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2: Y nosotros continuamos, seguimos adelante en este martes. Es martes de música diferente, música retro. Y la bola mágica, mañana miércoles, les recordamos, tenemos mañana complacencia a las 2 horas, de 10 a 12 con Chole y un servidor, mañana está Chole conmigo. El jueves es tropisabroso, música, cumbia, salsa, merengue y bachata, y el viernes grupero, así que también no se lo pierda. La programación de esta semana, dame la que tú la tienes, y hoy sí está mi compañera con la bola mágica. Adelante.
3: Adelante, caminante, chalitos, amigos, ya se fueron para allá, para el Cerro de la Silla, o todavía andan por Pozomérica.
2: No, me parece que el jueves viajan. A partir del jueves, entonces sí me dijo qué es lo que van a hacer, porque tiene sus vacaciones desde el lunes, así que me imagino que tiene ya más de 2 semanas de vacaciones, así que lo va a aprovechar para irse el fin de semana al Cerro de la Silla.
3: Ay, qué padre, la verdad, qué padre que van a ir para allá, envidia de lo bueno. Te hubieran llevado, Charly.
2: Ya les dije, me meto ya en la maleta o ya en su mochila, pero no, pues hay que trabajar. Yo tengo vacaciones, pero hasta fin de año o inicios de año tengo vacaciones.

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7: Y son exactamente las 11:41, 11:41, y pues también tenemos saludos allá para Fabi Contreras, que nos sintoniza allá en Colima a través del internet en esta mañana, y pues también por allí ha habido lluvias allá en el Pacífico, en todo lo que es la costa de desde Chiapas, Oaxaca, Guerrero, hasta Jalisco y allí por Colima también. Esto por varios sistemas tropicales que han estado cruzando en el mar, ¿eh? Afortunadamente ni uno ha tocado tierra en el Pacífico, pero pues allá está más fuerte la actividad porque allí está el fenómeno del Niño que está provocando que se formen muchos sistemas tropicales en este lado de nuestro México lindo y querido, y de este lado está tranquilo. Afortunadamente, al ver la gráfica del Centro Nacional de Huracanes, nos muestra todo tranquilo, no hay ondas tropicales con posibilidad de formación ciclónica en el Atlántico, en el Caribe y en el Golfo de México hasta el momento. Compañera, seguimos adelante, ya son las 11:42. Si te parece bien, nos vamos con 3 temas y de ahí regresamos con lo último para despedir.
9: Así es, vamos con Magneto, Vuela Vuela, Café Tacuba, La Negra y de Miguel Suave. Así de que pues vamos a darle play, porque ¿qué creen? 11:42 y el tiempo va corriendo. Dale play, chale, regresamos.
7: Vámonos.

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0: Y ya solamente un minuto nos separan de las 12 del mediodía. No se vayan. En un rato más tenemos las noticias. Como ya es costumbre, martes 8 de septiembre tenemos noticias. Y nos vamos, compañeras, con la última canción, Lobo Hombre en París, de La Unión. Y mañana, mañana miércoles de complacencias, no se lo pierden, punto de las 10. Dame la que tú la tienes.
1: Así es, Charlie Boy, ya nos vamos. Hay que estar bien informados enseguida, lo mejor de la información. Así es de que no se vayan, vamos a despedir con esta rolita, Hombre Lobo en París. Así es de que nos escuchamos. Yo regreso el jueves, pero pisa brusco. Provechito. Chau, bye.

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2: Hola, ¿qué tal? Muy buenas tardes y gracias por estar con nosotros. Son 12 del día con 4, casi 5 minutos y ya estamos aquí comenzando con usted las noticias al mediodía, nuestro servicio informativo aquí a través de las frecuencias de Sol Estéreo. Gracias por acompañarnos, estamos en el 89.9 de su FM, iniciamos esta transmisión desde 1979 en el 810 de la amplitud modulada, las frecuencias que le han abierto camino a la radio aquí en el norte de Quintana Roo, ya con 47 años de estar a su servicio, transmitiendo aquí desde la isla de Cozumel y hacia todos los lugares donde llega esta señal. Muy buenas tardes y bienvenidos todos. Yo soy Antonio Rea y esta es la edición del noticiario correspondiente este día, que ya es martes. Martes 8 de septiembre de este año 2026. Y bueno, pues le recomendamos antes que nada precaución. Hay algún tipo de operativo ahí de la autoridad sobre la carretera transversal y bueno, pues están ahí las unidades, por si usted las ve por allá. Están, parece que ejecutando un mandato judicial, según se ha sabido hasta el momento. Ya le estaremos contando. Hoy es 8 de septiembre, martes, y tenemos 3 barcos aquí en la isla, uno en cada uno de los 3 muelles internacionales con los que cuenta el puerto de Cozumel. Tenemos en Puerto Maya el Carnival Paradise. Este crucero llegó a las 5:30 de la mañana, se va a las 3 de la tarde en el muelle SSA México, el muelle internacional, como lo conocemos aquí. Está el Harmony of the Seas, uno de los más grandes del mundo, 5:45 de la mañana a 5 de la tarde. En Punta Langosta tenemos al Mariner of the Seas. Este barco llegó a las 6:15, se va a las 4:30 y son los 3 cruceros que nos acompañan hoy aquí en la isla. Se reparte equitativamente la actividad entre los 3 muelles y bueno, pues también le invitamos, como siempre, a que circule usted con precaución, dado que baja gente de estos cruceros que ocupa pues los espacios viales de la isla, y también los que aquí vivimos, que no somos pocos, también ocupamos espacio, así que cuidémonos entre todos para que se hable bien de nuestro Cozumel como destino turístico. Y para el día de mañana vamos a tener igual una distribución similar, 3 barcos cada uno en cada uno de los 3 muelles internacionales. Mañana llega uno muy notable, que es el Icon of the Seas, el más grande del mundo, junto a su hermano el Star y el Legend, que es el otro. Son idénticos, son los mismos planos, son los más grandes del mundo actualmente. El Icon of the Seas llega mañana a las 7 de la mañana, se va a las 6 de la tarde, esto en el muelle internacional. En el Punta Langosta, en el centro de la ciudad, tendremos al MSC Seashore de 7:30 a 7 de la noche. Y en Puerto Maya al Carnival Breeze, que llegará a las 8:30 y se va a las 5 de la tarde. Serían 3 cruceros para mañana, igual repartidos de manera equitativa aquí entre los 3 muelles de Cozumel. Los vuelos para hoy, tenemos 5 operaciones ahí en el aeropuerto cozumeleño. Hoy no hay vuelo de Dallas, hay de Miami, de Houston, de la Ciudad de México 2 y uno de Monterrey, Nuevo León, que con este se completan 5 operaciones para esta jornada. Y bueno, pues la ocupación hotelera también, que ha estado ya reportando una baja, está ahorita, según el último reporte de la Asociación de Hoteles, pues ya rompiendo la barrera los 40, en 37.36% la ocupación hotelera, 37.36%. sí, ya se nota el bajón de la temporada también en esa en esa rama de la actividad económica. El dólar igual, bajito, 15.90, y el euro en 18.10, precios a la compra aquí en Cozumel, es el pulso económico para esta jornada. Y bueno, pues como les decía, ahorita aquí en nuestro Cozumel parece que hay pues alguna clase de operativo importante de las Fuerzas Armadas, la policía, según aquí nuestros compañeros reporteros de la fuente policíaca, es la ejecución de un mandamiento judicial allá por el kilómetro 4.5 de la carretera transversal. Se habla de que hay detenidos. Ya veremos qué dice al rato la autoridad. Aquí vemos una imagen del portal Noticia Criminal Cozumel, ahí lo encuentra en Facebook, y bueno, pues ahí está lo que pasa ahorita por la zona de la transversal. Circule con precaución, estaban desviando el tránsito ahí por lo que llamamos la entrada de MAPE, y bueno, pues es una vuelta importante para entrar a la ciudad, prácticamente por la zona del aeropuerto, desde allá, desde el 4.5 en la transversal hasta el entronque de el camino que va hacia las fincas con el aeropuerto. En fin, una buena desviación, pero no estaban dejando pasar a nadie, había algunas motos que se iban en sentido contrario. Entonces tenga cuidado a la hora de circular por esta zona de la isla, y bueno, pues cuando haya más detalles de esta información se los estaremos compartiendo con mucho gusto. También tenemos que sistematizarlo, pero hemos encontrado también ahí algunas otras informaciones interesantes sobre este asunto de las motos acuáticas que platicábamos el día de ayer. Recordarán ustedes que pues andan perdidas unas personas que andaban en una moto acuática tratando de cruzar de playa para acá, y pues parece ser que esto es una práctica pues más o menos regular. Ya le estaremos comentando de qué se trata aquí en el programa. Igual tendremos, por supuesto, como siempre, la información del día, que esta vez va a ser una entrevista con el director de salud, el subdirector de salud aquí en la isla, en los trabajos de fumigación que se están realizando, y bueno, una vez más invitando a evitar los criaderos de mosco. También hablando de la salud mental, igual tendremos una entrevista con el arquitecto Jorge Canul, director del Colegio de Bachilleres, y pues tendremos invitados en cabina. Como siempre, también el pronóstico del clima con nuestro compañero Carlos Ituca. Adelante, Carlos.
3: Así es, ¿qué tal? Buenas tardes. Pues qué lluvia, ¿eh? Qué lluvia le cayó a los amigos y hermanos de Yucatán ayer durante la tarde en Mérida, Yucatán, Progreso, toda esa área de nuestro estado vecino, también Campeche. Esto por la onda tropical 37, que aquí cruzó rápido, ¿eh? Después de la una se nubló, hubo truenos, relámpagos y algunas lluvias, pero ya de ahí en fuera se calmó y se fue todo para el resto de la península. Hoy se esperan algunas lluvias, esto remanentes precisamente de la onda tropical 37. Atentos allá en Yucatán y Campeche, se pronostica nuevamente lluvias fuertes, y de aquí el próximo jueves tendríamos el arribo de otra onda tropical y el fin de semana. Son tres ondas tropicales que podrían afectar durante esa semana, así que pendientes porque hay pronóstico de lluvia.
2: Muy bien, bueno, pues ahí está la información. Muchas gracias, mi estimado Carlos, por esta información, igual por hacer llegar la señal de radio a todos ustedes que nos siguen ahí en sus vehículos, centros de trabajo, domicilios, negocios, ahí en el mercado municipal, en cualquier lugar que le llegue esta señal de radio. Le agradecemos que esté con nosotros, y bueno, pues también le recordamos que estamos igual en redes sociales, transmitiendo simultáneamente en video a través de YouTube y de Facebook Live. Ahí nos puede encontrar como Sol 899 FM. También tenemos la página de Sol Comunicaciones, que es sol899.com, y ahí tenemos la transmisión simultánea en formato de audio a través de internet. Gracias por acompañarnos en cualquiera de estas vías. Tenemos aquí en el control de video a nuestro compañero Jorge Gómez, igual a través del contacto por redes sociales. Te cambié el nombre, me estaba acordando ahí de Jorge Gómez, nuestro otro compañero Rodrigo Gómez, aquí con nosotros en el control de video, y contacto por redes sociales en la producción ANSIUC, en la información Miguel García, todos juntos trabajando para usted. Son 12:13, vamos a ir rápidamente a un corte y regresamos enseguida aquí en las noticias al mediodía.
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2: Bueno, pues estamos aquí de vuelta con usted en las noticias al mediodía. Gracias por acompañarnos, le agradecemos que esté aquí con nosotros y bueno, pues le recordamos que tenemos los números telefónicos aquí para servirle, 987-103-3679, este es el que usamos para WhatsApp y Telegram, fotos, audios, videos, textos por estas plataformas los puede mandar. Tenemos también ahí las opciones del Messenger de Facebook, los mensajes de YouTube, cualquier plataforma digital, ahí nos puede contactar. Y tenemos también el teléfono directo aquí a la cabina, el 987-872-3701, que pues igual está ahí para servirle. Y bueno, pues hay bastante información, fíjese que de todo tipo, ¿no? Aquí en nuestro Cozumel hay muchas cosas que han llamado la atención últimamente y bueno, pues vamos a hablar de algunas de ellas. Fíjese, por ejemplo, que hay una denuncia que está saliendo ya desde hace tiempo en las redes sociales y que pues me parece muy muy interesante, ¿no? La verdad, es algo que llama la atención por las implicaciones que podría tener y porque se trata de una situación que siento yo, ¿no? Sin tratar de ser muy lírico, muy poético en ese sentido, siento que, o muy metafórico, siento que sería así como una puñalada en el corazón, ¿no? Exactamente en el corazón de Cozumel, si esto es tal como se está planteando. Tiene días rodando por las redes sociales, yo la verdad me acabo de enterar. Como le he compartido en otras ocasiones, yo pues no soy usuario de las redes sociales. Por cierto, si veo alguna red social con mi nombre es falsa, yo no tengo ninguna red social. Y bueno, pues eso también es de alguna forma un poco un limitante porque hay mucha información en estos días que sale por esa fuente, ¿no? Por las redes sociales, que a veces ahí se queda también, ahí se autoconsume y no pasa del círculo de gente que sigue a la persona que la emite, ¿no? Sin embargo, en esta ocasión, pues esta información sí ya brincó a otros ámbitos. Ya la estoy empezando a ver después de que me llamara la atención encontrarla justamente en la internet, firmada por personajes pues, que tienen credibilidad, ¿no? En este caso yo vi esta información primero en YouTube y dije, ah, caray, ¿será? Empezamos a rascarle un poco y vemos que está en muchos medios, que no es, vamos, algo sin bases. Además hay video, hay pues todo, ¿no?, lo que se necesita para respaldar una nota de este tipo. Y es muy preocupante porque lo que dice aquí esta información, ya le mandé aquí el enlace a nuestros compañeros de cabina, es de YouTube el enlace, ¿no? Es un personaje que sube videos a YouTube, que usted a lo mejor lo conoce, es el ingeniero Wilbert Esquivel. Él tiene tiempo trabajando aquí en Quintana Roo, se define a sí mismo como un ingeniero que hace contenidos, ¿no?, para internet también, o sea, un ingeniero civil, él es estructuralista, experto pues en estructuras de ingeniería, ¿no?, de construcción. Y es la persona que documentó el hundimiento de los pilares del Tren Maya, que inclusive lo fue a sacar ahí la Guardia Nacional del lugar donde estaba grabando. Y pues entre sus muchos videos, porque ya tenía mucho tiempo el señor cubriendo la obra, ¿no?, decía que vamos, pues, a mí como ingeniero me interesa, pero veo estas cosas raras y las ponía en internet. Cuando hizo ese otro video de un hundimiento en algunos de los pilares que tuvo que ser reforzado con metal, pues se hizo muy notorio, ¿no? Saltó a la palestra, digamos, de la notoriedad de internet. Y por eso me llamó la atención ver un video de esta persona, el ingeniero Wilber Esquivel, hablando de un peligro grave de contaminación del manto freático de Cozumel y denunciando que en el centro, justo en el centro de la isla, en el centro geográfico de la isla, dice, en el área más sensible para la captación de agua potable que puede uno imaginarse en Cozumel, justo ahí alguien está explotando un banco de materiales, ¿no? Y esto no, digo, está la foto aérea, ya ve que, bueno, estamos en el siglo XXI, ¿no? La gente tiene drones, ¿no? La gente puede obtener este material. Se muestra el camino por donde entran, que además resulta ser uno de los ejes de captación de capa, ¿no? O sea, pasan por una reja que debería estar controlada, entran hasta el centro de la isla, sacan material pétreo, ya sabe, piedras, ascab, grava, según toda esta información, pues hay una explotación ahí a cielo abierto bastante grande, en el peor lugar donde podría estar, como lo apunta el video del ingeniero Wilber Esquivel, pues está en una UGA, es decir, una unidad de gestión ambiental, que es las zonas en las que está dividida la isla por los planes de ordenamiento, donde se prohíben este tipo de actividades, ¿no? Entonces, pues no se explica, la verdad, que esté ahí esta instalación, que esté trabajando, no se sabe quién da los permisos, quién la opera, y pues qué pasa, ¿no?, con esto, porque pues puede ser un grave peligro, más grave de lo que todas las otras amenazas que tiene nuestro manto freático, ese puede ser un peligro todavía peor de contaminación del manto, y entonces sí, y lo dice el propio ingeniero en su video, entonces sí se acabó se perdió la Francia, ¿no?, porque no va a haber agua, o sea, simple y llanamente se acabaría la posibilidad de que siguiéramos habitando este lugar de la forma en que lo hemos hecho hasta ahora, ¿no? Entonces, bueno, pues ahí está la información, está circulando por todos lados, seguramente usted que sí es usuario de redes sociales ya la habrá visto por ahí, pero pues sí llama la atención. Pues ya tenemos listo el video, no sé si ponemos las puras imágenes porque la verdad ignoro cómo sea la cosa con YouTube, entiendo que son un poco delicados con los derechos de autor y luego pues no sé si es posible poner el audio, pero bueno, ahí mis compañeros de la cabina saben mejor. Lo que sí es que ahí están las imágenes, sí se pueden poner, ahí están públicas en el canal de YouTube de esta persona y en muchos otros. Él es el ingeniero Wilber Esquivel, si nos sigue usted en redes sociales. Y bueno, pues ahí muestra esta toma aérea de ese banco de materiales absolutamente irregular. Y le digo, justo en el corazón de Cozumel, ¿no? O sea, en un lugar donde no debería haber nada. Además, bueno, además del peligro de contaminación del manto, pues también está el ruido que esto hace, el transporte que esto implica. Estamos hablando de un área natural protegida, ¿no? Digo, no sé si luego me da risa o ganas de llorar cuando digo eso, pero se supone que es

grave peligro. No sé, se ha interpretado de muchas formas, también lo he visto así en las redes sociales, ¿no? Quien diga, ay, ¿de dónde viene? Ay, ¿por qué? ¿Quién lo dice? Mire, independientemente de todo eso, las imágenes están ahí y alguien tiene que explicar qué está pasando, ¿no? O sea, esto es un escándalo que se le viene la noche a quien esté implicado con esto, porque, pues bueno, mientras estuvo aquí en Cozumel guardadito, ahí estaba, ¿verdad? Pero ya esto está rodando por todos lados, la internet es así. Y esto va a llegar, me imagino, a instancias que pueden de alguna manera pedirle cuentas a todos los implicados, ¿no? Que pues aquí viene siendo la capa, están entrando por uno de sus ejes de captación, el camino de la capa. Tiene energía eléctrica esto, ¿no? Debe alguien estar pagando esa energía, debe estar a nombre de alguien esta empresa. Y vemos la empresa, es una empresa, o sea, tienen banda transportadora, trailers, maquinaria pesada, ya han escarbado, pues ahí una zascavera como de unos 3 metros de altura ya llevan escarbados ahí, es un crimen, o sea, es verdaderamente algo irregular, que además es cierto, lo prohíbe el plan de manejo en esa zona en particular, ¿no? Entonces, pues no sé, alguien va a tener que salir a dar explicaciones de esto, no creo que lo puedan ignorar, y bueno, también yo... En este momento no podríamos atribuirle a nadie en especial la responsabilidad de tal cosa, pero es obvio que alguien o varias instancias oficiales tienen que decir algo al respecto, ¿no? Algo, o sea, algo tiene que salir de ahí porque, pues bueno, ¿qué vamos a hacer? Usted lo puede encontrar, ahí están los videos, ¿no? Ahora, alguna duda, pues igual está Google Earth y todos esos servicios, podemos acceder a satélites, ¿no? En internet. Y ahí va a salir, o sea, no va a haber manera. Pero bueno, hay que dar la información, como siempre, la mejor opinión pues es la de usted. Le invitamos a compartirla, si así lo desea, aquí en el programa o en cualquier foro que le guste. Y pues ahí anda rodando esta información. Muy impresionante, la verdad, porque se supone que no deberían existir esas cosas, pero pues ahí están. Ahí están, y ahí están, y alguien las filmó, y le digo ahora, pues habrá que aclarar, ¿no?, de dónde sale esta... O mejor dicho, ¿por qué está ahí esta instalación, ¿no? Bueno, pues ahí queda. Esa información se la puede encontrar fácilmente en internet. En el caso del video que nos permitimos citar, pues es del canal del ingeniero Wilber Esquivel. Él lo pone como Will Cancún, con doble L. Y ahí lo encuentra en YouTube fácilmente, ¿no? Y hay otras fuentes, ¿eh? Hay otros varios portales, medios de comunicación y otras fuentes que están haciéndose eco de esta información, que pues seguramente empezará a rodar. Entiendo que tiene unos días ya por ahí en las redes sociales. Pues bueno, ahí queda, usted, le digo, tendrá una mejor opinión. Y otra cosa que también pues es polémica es lo que ha pasado recientemente. Aquí sinceramente no hemos sabido nosotros, al menos de una fuente oficial, que hayan encontrado a las personas que estaban perdidas, ¿no? Desde ayer le comentábamos que estaban buscando a unas personas que supuestamente habían pues cruzado aquí a Cozumel en motos acuáticas desde Playa del Carmen, cosa que pues llamó la atención porque es un cruce difícil, ¿no? Quien haya cruzado en el barco un día de mar agitado, pues podrá dar testimonio de que puede ponerse rudo el cruce, ¿no?, entre Cozumel y Playa del Carmen. La distancia es una cosa, pero también el estado del mar, todo lo que tiene que ver con las corrientes, las olas, todo eso, bueno, son cosas que se tienen que tener en cuenta y que, pues parece que dieron como resultado que se perdieron un par de personas. Nos mandaron unos videos, que ahorita le vamos a compartir, donde se ve a personal de la Marina, asumo yo que es la Marina, que están pues ahí interactuando con unas motos acuáticas civiles. Veo al menos una moto acuática que también parece ser oficial, que tiene luces así como si fuera una patrulla. Está ahí la lancha de rescate de la Marina, y esto sucedió ahí por la Sedena, aquí en nuestra isla de Cozumel, por donde está la rampa pública, ¿no? Ahí vemos las motos acuáticas y la embarcación oficial, esta lancha de rescate de ese tipo Zodiac, ¿no?, que usa la Marina, y pues ahí estaban interactuando, le digo, con unos señores de unas motos acuáticas. No nos consta que sean
las personas que se estaban buscando o alguien

0: relacionado con ellas, pero estaban ahí esa imagen. Y lo que sí, que también rascándole, pues parece que esto de cruzar de Cozumel a Playa del Carmen, no sé si sea algo frecuente, pero sí parece que se ha hecho con los auspicios incluso de una marca de jet skis, ¿no? De motos acuáticas, que pues junta ahí a las personas que son propietarias de estas cosas y parece que organizan el cruce, ¿no? Vamos, seguimos investigando eso, porque la verdad también sería irregular por muchas razones, ¿no? Esto de cruzar con motos acuáticas, y no sé si es permitido, pero estábamos buscando ahí en internet, inclusive por ahí en TripAdvisor encontramos algunos mensajes de gente preguntando si alguien sabía cuál era el precio para hacer ese tour, que porque estaban interesados en cruzar así de Playa del Carmen para acá. Inclusive otros turistas les advertían, oigan, no, soy un poco fuera de la realidad, no les puede pasar un accidente y tal vez los intercepte ahí la autoridad mexicana, mejor pregunten primero. Pero en fin, parece que hay un poquito más de fondo en eso, seguiremos informándole conforme salgan los datos. Y mientras tanto nos tenemos que ir a un corte, regresamos enseguida con usted y tendremos invitados aquí en la cabina.
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0: Muy bien, bueno, pues son las 12 del día con 32 minutos. Gracias por estar con nosotros aquí en las noticias al mediodía y tenemos el gusto de recibir aquí en la cabina de Sol Estéreo a Silvia Cárdenas, que es la coordinadora de atención a la familia en el DIF Cozumel. Silvia, bienvenida, gracias por estar con nosotros.
11: Gracias, muchas gracias.
0: Vamos a platicar, Silvia, de un tema que es nuevo aquí en la isla. Aquí nunca ha habido una instalación como esta y ya usted nos explicará cómo funciona. Le voy a decir lo que yo sé porque, a ver, para que nos corrija, ¿no? Porque creo que es lo que más o menos algunas otras personas del auditorio habrán oído hablar al respecto, que son los centros pilares. Esto, según yo entiendo, y ahorita me va a decir aquí Silvia Cárdenas si es correcto, son unos lugares especiales donde pues aquellas parejas que desgraciadamente ya pasaron por un divorcio y tienen la custodia compartida de sus niños, tienen esto de las visitas que pues tiene que hacer alguno de los padres al menor, pero bueno, pues no terminó en buenas condiciones el asunto, y entonces pues esto es como un terreno neutral, ¿no?, donde se pueden dar esos encuentros supervisados para que no haya ningún malentendido y se pueda dar esa convivencia familiar. ¿Es así o qué son los centros pilares?
7: Bueno, los centros pilares son todos aquellos centros de desarrollo comunitarios, uh-huh, y que busca homologarse con un programa federal que, okay, se llama Pilares. Entonces, estos centros de desarrollo lo que buscan es brindar atención integral y permanente a niñas, niños y adolescentes y público en general. Uh-huh. Pero en particular, el gobierno del estado sí buscó como que dirigir este centro dirigido a todos aquellos niños que pasan una situación vulnerable. Uh-huh. Entonces, en lugar que permanezcan en casita, a lo mejor sin supervisión, o a lo mejor sí, bajo el cuidado quizá de abuelita, de tíos, pues permanezcan en el centro en lo que mamá y papá pues están en sus labores.
0: Ah, ok.
7: Lo que usted nos compartía...
0: Estoy totalmente equivocado entonces con lo que me dijeron sobre el asunto.
7: Lo que usted nos compartía era un proyecto, bueno, es un proyecto que todavía estamos pues ahí como que definiendo, uh-huh, vinculación con el Poder Judicial, de manera que se pudiera implementar el SECOFAM.
0: Que es otra cosa.
7: Ah,
0: bueno, están revolviendo aquí la gimnasia con la magnesia. Pues muchas gracias por sacarnos aquí al buey de la barranca, Silvia Cárdenas. Entonces, recapitulemos, ¿qué son los centros pilares?
7: Los centros pilares son estos centros de desarrollo comunitarios que buscan brindar atención integral a niñas, niños y adolescentes a través de talleres y servicios que generan pues ahora sí que el desarrollo de habilidades, competencias, uh-huh, para la vida, para nuestros niños. Entonces, durante la permanencia que hacen nuestros niños en el centro, que pasan 3 horas con nosotros, ellos están recibiendo ciertos servicios y talleres. Por ejemplo, tenemos taller de box, tenemos taller de emociones, repostería, y adicional a esto de ese tipo de talleres deportivos, o sea, tenemos temas en cuestión de educación, cultura, salud, porque en la parte de salud se maneja la atención integral, que es psicología y nutrición. Uh-huh. Entonces, también a su vez, pues tienen esta oportunidad, ¿no?, de favorecer y desarrollarse, pero también a su vez pues reciben la atención personalizada e individualizada. Sabemos que pues nuestros niños pues están pues pasando por de pronto series o situaciones en familia, en casa, y lo que buscamos es la reconstrucción de este tejido social. Entonces, pues permanecen 3 horas los niños que acuden en el turno matutino, salen 11:30 de la escuela aproximadamente, entran con nosotros a las 12 del día y se retiran a las 3 de la tarde. Y los niños que acuden en el turno vespertino pues están durante la mañana con nosotros. Entonces, pues ahora que si me dan la oportunidad, pues ya conociendo la ciudadanía un poquito sobre lo que es Pilares, pues tenemos abiertas las inscripciones abiertas para que puedan inscribirse niños que están en el turno vespertino, ¿sale? Para que ellos puedan estar en la mañana con nosotros, se retiran, pues se cambian y se van a la escuela, uh-huh, en el turno vespertino, ¿sale? Y también tenemos otro turno que son para aquellos adolescentes que ya están en secundaria, que salen aproximadamente 1:30 de la tarde, ingresan al programa Pilares y durante la hora de 2 a 3, en lo que sale papá o mamá, pues permanecen con nosotros y reciben también una programación diferente a los niños que tenemos, ¿no?
0: Ok, entonces, uh-huh, es para que no estén solos, ¿no?
7: Exactamente, los chavitos, sí, ahora sí que...
0: O después de ir a la escuela, antes en el caso de los que van a la escuela en la tarde.
7: Exacto, sí. Y bueno, pues lo único que tienen que realizar papás es que pues acudan al centro, les realizamos un estudio socioeconómico y posterior a eso, pues ciertos requisitos para que puedan ya tener ahora sí que el ingreso a nuestros niños. Para los que nos están viendo, están visualizando una convocatoria, uh-huh, para talleristas y voluntarios. ¿Cómo se da esta programación? A través del voluntariado, ¿sí? Hemos tenido la oportunidad de gracias a esta convocatoria, de que muchas personas que saben, que desean más que nada, pues compartir sus habilidades, sus destrezas hacia el beneficio de nuestros niños, pues han estado tocando puerta, ¿no? Entonces nos dicen, no, pues yo sé, pues soy de dibujo, te puedo dar una hora pues al día. Entonces de forma voluntaria se va generando una programación que permite que pues al final nuestros niños pues sigan desarrollando ciertas pues habilidades a través de sus intereses, ¿no? Entonces manejamos en atención, ahora sí que para quienes deseen ser parte de Pilares, pues abarcamos desde cultura, por ejemplo, que si una clase de danza, de baile, uh-huh, música.
0: O sea, si alguien tiene algo que compartir con los niños, pues adelante, ¿no? Pueden acercarse ahí al DIF y pues estar en el centro Pilares.
7: Sí, sí, sí, por favor. Y bueno, también comentar a la ciudadanía que a través de la programación Pilares, pues vamos a estar manejando temáticas muy relevantes hacia las familias, hacia los papás, de manera que podamos brindar este acompañamiento, pues sobre temas, ¿no? Que a veces no buscamos ya cómo sobrellevar con nuestros niños, ¿no? Este tema mamá y papá versus celular y tablet, ¿no? De qué estrategias aplicar, cuáles son los límites que debo tener con mi niño para, pues, evitar, ¿no? Tener un poquito, pues, el uso, ¿no? De un celular o una tablet, sino que más allá de decir él no puedes usarlo, enseñarles a utilizar este medio, ¿no? Porque al final es lo que vemos hoy en día, ya es como una necesidad del celular, pero también hacerles de conocimiento que pues tenemos varias pues aplicaciones que se le puede dar un buen uso a esta herramienta, ¿no? Okay. Entonces, no solamente los juegos o normalizar este tipo de juegos de matanza. Entonces, ahora sí que mejor darles esas estrategias a papás que de pronto ya no sabemos cómo sobrellevar. Entonces, la invitación está abierta a
0: ese
7: público.
0: Es como un curso para
7: ese
0: los papás,
7: es un, ¿no? Es un taller, una plática taller este jueves. Y el próximo jueves 25 volvemos a tener otra temática.
0: Este jueves pasado mañana.
7: Este jueves 10 a las 5 de la tarde en el Centro Pilares, que está en la 50, en la privada 50, en el Parque del DIF.
0: Atrásito del Parque del DIF, ¿no? Justamente en la calle privada que está.
7: Sí, sí, exactamente. Entonces, pues espera a la ciudadanía si pueden conocer un poquito también del, pues lo que es el establecimiento y pues conocer un poquito más del programa Pilares. Entonces, pues esas son las actividades que tenemos y pues ya si me permite también comentar, por favor, el día lunes vamos a tener nuestra tardeada Pilares, donde vamos a tener una kermés mexicana, ¿sí? Esto pues con el objetivo, ¿no? De pues en primera instancia lo que busca el programa Pilares pues es la reconstrucción del tejido social, cuestión de familia. Entonces, bueno, pues se les invita, es una tardeada que se va a realizar a través de nuestros niños, de las familias, vamos a tener una kermés de antojitos, actividades familiares, y pues adicional a esto, pues nuestros niños van a tener a la venta productos que ellos, materiales que ellos realizaron en su taller de manualidades, desde lapiceros, alajeros, llaveros, ahorita están creando su piñata. Okay. Entonces, bueno, una invitación a la ciudadanía para que nos acompañen el día lunes, esto también en el Parque de DIF, donde está la cancha de fútbol rápido. Entonces, pues ahora sí que tomen el acercamiento, papás, familias, de conocer el programa Pilares, tiene muy buenos beneficios hacia ustedes.
0: Así es.
7: Entonces,
0: sí. Y son muy bonitos los gráficos, por cierto, los pueden encontrar en las páginas del DIF, sí, en las del ayuntamiento, sí, o solo en las del DIF.
7: En ambas.
0: Muy bien, DIF Cozumel se llama, ¿no? En Facebook, el ayuntamiento es Cozumel Gobierno.
7: Cozumel Gobierno, sí.
0: Ahí entran ustedes, están estas gráficas para que pues la invitación sea directa, no vean más datos, más información, más precisa sobre ese asunto.
7: Sí.
0: Aquí vemos a los niños trabajando en las manualidades, esto para nuestros amigos de radio, porque por los de redes sociales, pues ahí ven la imagen, están haciendo unos puerquitos ahí muy simpáticos estos niños con... Pues son manualidades, ¿no? Que les enseñan a hacer ahí los instructores.
7: Sí,
0: también, exacto, aquellas personas que algo quieran enseñarle a los niños pueden ir al DIF ahí a presentarse a esta convocatoria, que también pueden encontrar en las redes sociales del DIF y del gobierno municipal, pues para compartir, ¿no? Todo eso con los chavitos. Y bueno, pues la plática que va a haber el jueves, ¿esa a qué horas va a ser?
7: A las 5 de la tarde.
0: 5 de la tarde ahí en el Centro Pilares van ustedes ahí a recibir una pequeña y útil plática sobre esta relación tan difícil de papá, mamá contra el celular y la tablet, ¿no? Sí. Puede ser, ahora sí que trabajar unidos, ¿verdad? En lugar de en contra, para que se puedan aprovechar estas herramientas. Pues muy bien, te agradezco mucho, Silvia Cárdenas, que nos traigas esta información. También que me quites lo burro con eso, porque la verdad yo estaba seguro de que era por ahí lo que te decía al principio, porque lo había escuchado inclusive de gente del gobierno, ¿no? Que estaban diciendo, es que vamos a hacer esto. Uh-huh. Y había escuchado este término, pero bueno, evidentemente no va por ahí y están haciendo una labor, pues yo creo que muy loable, ¿no? Ahí en este centro, como dices, para darle atención a estos niños que de otra manera se quedan solos luego en sus casas, y pues hay toda una serie de riesgos que se corren. Dicen, ¿verdad?, que luego la casa es un lugar donde ocurren buena parte de los accidentes y cosas indeseables que le llegan a ocurrir a alguien, ¿no? Entonces, pues hay que cuidarse, y se pueden estar ahí en el centro Pilar es mejor.
7: Sí,
0: ¿no?
7: Sí, sí, así es. Pues abierto al público, que tomen el acercamiento, que aprovechen este servicio y atención que se le está brindando a la ciudadanía. Estamos en la colonia Adolfo López Mateo, uh-huh. Pero si están sus posibilidades de llegar, claro. Pues ahora sí que...
0: ¿Tiene algún costo llevar a los niños?
7: No, es totalmente gratuito.
0: ¿Qué más?
7: Sí, imagínense, o sea, desde... Uh-huh. Y no solamente también con los niños, sino en población general tenemos el taller de corte y confección.
0: Todo
7: y
0: gratuito.
7: También es totalmente gratuito, y también para ellos reciben la atención integral en nutrición, en psicología. Okay. Entonces ahora sí que aprovechen, sí, o sea, es un programa que ha estado muy en el interés de nuestra presidenta, de nuestro presidente. Se ha rehabilitado lo que es el espacio. Sí. Y pues estamos próximos también, déjeme compartir, en recibir ya un equipamiento federal. Entonces, uh-huh. Pues ahora sí que lo que buscamos es que los niños van a tener beneficio de un taller de computación, un taller de repostería para mujeres jefas de hogar. Entonces todo este equipamiento que vamos a estar recibiendo al final es a beneficio de la ciudadanía. Entonces aprovechenla, es totalmente gratuito. Entonces los esperamos en el Centro DIF Pilares.
0: Pues hay que aprovechar definitivamente. Sí. Muchas gracias, Silvia Cárdenas, coordinadora de atención a la familia del DIF Cozumel. Te agradezco mucho que hayas venido hoy con nosotros. Y pues no sé si te gustaría añadir algo más o algo que se nos olvide mencionar.
7: Pues saludar a todo el equipo Pilares. La verdad es que esto no sería posible, claro. ¿No? Sin el equipo. Ha sido unos meses, tenemos apenas 2 meses de estar, pues ahora sí que ya en operatividad. Y la verdad es que hemos tenido, ahora sí que mucha respuesta por parte de los niños. Ha sido muy maratónico, pero también muy reconfortante saber que estamos aportando a la comunidad, ¿no? Entonces, gracias al equipo Pilares, a todo el equipo de DIF, que pues todo tiene que estar así, claro. De la madre vinculado, y pues por supuesto también al gobierno municipal. Entonces, muchas gracias.
0: Gracias a ti también, Silvia Cárdenas, te agradezco mucho esta información. Nos vamos a ir a un corte y regresamos enseguida con esto.
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3: Muy bien, bueno, pues ya estamos de vuelta aquí con ustedes, son las 12:49, gracias por estar con nosotros. 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Bueno, pues estamos de vuelta aquí con usted. Nos mandan una pregunta sobre la entrevista ahorita hace un momento. Buenas tardes, no alcancé a escuchar toda la información del programa de Pilares. ¿Dónde se puede inscribir o dar información? Pues nos dicen que ahí mismo en el Centro Pilares, de 8 a 3, lunes a viernes. Es ahí en la cerrada que está atrasito de las espaldas del Parque del DIF, aquí en la colonia López Mateos. Ahí usted puede ir de 8 a 3, ahí está el Centro Pilares. Y ahí le dan más información y son las inscripciones para todas estas actividades. Y bueno, también hace rato que le comentábamos esta información que anda rodando por redes sociales sobre un presunto banco de materiales. Digo presunto porque lo tengo que decir así, pero pues ahí están las imágenes. Son opiniones aquí de la ciudadanía que nos han mandado aquí al programa. Nos dicen que, pues yo al respecto lo que pienso es que son tres autoridades que debieron autorizar esto. Ese banco de materiales sería la gobernadora, gobierno del estado, el gerente de CAPA y el presidente. Otra persona nos dice, muy buenas tardes, excelente programa, y sobre el tema, ahora comprendemos por qué siempre se les están quemando sus bombas, dice, por qué falla el suministro de agua y todo el cableado que según se les roba, ya vemos a CAPA, ya vemos dónde va todo eso. No puede decir el de CAPA que no sabía, ya que para llegar a ese lugar es por un camino exclusivo de CAPA. Lo mejor será que investiguen esta situación por Profepa. Gracias y buenas tardes. Pues sí, Profepa es una autoridad competente en ese sentido. Otra persona nos dice, buen día, no creo que caigan los involucrados. Últimamente están arreglando calles ejidales en mal estado con SASCAP y creo que de ahí se puede saber quién lo está haciendo fácil. Y otra persona nos dice, buenas tardes, estoy escuchando la noticia acerca de la explotación de materiales en el corazón de Cozumel. Me gustaría saber qué tienen que decir los que andan en busca de un puesto político, así como las autoridades que representan al pueblo de Cozumel. ¿Sí? Algo tendrán que decir. Gracias por sus comentarios, les agradezco que participen aquí en el programa. Y pues ahí está lo que nos han comentado hasta el momento. Sobre lo de las motos acuáticas, que también le presentábamos estos videos que nos compartieron, que parecen, bueno, lo que se ve ahí son autoridades de la marina, ¿no? De la autoridad marítima, ahí con su lancha esta que usan de búsqueda y rescate, la Zodiac que tienen de la estación de rescate de la Armada, pues interactuando ahí con unas motos acuáticas, esto por la zona de la rampa de Sedena. Como les habíamos comentado ayer, había unas personas perdidas. Estamos checando aquí con gente que está cubriendo la fuente, nos dicen que la búsqueda continúa, que esta situación que vemos aquí pues debe ser otra cosa, porque la búsqueda de los que están pues extraviados, continúe, que andaban hoy por la zona de Punta Molas todavía buscándolos. No se ha emitido, por cierto, algún boletín al respecto, que luego suele publicar, no sé, la autoridad marítima, ¿no? Ya sea la Marina, la Capitanía o las dos. Pues bueno, es lo que le podemos decir y vamos a ir ahora con esta nota que tenemos lista para usted, que es con nuestro subdirector de salud aquí en el municipio. Él es el doctor Juan Antonio Zulcámara, que nos habla sobre los trabajos de fumigación que se continúan realizando. Nos menciona que se han encontrado muchos domicilios con los patios muy sucios, convirtiéndose en criaderos de mosquitos. También nos habla sobre el tema de la salud mental, donde esta semana van a iniciar con trabajos de prevención en las escuelas de Cozumel. Vamos a ver y escuchar esta información con Juan Antonio Zulcámara, subdirector de salud.
4: En realidad fue el programa de ayer que tocó Juan Bautista, San Gervasio, parte de la Chentuc, la colega Emiliano Zapata. Es el programa semanal conforme al trabajo de vectores, que es el de control larvario. Va casa por casa verificando dónde hay más huevecillos de lo que son los mosquitos, ¿no? Para lo que se transmite el tema del vector. Pero gracias a ese trabajo que hacen de control larvario, es donde ahora se emite la próxima acción, que viene siendo la nebulización o termonebulización en su caso. Entonces nosotros vamos de tres acciones a la mano. Primero, lo que es el tema de los criaderos con el control larvario, pasa a camar para descacharrizar y después pasamos para lo que es la fumigación. Y ahora sí ya se hizo un barrido completo, un poquito más fuerte, ¿no? Sin embargo, ahorita con estas pequeñas lluviecitas que hemos tenido, pues hubo ahí un incremento de molestia sanitaria con el tema de los mosquitos, ¿no? O sea, se puede notar en realidad en algunas colonias cómo nuevamente han estado habiendo un poquito más de moscos.
5: Hemos entendido que ha aumentado los casos de dengue, los probables casos de dengue en la isla.
4: Pues por el momento no me han dado ningún dato en específico. Sabemos que es una de las cosas que suelen pasar cuando hay más molestia. Sin embargo, nosotros continuaremos con las acciones. Sí, pero sí hay, ojalá que me puedan escuchar en esta parte, porque estuvimos yendo a algunas casas con el tema de control larvario en diferentes colonias, la verdad, Centro, San Gervasio, 10 de Abril. La verdad, las casas están un poquito con exceso de criadero de moscos, pero de verdad de exceso, que a pesar de que Camar está pasando a cada rato en todas las colonias, ya tiene toneladas grandísimas de que se ha eliminado. Tienen mucho criadero las familias, muchísima. Ahí antier, de hecho, estábamos viendo eso, estábamos analizando las fotografías y todo. Es impresionante la cantidad que tienen, ¿no? En lo que son los patios, en lo que son los domicilios. Vuelvo a repetirles que si entre todos los vecinos se apoyan, pero hay uno que tiene mucho criadero, pues va a afectar a toda la manzana. Y no me sirve de nada estar fumigue y fumigue si al día siguiente nace otro mosco adulto. Y bueno, va a ser otra molestia para la gente. Esperemos que no sea uno de los que tienen la parte del dengue y pues ahí puede afectar en los casos aquí en la isla, ¿no? Pero pues nosotros seguiremos con las mismas acciones ahí fortaleciendo. No hemos dejado de fumigar en realidad. De hecho, no se ha parado, se ha estado fumigando. Que no se vea todas las colonias a la semana no significa que no estemos fumigando, porque en esa semana nos pueden tocar tres, nos pueden tocar cuatro, la próxima semana otras tres, otras cuatro, o como hace una semana que nos tocó toda la isla. O sea, va a variar mucho de acuerdo a cómo vaya aumentando la molestia sanitaria y las lluvias sobre todo.
5: ¿No se podría aplicar algún tipo de sanción a este tipo de vivienda que no colaboran?
4: Pues afortunadamente ya el presidente lo ha estado haciendo justamente. Hasta ahorita se ha estado enfocando en la parte donde están los planteles educativos, las escuelas, por el tema de los niños. Si está cerca un criadero de esa magnitud de una escuela, pues va a afectar a todos los alumnos, lamentablemente. Entonces, es lo que está haciendo en el programa de Juntos Limpiamos Cozumel, es que los predios, justamente los predios que no abandonados, que pues en realidad no les dan nada de cuidado, pues ya se volvió un basurero clandestino al final, y ahí tiran pues todo, ¿no? Tiran todo. Y cuando viene una lluvia se hace un criadero de moscos horrible. Entonces, con el programa de Juntos Limpiamos, hace una limpieza profunda a esos predios y se le pone una multa a la persona. Y la verdad, no es una multa baja.
6: si en estos casos probables de dengue, Juan, ¿hay menores de edad?
4: No, la verdad no tengo el número como tal de esos datos. Ahora sí que la jurisdicción y la secretaría se encargan de esta parte. A mí nada más me comentan el tema de acciones, ¿no?
6: Gracias.
4: De nada.
6: Se viene, también hay un tema de salud mental, Juan.
4: Ah, sí, el tema, el mañana de hecho inicia el programa de prevención de suicidios en las escuelas. La mañana mismo iniciamos en la Octavio Paz. Ahí está apoyándonos mucho la dirección de educación con el maestro Saturnino. Vamos a hacer una jornada de salud mental mañana, donde vamos a participar un MK, CIJ, DIF, salud, educación, Centro Vive, en fin, la verdad, varios que vamos a estar participando. Ahora no sé si han visto mucho por allá por Facebook, en redes sociales, que el tanatólogo William ha estado con muchas actividades. Pues ya pudimos hacer una coordinación y trabajar en conjunto. Va a estar con nosotros dentro del programa, va a dar unas pláticas él también. Y el lunes ya en una sesión que vamos a tener aquí en Salud Municipios sobre el Consejo de Salud Mental, se va a presentar de manera oficial el programa, que va a equivaler todo septiembre, aparte de octubre, y hasta terminar diciembre con lo que son las escuelas.
5: ¿Es alarmante los casos en la isla de Cozumel de suicidios?
4: Sí, nos han, pues ahí en reuniones nos han avisado los números que se han tenido en redes sociales. De hecho, lamentablemente esto no se puede como que emitir, lo hemos visto, omitir, perdón. Y pues sí, es un caso que la verdad es muy preocupante, sobre todo porque la edad en la cual estamos observando es la edad adulta, adulta mayor, ¿no? Que al final el tema de los niños con las escuelas, estamos como para prevenirlo, vamos a llevar la información para ellos, pero en el programa que se va a presentar el lunes van a observar que se va a atender a toda la población, no solamente se va a atender a niños. De hecho, también vamos a atender al personal del ayuntamiento con ahí un tema del estrés laboral que puedan tener y entre varios temas, ¿no?
6: ¿La causa, Juan, se sabe en estas reuniones que tienen, la causa que la gente esté tomando esta fatal decisión?
4: Sí, justamente se han dicho por tema de económico, por tema de abandono de un adulto mayor. Un adulto por tema económico, por deudas principalmente, ¿no? Falta de trabajo, ¿sí?
7: ¿Detonantes?
4: Bueno, el alcohol, las drogas, justamente, enfermedad en tema de salud mental que pueda aumentar el factor para que nosotros tomemos, la verdad, esta decisión, pues sí son determinantes factores que puedan impulsar al final, ¿no?, todo esto.
3: Gracias. Muy bien, bueno, pues ahí hemos escuchado al director, al subdirector de salud, Juan Antonio Azul Cámara, aquí en el municipio, hablándonos de esta situación. Muy bien, bueno, pues nos dicen aquí también de otro video que igual, bueno, híjole, yo creo que mejor nos vamos a un corte, es la 1:01. Cuando regresemos vamos a tener un video para todos ustedes también que lo debemos de comentar, ciertamente. Nos preguntan que si ya lo vimos, que pues es una golpiza que se dieron ahí estudiantes en la isla. Y bueno, pues ahorita regresando se lo compartimos con todo gusto. Es la 1:00 p.m, con casi 2 minutos vamos a un corte y regresamos enseguida con usted.
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3: Muy bien, bueno, pues ya estamos aquí de vuelta con ustedes, la onda con 4, y pues caray, no sé, aquí este video que le vamos aquí a poner. Ahorita lo que nos están preguntando de las becas, permítame un momento, ahorita preguntamos nosotros a la fuente y se lo pasamos con todo gusto. Están preguntando sobre las becas de la fundación. Bueno, ahorita le conseguimos esa información, denme un minutito. Pero mientras, pues veamos este video, la verdad, llama mucho la atención, ¿no? Porque vemos aquí un par de jóvenes estudiantes del Colegio de Bachilleres y pues está uno de los estudiantes golpeando al otro. Pero feo, o sea, lo trae como trapo. El otro parece no defenderse mucho, que digamos, trae pues más bien los brazos abajo, ¿no? Tratando de cubrirse la cara. Y pues ahí se da gusto la otra persona, ese otro ser humano que vemos ahí, y le pega, pero con todo el alma, ¿no? Le pega descontones a puño cerrado, codazos, rodillazos, todos tirados a la cara, a la zona de la cabeza, al plexo solar, como le dicen también. Y se ve que se los da con fuerza, con coraje, con la convicción también de que no le va a pasar nada, ¿no? Y lo que más llama la atención de esto es que esta golpiza, porque es lo que vemos, una golpiza, se la está dando una jovencita a un jovencito. El chavo no parece defenderse, ¿eh? La verdad, yo creo con todo respeto que pues sí podría, ¿no?, de alguna manera presentarle batalla a la muchacha, pero pues parece que esta chica empoderada pues es alguien violento que tiene estas reacciones, y nos dicen que inclusive habría agredido incluso a personal de la escuela que trató de ir a calmarlos, porque parece que esto fue al interior del Colegio de Bachilleres. Pues cómo ve, ahí vemos esa golpiza que le están dando a esta pobre persona, que es este joven. Parece que tenemos otro video también de algún otro aspecto de esta agresión, que nos demuestra, ¿no?, que esto de la violencia pues no es exclusivo de un género, y también últimamente que se ha culpado casi de toda la violencia a uno de los dos géneros, pues parece que de eso no se salva nadie, ¿no? Ahí vemos ya la intervención de pues el personal de la escuela separándolos, y la chica ahí manoteándole también ahí a la prefecta, la persona que fue a separarla. Y nos dicen también gente que en sus redes sociales la chica ha publicado mensajes como pues sí, le puse su golpiza a mi novio, pero pues es normal, ¿no? Es algo que suelo hacer, y en fin, es lo que nos dicen, no sé. Seguramente habrá más información por ahí afuera con la gente en las propias redes sociales, ¿no? Pero así, ¿qué tal? O sea, para que vea que no es cuestión de género, cualquiera puede ponerse violento. Y la violencia es inaceptable, ¿eh? Venga de donde venga, así sea de hombre a mujer o de mujer a hombre o cualquier otra combinación que pueda ocurrírsele, pues es inaceptable, ¿no?, que se arreglen esas cosas así. Aparte, se nota el nivel pues de violencia con la que lo hace la chica, ¿no? O sea, está pegando para lastimar, está pegando a dar, está pegando con toda su fuerza hacia este muchacho, que pues la verdad no, o es muy torpe para defenderse o no estaba muy interesado en defenderse en el mismo tenor, ¿no? Digamos, en el mismo tono. En fin, pues ahí queda la imagen. Ahora sí que también la misma cosa, ¿no? La mejor opinión pues será la de usted. Lo que pasó fue eso, esta agresión de esta muchacha sobre un joven dentro de las instalaciones del colegio de bachilleres. Y bueno, pues la muchacha, como ustedes pueden ver, ya después de que interviene personal del colegio, pues también se ve que la chica es bastante agresiva, ¿no? Y pues nos dicen aquí en un mensaje que ya nos llegó sobre el tema de violencia de género, dice, ah, pero si el joven se hubiera defendido y le hubiera pegado a la chica, el muchacho ya estuviera en problemas. Pues sí, la mera verdad, tiene usted toda la razón. Así suele suceder. Pues esperemos que afronte alguna consecuencia por sus actos, ¿no? Esta muchacha también que se entienda que se tiene que pues dejar de normalizar esa violencia, venga de donde venga, insisto, ¿no? Puede haber pues muchas razones, lo que usted me guste decir, pero la verdad no se puede aceptar que se agreda así a una persona, ¿no? Y bueno, pues ahí está la información. El ratito, no sé si ya la tendremos lista, pero vamos a tener una entrevista con el director del Colegio de Bachilleres que hicieron nuestros compañeros reporteros justamente sobre este asunto, porque pues se hizo viral, ¿no? También ha circulado bastante aquí en nuestro Cozumel y pues le estaremos presentando lo que dice el director del Colegio de Bachilleres sobre el asunto. No sé si la tenemos ya, compañeros, si ustedes me dicen ahí en cabina esta nota del director del Colegio de Bachilleres, que es el arquitecto Jorge Canul, director del plantel de bachilleres. Él nos va a hablar de esta situación, pero bueno, ahorita que la tengamos lista se la pasamos con todo gusto. El video lo adelantamos porque nos estaban preguntando si ya la habíamos visto. Igual nos dice otra persona, son una joven y un muchacho, dice, el que no mete las manos lo hace porque es mujer quien lo ataca. Si eso lo hubiera hecho un hombre contra una mujer, el chavo ya estaría hasta en la cárcel. Pues sí, es triste, ¿no? Pero pues así son las cosas. En la búsqueda de la igualdad entre los géneros, lo que hemos creado es una desigualdad, ¿no? Donde la violencia no se ve de la misma forma, venga de quien venga, sino que pues hay más tolerancia, ¿no? Todavía social, si viene de una mujer. No sé si eso también se puede llamar machismo o cómo se podría considerar, ¿no? Pero es verdad. Inclusive, todavía, lamentablemente, cuando se pide la intervención de la autoridad, muchas veces se llega a desdeñar, ¿no? La denuncia cuando viene de un hombre, ¿no? Ahora sí que casi, casi sea hombrecito y aguántese, ¿no? Aguántese como los machos. En fin. Creo que todavía tenemos mucho que trabajar en nuestro país en este tema. Y bueno, esto obviamente no cancela ni niega, ¿verdad?, la otra violencia que también existe contra las mujeres que sí son víctimas de esa violencia y que ahí están, son personas reales, con historias reales, ¿no? Pero pues bueno, también del otro lado existe más o menos lo mismo. Sobre el mismo tema nos dicen que el alumno enfrente consecuencias, queremos igualdad de género, pues sí. Otra persona dice, deberían sancionar a la adolescente porque si el joven hubiese sido, ya estuviera expulsado. Es verdad, o sea, no se deben dejar de pasar estas cosas, ¿no? La situación es esa. Bueno, pues gracias por participar. Ahí dejamos abierto el teléfono para participar. Al ratito vamos a pasarle la entrevista con el director de bachilleres a ver el qué dice, ¿no? Porque fue adentro de la escuela, aparte, y parece que es una situación recurrente que no es la primera vez, y pues si se deja así, tampoco va a ser la última, ¿no? Que esta persona tiene esas conductas agresivas. Insisto, eso venga de donde venga, es inaceptable y no deberíamos normalizarlo. Muy bien, bueno, pues ahí está la información. Gracias por participar, por opinar también aquí. Ya tenemos igual la información de lo que nos preguntaban, que nos dicen que todavía no hay fecha. Dicen, preguntamos en la fundación porque nos mandaron una pregunta. Dice, buenas tardes, una pregunta. ¿Sabe qué día dan resultados de las becas de parques y museos? Muchas gracias. Y nos dicen que no, que todavía no hay una fecha precisa para la publicación de las listas de quienes fueron aceptados, que en cuanto estén listas esta información, se le dará aviso, ¿no?, a las personas que resulten aceptadas, pero que ahorita pues no, todavía no está la información disponible.

0: gracias por mandar su pregunta. También gracias ahí a la Fundación de Parques y Museos por darnos el dato, ¿no? Todavía no lo han publicado y en cuanto esté listo, pues se lo darán a conocer directamente a los que hicieron el trámite. Para estas que sí son becas, ¿no? Porque pues una beca es algo que uno se gana por mantener un cierto promedio de estudios, en unas ciertas condiciones que tiene la propia beca. Las otras que se llaman también becas, las del bienestar, pues más bien son transferencias directas de dinero, porque pues ahí no hay ningún requisito, ahí nomás es cosa de inscribirse y tener la edad que pide el programa y con eso, ¿no?, le dan a todo mundo. Entonces pues sería inexacto el término beca, pero bueno, pues así les pusieron. También nos dice aquí otra persona sobre el asunto de esta golpiza que le dieron a este joven ahí en el bachilleres. De lo que procede debería ser la expulsión inmediata. Si se permite ese comportamiento, a partir de hoy todos harán lo mismo. Incluso se debe pedir la intervención de las autoridades. El jovencito puede presentar denuncia en la fiscalía. Pues sí, sí puede. Tiene ese derecho también. Y bueno, pues ahí está. Gracias por mandarnos sus opiniones al respecto, que pues ya van llegando varias. Muchísimas gracias. Es la 1:15 prácticamente. Vamos a irnos a un corte y regresamos enseguida con usted.
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0: Bien, bueno, pues estamos aquí de vuelta, 1:17, casi 18. Vamos a continuar con la información. 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Dicho esto, siguen llegando mensajes sobre esto de la violencia de género. No sé, aquí una persona: buenas tardes, escuchando la agresión de estos muchachos, deberían cambiar las leyes al igual, dice, porque yo salgo a caminar todos los días en el parque y escucho y veo a las jóvenes más groseras hablando terriblemente con palabras altisonantes y golpeando a los jóvenes. Hasta ahora está todo al revés, y si el joven se hubiera defendido y la golpeaba, estaría preso y no es justo. Saludos. Pues sí, la verdad, tardamos tantos siglos en la humanidad para llegar a este asunto de ser iguales ante la ley. Y ahora lo estamos desmantelando, ¿no? En nombre de estas políticas identitarias donde, pues, las personas, no sé, con cierta preferencia sexual están exigiendo un trato diferente. Las personas que son mujeres también, pues, exigen ahí un trato distinto. No sé, la verdad, no cuestiono las leyes, pero sí me llama la atención que antes existía el homicidio, que era, pues, matar a un ser humano, ¿no? Y ahora estamos, que si el feminicidio, que si el transfeminicidio, que si el... En fin, las combinaciones pueden ser infinitas, ¿no? Y creo que por eso mismo, como las combinaciones pueden ser infinitas, por eso era bueno tener un patrón, digamos que estándar, para poder abordar estas situaciones. Pero en fin, pues así son las cosas, y pues estaremos al pendiente. Gracias a usted que nos manda su mensaje. Y pues justamente ahora, ya para ponerle la cereza al tema, escuchemos lo que dice el director del Colegio de Bachilleres, que fue donde se dio esta agresión, y pues ahí tiene, por supuesto, que decir, ¿no? Es el arquitecto Jorge Cano, el director de este plantel. Nos habla de la situación que se dio en el interior de este campus, donde se observa en un video a la alumna golpeando a un alumno, y nos platica de las medidas que se tomarán. Es un audio que tenemos aquí para compartir con usted. Vamos a escucharlo juntos y pues regresamos.
16: Sí, buenos días. Pues aquí estamos trabajando primero en la contención. Lo primero que se hizo fue la contención de esta situación. Es una situación que se dio cuando la transición del turno matutino al turno vespertino, y los papás, los alumnos, tuvieron un altercado. Son pareja, son novios de la secundaria, ya llevan 2 años de novios, y apenas llegan una semana con nosotros, ¿sí? Entonces, nuevamente se realizó la contención, se procedió a llamada de soporte. En este momento estamos precisamente en el diálogo con los tutores, porque ya tenemos conocimiento de esta situación. Entonces, estamos aprendiendo, y de contención tendremos tener la función correspondiente para los tutores.
17: Director Miguel García, de Sol Estéreo, ¿hay algún programa, director, de apoyo a los jóvenes, que se acerquen, o que ustedes tengan ahí algún programa con algún psicólogo, ya sea del Centro de Integración Juvenil?
16: En primer lugar, tenemos a nuestro departamento de la institución educativa, en el cual la psicóloga de la institución ahí, pues, es la que se encarga de verificar el estado de los jóvenes y poder canalizarlos. Definitivamente hemos canalizado con más de 40 jóvenes al Centro de Integración Juvenil en su momento, en el transcurso de que nos tiene estado al frente de la institución. Sí, funciona, la que las normas de convivencia, definitivamente sí. Estamos, pero necesitamos tener todos. Lo primero que se realiza es una curatoría de derechos por parte de los alumnos, y con base a eso verificamos la certeza y la verdad que yo encontré, y definitivamente la sanción va a ir de acuerdo a lo que nos marquen las normas de convivencia.
18: ¿Ese tipo de situaciones es común que se den allá en la escuela, profe?
16: Le comento que son jóvenes de nuevo ingreso, que están una semana apenas con nosotros, vienen de la secundaria, llevan 5 días con nosotros y sucedió este hecho. Eso no es aislado, no había pasado de esa manera en el colegio.
0: Bien, bueno, pues hay un poquito la calidad de la conexión telefónica, ¿no? Usted prepara, pero básicamente lo que dice es que no se habían dado estas situaciones y que se tomaran medidas ahí disciplinarias contra la chica, ¿no? Específicamente.

Bien exactamente en qué consistirán, pero bueno, pues ahí está la información. Mientras lo transmitíamos, nos dicen aquí en un mensaje que le hacen un llamado a la regidora Ana Arana Martín, que es la octava regidora y presidenta de la Comisión de Igualdad de Género del Ayuntamiento.

0: igualdad, no una supremacía de género, sino una igualdad. Y en ese sentido, pues la violencia hacia cualquier género, pues tendría que ser condenable, ¿no? En el mismo sentido, con la misma intensidad. Muy bien, bueno, pues gracias por mandarnos un mensaje. Y pues es lo que pasa con esa situación. No sé, es un debate abierto, ¿no? En la sociedad actual, esto de la violencia de género, de sus consecuencias, de la forma en que lo aborda la ley y también en cómo lo castiga, ¿no? Te digo, antes, por ejemplo, ya en el caso del homicidio, pues no había como diferencia, ¿no? Entre el hecho de quitarle la vida a una persona, pues era un hecho condenable, socialmente repudiable, que se castiga y se ha castigado siempre en todas las sociedades, pero ahora ya a últimas fechas pues casi que hay que especificar qué tipo de ser humano fue el que perdió la vida, ¿no? Porque unos valen más que otros, nos implican condenas más fuertes que otros, y no digo que esté mal, simplemente pues tiene también la característica de alguna manera trastocar esa igualdad ante la ley que tanto trabajo costó conquistar, ¿no? Porque pues antes de eso era muy diferente matar, digamos, a un noble, ¿no?, que a un campesino. Después se logró que fuera el mismo tipo de delito, ¿verdad?, acreedor a las mismas penas, quitarle la vida a quien fuera. Y ahora como que venimos de reversa, ¿no?, en ese sentido al menos. Y bueno, pues son debates todavía abiertos en la sociedad, que no le queremos entrar mucho porque la verdad luego podríamos decir algo que pudiera malinterpretarse por parte de alguno de los implicados en ese debate. Nada más, pues consignamos que existe, ¿no?, esa discusión en la sociedad y que pues de repente sale a la luz en forma de este tipo de incidentes y en la manera en la que se resuelven, ¿no? Que pues como lo dicen aquí en algunos de los comentarios, a veces no es parejo, ¿no?, y se toma con más seriedad cuando viene de un lado y con menos cuando viene del otro. Muy bien, estaremos al pendiente, tiene que haber algún tipo de cierre, ¿no?, para esta situación, y ya le estaremos informando. Supongo que también ahí la familia del muchachito este, rescátenlo, ¿no?, esa relación tóxica también, igual y alguien le tiene que explicar que también como hombre no tiene por qué aceptar estas humillaciones, ¿no? Sí, una cosa es el amor y lo que usted quiera, pero ni las mujeres están obligadas a aceptar esos tratos degradantes, ni los hombres tampoco, ¿no? Si viene de su pareja ese trato, ¿no?, no es normal, no está bien, no augura nada bueno, y pues, la verdad, mejor cortar por lo sano antes de que pase otra cosa. Bien, nos vamos a ir a un corte de 1:27. Y regresamos enseguida con usted.
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3: Y media, y pues vamos a continuar aquí con la información, también para ver el punto de vista, ¿no?, de lo que es la psicología. Hay una entrevista que igual hicieron nuestros compañeros reporteros con la psicóloga Fabiola Ruiz Gallardo, y es la directora del Centro de Integración Juvenil aquí en Cozumel. Y pues justamente nos habla de los casos de violencia que se atienden durante el noviazgo, y pues le dice aquí a los jóvenes que se pueden acercar a las instalaciones para recibir ayuda y que todos los casos son confidenciales, y lo vuelvo a recalcar, es para ambos géneros, ¿no?, ambos sexos, los que sean, la combinación que a usted se le ocurra, para no meternos en Honduras, pero la violencia no es normal, ¿no?, venga de donde venga, en ningún tipo de relación, en ningún tipo de situación. Así que bueno, pues veamos la opinión de esta institución, o mejor dicho, de la psicóloga Fabiola Ruiz Gallardo, que es la directora del Centro de Integración Juvenil, que también ve estos casos, que no son pocos y no son inusuales, de violencia durante el noviazgo. Vamos a ver y escuchar esta información.
4: Sí, claro, hay personas ya pues de tanto adolescentes, ¿no?, pero también personas adultas que ya viven una situación de violencia, pues ya con su pareja o con quien ya viven, que pues la mayoría de las veces desde el noviazgo es que empieza, ¿no? Sin embargo, pues hay que recordar algo muy importante. Las violencias pues ocurren si bien hay una víctima, si bien hay un agresor o agresora, pero también hay los testigos o los cómplices, ¿no?, aquellos que pues de alguna manera están viendo o saben que esa violencia ocurre y callan, ¿no?, o omiten o participan para que esa violencia pues se siga replicando o se siga dando. Entonces, todos tenemos en la prevención de la violencia pues un papel muy importante. No solamente es si a mí no directamente no me agreden, pues yo no tengo nada que ver, o si yo no soy un agresor, todos podemos contribuir para prevenir, para detectar cualquier tipo de violencia. Algo muy importante es que también la violencia, pues en su mayoría también prevalece la violencia psicológica, desde pues los celos, los chantajes, los insultos, las mentiras, la manipulación, las burlas y demás. Entonces hay que estar muy atentos a esto, no minimizarlo, no normalizarlo, y pues también de mujeres hacia los varones, ¿verdad? Es importante respetar y viceversa. Fomentar mucho en los hijos y en las hijas la autoestima, la seguridad en sí mismos, que el bienestar pues no depende de si la otra persona nos corresponde o no nos corresponde en el amor, depende más bien de la satisfacción personal, de los logros personales. Y pues es importante estar al pendiente, a veces por vergüenza, por miedo, por culpa, no se denuncian, no se hablan estas situaciones, pero es importante alzar la voz, recurrir, pues en el caso de las escuelas, a los maestros, buscar la ayuda inmediata, a los padres de familia, a las instancias, ¿no? Aquí en Cozumel tenemos una muy buena red de apoyo, y pues siempre hay que acercarse, tocar todas las puertas hasta que alguien pues te escuche y puedas recibir la ayuda que mereces.
5: Ahora sí que, psicóloga, la violencia pues nunca se va a justificar, ¿verdad? Dependiendo, ya sea en el noviazgo, incluso en el deporte, ¿no?, donde a veces pues por una falta se genera violencia, creo que nunca se va a justificar la, la violencia. ¿Qué le diría usted en este tema, pues, que se da en este video donde pues ahora se pregunta, ¿no? Y si fuera al revés, ¿no? Porque pues se ve que la niña o la muchachita le pega al jovencito. Ahora pues se dice que el bullying es contra el jovencito, ¿no? Que cómo es posible que te hayas dejado pegar por una mujer. ¿Qué le dice a esas personas, psicóloga?
4: Bueno, en realidad lo que comentaba hasta ahorita, ¿no? Todos podemos ser también parte de la prevención y de la atención. Es muy importante ponernos en el lugar de esa persona. Yo creo que todos, si estuviéramos en una circunstancia similar, pues nos gustaría recibir auxilio en ese momento. Entonces es importante eso, que no caer en también en ser cómplices, ¿no? En replicar, en callar estas condiciones, y que la violencia pues definitivamente no se justifica, ya sea ni de varones hacia mujeres ni de mujeres hacia hombres, que si bien es importante mantener el respeto, pero también es importante poner límites. Y no, el caso no es que si un hombre es bueno o malo que golpea a una mujer o viceversa. Las violencias no deben de ocurrir. Siempre se debe de procurar el autocuidado, es muy importante. Y buscar ayuda lo antes posible para no dejar justamente que estas situaciones avancen, y ya sea independientemente del género o del sexo de la persona, pues también tenemos que tomar conciencia de que nadie merece ser agredido, nadie tiene por qué aguantar o tolerar una situación de violencia, y también pues asumir las consecuencias cuando una persona pues comete, y recibir ayuda, ¿no? Porque algo definitivamente pasa con un agresor, no solamente con la víctima. También los agresores o las agresoras deben de acercarse a buscar apoyo psicológico y ayuda.
5: ¿Hay alguna cifra en este año de psicóloga que maneje, o alguna aproximada, de cuántos casos específicos en violencia en el noviazgo, ya sea fuera de la escuela, pero que sea en el noviazgo que usted pues tenga?
4: Pues no tengo yo el dato específico, pero les comparto que justamente la semana pasada en la Universidad de la UCRO pues nos invitaron por varias instancias, bueno, a varias instancias, pero se presentó el Atlas de la Violencia de Género en el Estado. Es muy interesante, pero el dato que sí les puedo compartir es que de una década a la fecha pues prácticamente aún ha aumentado la violencia, la prevalencia de la violencia, se ha normalizado en todas sus formas. Entonces, pues todos formamos parte de estas estadísticas de alguna u otra forma, y es importante pues que desde nuestro papel como en una familia, en el trabajo, en la comunidad, pues nos sensibilicemos a que si bien puedo ser víctima en algún momento, pero también pues quizá no estoy tomando conciencia, pero también estoy siendo agresora o agresora de alguien.
5: Estos casos, psicóloga, de violencia en el noviazgo, cuando se atienden aquí, son confidenciales, ¿no? Porque muchas veces, pues, a lo mejor nos están escuchando, ¿verdad? Algún muchachito, alguna señorita que está pasando por este problema, pero no me van a tomar fotos, van a exhibirme. Son confidenciales estos casos.
4: Así es, todo es confidencial, e igual si se acercan a cualquier otra instancia, aquí en el municipio, en la Secretaría de las Mujeres, para el caso de las mujeres, pero también hay un programa para varones, justamente con un tema psicoeducativo, que también ustedes pueden acercarse y conocer acerca del programa. Ahí está también atendiendo el psicólogo Carlos en el Comité Municipal de la Mujer, en la Secretaría de las Mujeres, y a ustedes ahí pueden acercarse también para conocer la información al respecto. Y desde luego, pues estamos Centros de Integración Juvenil, si también tienen ustedes alguna duda o requieren orientación, está el GIAB y desde luego el mismo Centro DIF, el Centro Vive Diferente, que pueden ustedes acercarse y recibir toda la orientación para saber qué hacer o bien a qué instancia poder llegar y recibir la ayuda que requieren.
5: Muchas gracias.
3: Muy bien, bueno, pues ahí está la información con la psicóloga Fabiola Ruiz Gallardo, la directora del Centro de Integración Juvenil. Pues como lo dice ella misma, ¿no? No es normal esto de la de la violencia de ningún tipo, y pues nadie está obligado a aceptarla de ninguna manera, y se puede pedir ayuda también, igual como lo menciona, pues las personas que tienen esta conducta agresiva, pues probablemente también, bueno, no probablemente, ¿no?, también necesitan apoyo, ayuda, porque están presentando una patología que tal vez responda a alguna causa que se puede tratar, ¿no? Justamente en ese sentido nos mandan este mensaje sobre el mismo tema. Dice: es probable que esta joven, la agresora, tenga problemas en su casa, problemas de agresión, y necesite terapia. Tanto los padres de la joven como la propia joven, por favor, son señales de atención, nos dice esta persona. Pues sí, tiene razón. Gracias, ojalá que también ella misma, ¿no?, se dé cuenta de que está equivocada esta actitud, y pues la deponga y trate de remontar los sentimientos que le hacen tener esas actitudes. Bueno, todos tenemos nuestro carácter, todos tenemos problemas, todos hemos sufrido algún tipo de trauma en la vida, pero no debemos reaccionar así, porque tiene consecuencias nuestra conducta, y pues debemos hacer el esfuerzo, ¿no?, por de alguna manera, si se me permite el término o el concepto, pues, de domesticarnos a nosotros mismos, ¿verdad?, para que podamos estar en paz con el mundo y llevar la vida de la mejor forma posible para nosotros y para las personas que están a nuestro alrededor, y no convertirnos al revés, ¿no?, en un problema. Así que, pues, no sé, ahí está la información, es lo que ha sucedido, y ojalá que los involucrados busquen el apoyo que necesitan, ¿no?, y no quede nada más en la anécdota, pues en alguna sanción ahí punitiva, sino también en algo que les pueda ayudar a remontar esa situación. Y pues también cuando una relación pues no funciona, pues ni modo, ¿verdad? No se puede también forzar algo así. Muy bien, pues es el tema. Les agradezco que participen, y cambiamos ahora de información, porque ahora sí que una de cal. Hoy hemos hablado de puras situaciones que nos levantan más de una ceja, y bueno, pues una de cal, ¿no? Tuvimos algo positivo, algo colorido, algo que esperamos todo el año los mexicanos, que es el inicio de las fiestas patrias. Esto se dio ayer en la noche aquí en Cozumel, ya cuando había oscurecido, para que fuera vistoso el encendido de las luces de nuestra ciudad, el decorado para las fiestas patrias de este 2026. Y pues según la información del gobierno municipal, nos dice lo siguiente: aquí vemos, si nos sigue usted en redes sociales, pero estamos compartiendo los videos y las fotos que ha circulado el ayuntamiento sobre este evento que fue ayer en la noche en el Parque Quintana Roo. Aquí vemos a unos chavitos ejecutando el famoso jarabe tapatío con los hermosos trajes típicos de esta región, allá del occidente de nuestro país, de el estado de Jalisco y aquella parte de nuestro país. Que bueno, es una muestra, ¿no? No es lo único. Aquí vemos también aquí el clásico mariachi, güey, con un traje muy bonito por parte aquí de la, que es la embajadora de las fiestas, ¿no? Bueno, la información dice lo siguiente: en el marco de la conmemoración del 216 aniversario del inicio de la lucha por la independencia de México, el presidente municipal José Luis Chacón Méndez encabezó el tradicional encendido de las luces patrias, con el que Cozumel se vistió de verde, blanco y rojo para celebrar con orgullo las fiestas nacionales. Las luces patrias iluminaron el Palacio Municipal y la Avenida Rafael Melgar, creando un ambiente festivo que reunió a familias cozumeleñas y visitantes para dar inicio a las actividades conmemorativas del mes de septiembre. Como parte de la celebración, se llevó a cabo la coronación de Bárbara García Villanueva como la embajadora de la Independencia 2026, luego de reconocer y despedir a María José Salazar Jau, quien portó esta distinción durante 2025. En su mensaje, el alcalde cozumeleño destacó que septiembre es un mes que invita a recordar quiénes somos, de dónde venimos y el orgullo de pertenecer a una nación que ha construido su historia con valentía, esfuerzo y amor por la libertad. Esta noche, al encender estas luces, no solamente estamos iluminando nuestro Parque Quintana Roo, dijo el alcalde, también estamos encendiendo el orgullo de ser mexicanos, ese orgullo por nuestros colores, nuestras tradiciones, nuestra cultura y por esa historia que nos une como pueblo, como cozumeleñas y cozumeleños, como mexicanas y mexicanos, expresó Chacón. La celebración contó con una destacada presentación artística del Ballet Folclórico Juvenil Plaza del Sol, de la Subdirección de Cultura, bajo la dirección de la profesora Janet Venegas López, cuyos integrantes deleitaron al público con estampas representativas de la riqueza cultural de México. Asimismo, el ballet folclórico Tierra Mestiza, acompañado por la música en vivo del mariachi Cozumel Sol de mi Tierra, presentó las estampas Puro Tamborazo Zacatecano y Jarabe de Amor Ranchero, que llenaron la noche de música, color y tradición mexicana. Esto ayer en el Parque Quintana Roo, y bueno, pues se inician formalmente las fiestas. También la maestra de canto, Lulú Rodríguez, se sumó a la celebración interpretando las canciones mexicanas que fueron disfrutadas por las familias asistentes. El gobierno municipal, que encabeza José Luis Chacón, refrenda así su compromiso de preservar y promover las tradiciones que fortalecen la identidad de las familias cozumeleñas, generando espacios de convivencia y actividades culturales que mantienen vivo el orgullo por nuestra historia y nuestras raíces. Con el encendido de las luces patrias y la coronación de la embajadora de la independencia 2026, Cozumel dio la bienvenida a un mes de celebración, identidad y orgullo nacional rumbo a la conmemoración del grito de independencia el próximo 15 de septiembre. Ahí vimos el Palacio Municipal, también le proyectaron por ahí luces y todo al palacio. En fin, estuvo muy bonito, muy colorido el evento. Aquí vemos a los ballets que participaron, que fueron el de Plaza del Sol y también el ballet Tierra Mestiza, presentando ahí su trabajo. Y el mariachi Sol de mi Tierra, muy bien, pues felicidades a todos ellos. Y ya estamos en el mes de la patria, hay que disfrutarlo, prepararnos para el grito, que también marca el inicio de la época, ¿no?, de las fiestas, ya que nos vamos acercando inevitablemente a la parte final de este 2026. Nos vamos rápidamente en corte y regresamos enseguida con usted.
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3: De vuelta aquí con usted, una con 47. Gracias por estar con nosotros. Y bueno, pues continuamos con la información. Tenemos también esta entrevista, es parte del trabajo de nuestros compañeros reporteros, y pues la vamos a compartir con todos ustedes. Es una entrevista justamente con Óscar Révora, él es el secretario de Ecología y Medio Ambiente del Estado. Y bueno, pues en el contexto todavía de los ecos del informe de la gobernadora, la felicita, le reconoce su trabajo en el cuarto informe. También platica sobre las acciones que se han realizado a favor de los seres sintientes en esta administración, que pues declaró así a los animales como seres sintientes la legislatura de Quintana Roo, lo cual quiere decir que pues se les reconocen, ¿verdad?, ciertos derechos ahí a los animales, se les deja de ver como objetos, ¿no? Por último, habló sobre la remodelación del malecón de Cozumel. Dice que también se está haciendo una manifestación de impacto ambiental sobre esto, que pronto se hará pública. Vamos a ver y escuchar esta información. Él es Óscar Révora, secretario de Ecología y Medio Ambiente del Estado.
8: La verdad es que estamos muy contentos por este cuarto informe que dio la gobernadora. Como bien escucharon, se ha trabajado en una inversión histórica por parte del gobierno del estado, que lo encabeza ella, primer mujer gobernadora y de la mano con la primer presidenta. Y es algo histórico. Y la verdad, sí hay que decirlo, las mujeres trabajan mucho mejor que los hombres. La gobernadora en 5 años, este es su cuarto, pero 5 años, ha dado más resultados de inversión, de avances, que cualquier otro gobernador en la historia de Quintana Roo. Estamos muy contentos como equipo de la gobernadora respaldando todo su trabajo, respaldando su carrera. Vamos a estarla acompañando hasta el último momento, 24/7, como ella nos pide y como ella es, o sea, una persona incansable. Y de verdad, pues, la queremos mucho y estamos muy felices de ser parte de este gobierno.
9: En esta administración, secretario, es la administración que ha cuidado también a los seres que no tienen voces, como todos los animalitos, los perros, los gatos, leones, incluso, que han rescatado en esta administración.
8: Sí, a ver, digo, desde que llegó, a ver, lo primero que hicimos cuando llegamos a este gobierno fue entender que hay muchos flagelos. Ahora, dentro de los flagelos que a mí me causan, y la gobernadora los entiende conmigo y por eso es que ha dado tanto, tanto de su atención para esto, es que los seres sintientes que no tienen voz, o sea, los animales, perros, gatos, tigres, hace poco en Playa del Carmen hicimos un rescate de tigres, monos, ¿no?, que estaban siendo, pues ahora sí, maltratados, ¿no? Había un esquema de crueldad, que estaban en jaulas, que no las limpiaban, con mucho calor, tigres ya de este tamaño que, o sea, los tenían, o sea, no se podían ni mover, ya con artritis, ¿no? Y todo eso es, pues, gracias al empuje que nos ha dado la gobernadora en poder atender estos casos. Somos un gobierno que no permitimos el sufrimiento, no permitimos que haya daños a personas, ¿no?, pero sobre todo a seres que no pueden hablarlo ni expresarlo. Hay mucho todavía que hacer, hay mucho trabajo que hacer, hay mucho camino que recorrer. Sin embargo, la política de este gobierno que encabeza nuestra gobernadora Amada de Sama es ni un día más al maltrato animal ni a la crueldad animal. Por eso es que también en este gobierno se han vinculado casi 48 carpetas. Entonces, de investigación de temas de crueldad y maltrato animal. Tenemos alrededor de 6 personas en prisión preventiva justificada por crueldad y maltrato animal, ¿no? Y seguiremos avanzando con la fiscalía y desde la trinchera de la gobernadora, pues va avanzando.

0: en la reunión también.
1: Sí, a ver, mira, no, no va a dañar. A ver, hay que dejar algunas cosas claras, ¿no? El malecón necesita una rehabilitación. Cozumel, ¿no? Crece, Cozumel proyecta y su sustento es el turismo, ¿no? El medio ambiente, para traer turismo tenemos que cuidar el medio ambiente. Ahora, nosotros estamos haciendo una manifestación de impacto ambiental, como lo dijo ese día el presidente Jacón, y pues vamos a cuidar todos los flancos para que esa manifestación, que aparte será pública cuando se apruebe, si el resolutivo es positivo, ¿no? Y podremos trabajarlo también con la gente. O sea, nosotros somos un gobierno de puertas abiertas. Yo he invitado mucho a activistas y organizaciones no gubernamentales a que cuando son mías impulsadas por el gobierno, pues nos sentemos a dialogar y a platicar y también nos digan, ¿no? La verdad es que tenemos consultores de primera línea, tenemos personas muy entregadas en los estudios y los trabajos que se hacen para poder integrar estos instrumentos, y pues vamos a cubrir todos los frentes para que no haya ninguna situación ambiental que pueda tener un impacto real, porque todo tiene un impacto, ¿no? Es más, caminar aquí en Tuxtla tenemos un impacto, pero que no tenga un impacto real en una situación que pudiera causar algo de gravedad.
2: Muy bien, bueno, pues ahí está la información con Óscar Révora, el secretario de Medio Ambiente del gobierno del estado. Muy bien, bueno, pues ahí está la información. Vamos a continuar aquí con lo que nos hacen llegar. Estamos viendo aquí muchas opiniones, le digo que se han viralizado muchas de estas informaciones que le hemos compartido acá. Se han ido viralizando también en las famosísimas redes sociales, y pues hay un debate ahí abierto sobre... Sigue todavía sobre esto que pasó con las motos acuáticas, ¿no? Recordarán ustedes, pues se vio la presencia de un montonal de motos acuáticas el domingo en el área del parque marino. Paralelamente había un reporte de un par de personas perdidas en una embarcación de ese tipo, y además de eso, bueno, pues se vio en el parque marino la presencia de esas motos acuáticas, e inclusive pues las filmaron, aquí le compartimos el video, una exageración, o sea, en el video que sacamos nosotros se veían unas 20 motos acuáticas de las grandes, pues a gran velocidad sobre la zona del arrecife de Paraíso. Está prohibidísimo, ¿no?, meter este tipo de vehículos al parque marino. Se supone que levantan sedimentos, lo cual no es bueno para los corales, hacen ruido, lo cual es pésimo para las especies marinas, causan turbulencias, son un peligro para los buzos que pues están ahí justamente disfrutando de un área supuestamente protegida, y pues tienen el riesgo de ser colisionados por estas motos que además van a gran velocidad. Si usted ve el video que estamos pasando ahorita en su pantalla, pues pareciera una carrera, ¿no? Pareciera que es una regata y una carrera de motos acuáticas de muchos participantes, pues a gran velocidad sobre el área del parque marino. Pues la verdad creo que sí es una exageración. Veíamos ahí en redes sociales que había gente que trataba de justificar esto y la actuación o no actuación de la CONAMP, de la Comisión de Áreas Naturales Protegidas, que tiene aquí en Cozumel lanchas, camionetas recientemente entregadas, por cierto, un dineral, ¿no?, en equipo, pero pues no vemos que lo usen, ¿eh?, al menos no para esto. Y pues veíamos ahí personas tratando de justificar a esta institución diciendo cosas como que sí había intervenido, que deberían de verificar antes de publicar, porque sí había intervenido la CONAMP. Pues no sabemos a dónde lo habrá publicado, la verdad. Estábamos entrando ahí a sus páginas del Parque Marino de Cozumel, su página de Facebook, y pues la verdad no viene nada sobre este asunto. No dice, sí, intervenimos, detuvimos, ¿no?, ahí a un grupo de motos acuáticas o las confiscaron, nada por el estilo, tampoco por parte de la capitanía, ¿no? Y se supone, ¿no?, que ahí en las áreas naturales protegidas pues no se deberían de hacer estas cosas, y por eso tienen un cuerpo ahí de guardaparques, pero pues no hay nada ni ahí en los boletines. Aquí estoy viendo ahorita la página de áreas protegidas, nada, ¿no? Entonces, pues como no se informa nada al respecto, pues no, de dónde, cómo lo podemos confirmar, ¿no? Que hubo algún tipo de intervención ahí de la autoridad, si ni ellos hablan de eso, ¿no? Lo único que hablan es lo de siempre ahí, de lo mucho que hacen, los programas que tienen, los eventos en los que participan, de los que rara vez nos enteramos en Cozumel, ¿no? Este parque marino existe ahí en las oficinas de la CONAMP y pues en los brazaletes que cobran y en la forma en que los cobran en el parque marino, pero hasta ahí. Y como bien dicen aquí otros comentarios en las redes sociales, el problema con esta permisividad y esta ausencia, pues es que todo mundo está agarrando la noción de que puede hacer lo que quiera en el área supuestamente protegida, ¿no? Y así lo están haciendo. Así lo están haciendo básicamente lo que quieran con pues esas áreas que deberían estar bajo el cuidado, en este caso del gobierno federal, ¿no? Que pues bien que se beneficia de ello, pero no tiene en realidad un trabajo preventivo. Cuando mucho llegan a reaccionar cuando pasa algo, y eso si es que se enteran, ¿no? O si es que se les presiona para que se enteren, pero si no, y olímpicamente ignoran, creo que a la comunidad cozumeleña. Vamos a hacer un concurso, no sé, le invito un café a la primera persona que nos diga así con toda sinceridad, sin consultar Google ni nada por el estilo, ¿cómo se llama la directora del Parque Marino, ¿no? Por ejemplo, o qué hace esta instancia, ¿no? En la isla de Cozumel, porque la verdad hay una desconexión pues notoria, ¿no? Con la comunidad, creo que no. Esa parte del proyecto del Parque Marino no se ha logrado, ¿no? De integrarlo a la comunidad, que lo vean como algo suyo, al contrario, ¿no? Aquí se ve como una fuerza de ocupación que pues lo que hace es administrar bienes que deberían ser públicos y que pues más bien se administran como un patrimonio que no se gestiona en Cozumel. Pero bueno, eso pasa en el Parque Marino. Cuando tengamos más información sobre este particular, se la damos a conocer, porque parece que esta carrerita de motos acuáticas pues la organiza una marca de motos acuáticas que promueve, ahí tiene su club de propietarios y promueven los cruces hacia acá, hacia la isla. En fin, se ve muy muy irregular. No sé quién estará enterado de esto, si alguien lo permite o si de plano se hace a la viva México, ¿no? Pero en fin, ya le estaremos informando. Para terminar también con una buena, el gobierno municipal nos comparte aquí imágenes e información sobre la reparación de más de 1,000 metros del camino de acceso

0: de un lugar que se llama Villas Cozumel, es la terracería que da acceso a este asentamiento. Es uno de los barrios que hay en la zona de los llamados ranchitos, donde inicia el ejido, la zona de transición entre lo que es el fondo legal del ayuntamiento y el ejido, ¿no? Dice aquí la información que esto se hizo con el compromiso de llevar bienestar a las comunidades más alejadas de la isla y mejorar sus condiciones de movilidad en sus accesos principales. Estuvo por ahí el alcalde José Luis Chacón, recorrió la zona habitada conocida como Villas Cozumel, que se ubica en el kilómetro 4.5 de la carretera transversal, donde fue el cateo también, ¿no? Hay incidentes separados, ¿no? Pero bueno, se hizo ahí trabajo de rehabilitación y nivelación de la terracería, y durante el recorrido el alcalde constató los trabajos que se realizan para mejorar aproximadamente 1,000 metros del camino mediante la colocación de material tipo SASCAP para contar con una superficie más firme y transitable. Los vecinos aprovecharon su presencia para platicar con él y refrendarle peticiones y agradecimientos por atender esta necesidad que por años había quedado pendiente, dijeron. Dice, en campaña siempre prometían, entraban al cargo y nada más no nos cumplían, le dijeron ahí vecinos del lugar, como Lili Gómez Barahona, vecina de ahí de Villas Cozumel. También estuvo Ariel Cahuich, vecino de la zona. Dice aquí Cahuich, pero me imagino yo que será Cahuich, ¿no? Tal vez hay un error de dedo. Y si no, pues una disculpa. Dice, vecino de la zona, que destacó que lo importante es que los trabajos se estén realizando de manera adecuada, aunque haya molestias, se esté haciendo para bien y que dure el trabajo. Y así varios vecinos que participaron en esta actividad. Ahí vemos las fotos de varios vecinos ahí interactuando con el alcalde, que pues está llevando estas actividades para allá. Dice que antes se enfrentaban muchas dificultades, cuando llovía se llenaba de agua y se metía en las casas, es complicado salir y entrar. Bueno, ya le dieron su raspadita, su niveladita al acceso de este lugar. Pues llegamos así al final de este programa, le agradecemos como siempre el favor de su atención y le esperamos mañana aquí en las noticias al mediodía. Mientras tanto, que tenga usted una excelente tarde de martes, gracias por habernos acompañado y muy buen provecho.
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Muy buenas tardes, amigos de Sol Estéreo. Bienvenidos a nuestro programa La Hora Rucuchú, donde recordamos la música del pasado. Hoy se lo dedicamos a Rocío Dúrcal, nacida en Madrid, España. Ella nació el día 4 de octubre en el año 1944, en el barrio de Cuatro Caminos. Ahí pasó los primeros años de su vida, siendo su padre el señor Tomás de las Hera y María Ortiz. Ellos afirmaron que su hija fue una niña muy tranquila, pero que siempre le gustaba salirse con las suyas. En caso contrario, era capaz de armar alboroto para informar que estaba satisfecha de lo que hacía. El abuelo de Rocío Dúrcal trabajaba como conserje en la institución sindical de La Paloma. Ella fue inscrita en el Colegio del Sagrado Corazón de Jesús. Era una pequeña escuela regida por monjas católicas. Rocío Dúrcal comenzó su carrera artística participando en diversos festivales y concursos radiales de canto. Ella fue apoyada siempre por su abuelo paterno a los 15 años de edad. Y en el año 1959, con la aprobación de sus padres, participó en un espacio televisivo que ya ahora no existe, que transmitía para el público la televisión española. El tema que escogió era la canción La Sombra Vendo. Cerca de la estación televisora, el señor Luis Sanz buscaba talentos madrileños. Él veía el programa y quedó impactado por su talento y por su personalidad. Iniciamos esta hora rucuchú como postre musical. Le presentamos la melodía Costumbres.

Hoy le estamos dedicando este programa La Hora Chuchul a Rocío Dúrcal y a continuación les presentamos un éxito, Amor Eterno.

Continuamos en la onda Rucuchú y en este postre musical recordando a la ya fallecida Rocío Dúrcal con este éxito que llevó por nombre Como tu mujer.

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Amigos de Sol Estéreo, gracias por estar con nosotros en esta onda rucuchú y en este postre musical del mediodía. Estamos recordando a la ya fallecida Rocío Dúrcal, cantante española, nacida en Madrid. Y a continuación les presentamos este éxito que lleva por nombre Ya te olvidé.

Gracias, amigos, por continuar con nosotros en este programa especial del mediodía, La Onda Rucuchú. Y en este postre musical estamos recordando a la gran cantante madrileña Rocío Dúrcal. Y a continuación les presentamos la melodía La Diferencia.

Amigos de Sol Estéreo, estamos en este postre musical que llamamos La Hora Rucuchú, recordando a la gran artista y cantante madrileña Rocío Dúrcal. A continuación le presentamos la melodía ¿Por qué fue que te amé?

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Amigos de Sol Estéreo y de la pionera XRB, gracias por continuar con nosotros en este programa de mediodía, que es un postre musical donde recordamos la gran cantante y actriz Rocío Dúrcal. A continuación le presentamos este éxito, Fue un placer conocerte.

Amigos de Sol Estéreo, en este postre musical del mediodía que le llamamos La Onda Rucuchú, estamos recordando los éxitos de la cantante y actriz Rocío Dúrcal y a continuación le presentamos Tú que fuiste.

Amigos de la pionera XRB Sol Estéreo 89.9, en este programa de postre musical del mediodía, La Onda Rucuchú, estamos recordando los éxitos de la gran cantante y actriz Rocío Dúrcal, y a continuación le presentamos la melodía La Gata Bajo la Lluvia.

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Continuamos en este programa de postre musical del mediodía, La Onda Rucuchú, recordando a la gran cantante y actriz Rocío Dúrcal, y a continuación le presentamos la melodía Vestida de Blanco.

Amigos de Sol Estéreo y de la pionera XRB, en este postre musical del mediodía que hemos titulado La Onda Rucuchú, estamos recordando los éxitos de la cantante y actriz Rocío Dúrcal y a continuación le presentamos este éxito, Déjame Vivir.

Amigos de Sol Estéreo y de la Pionera XRB, en este programa que hemos titulado La Onda Rucuchú, como postre musical, estamos recordando a la gran cantante y actriz española Rocío Dúrcal, y a continuación le presentamos este éxito que lleva por título Fue tan poco tu cariño.

Amigos de Sol Estéreo, vamos a terminar este programa donde hemos recordado a la gran cantante y actriz española Rocío Dúrcal con este gran éxito que se escuchó en toda América Latina y lleva por título ¿Cómo han pasado los años?

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Ok, escuchamos a Chichi Peralta con Procura aquí en el 89.9, un clásico de, pues bueno, del buen Chichi. Es un clásico que todo el mundo ha cantado, yo creo, y también andan por ahí bailando. 3:21, yo soy Adriano Montes de Oca y estaré contigo hasta las 5 de la tarde con muy, pero muy buena música, así que te invito también para que me acompañes y te comuniques al 872-0948 y 987-103-3679, los números aquí en cabina para que tú estés en contacto conmigo en esta tardecita de martes 8 de septiembre. Vámonos con más buena música porque llega por acá David Pavón con Si me ves llorar aquí en el 89.9. Vámonos a música.

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2: Ok, 3 ya con 41 minutos, tan solo por ahí 19 minutos nos separan de las 4 de la tarde. Sí, quédate con nosotros, estaremos por acá siguiendo escuchando buena música. Todavía nos quedan buenas canciones por ahí. Llega por acá Gilberto Santa Rosa, Orquesta Los Adolescentes. También por acá llega Willy Colón. Entonces, varias canciones buenas. Porque tú no me despego. Vámonos con más buena música entonces. Justamente Gilberto Santa Rosa con Cartas sobre la Mesa, aquí en el 89.9.

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Ok, 4:06, ya las 4:06. Gracias por seguir en sintonía con nosotros. Bien, llegamos a este último espacio musical de 4 a 5 de la tarde. Vamos a escuchar buena música, vamos a escuchar algo de pop en inglés en esta tarde. Vamos a empezar y llega por acá The Chainsmokers con este tema titulado Closer, aquí en el 89.9. Sube a tu radio, disfrutamos de buena música. Feliz tarde, por cierto, si andas comiendo, pues buen provecho.

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4:29, 4:29. Vamos a escuchar a Lady Gaga con Just Dance. Qué buena canción, ¿eh? Vamos a escuchar a Lady Gaga. Entonces, ya regresamos. Te recuerdo el número telefónico, el 872-0948-987-103-3679. Por acá estaré esperando tu mensaje para que, bueno, me cuentes de dónde me estás escuchando, qué andas haciendo en esta tarde de martesito, ¿eh? Martesito ya 8 de septiembre, prácticamente mitad de semana. Bien, vamos a escuchar entonces a Estefanía Joan Angélica Germanot, mejor conocida como Lady Gaga. Es más fácil, creo, que de saberse el nombre de Lady Gaga que su nombre completo. Bien, vámonos entonces con buena música y ya regresamos.

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0: Son las 4:38.
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7: Cuatro con 46 minutos, vamos a escuchar a Olly Murs con Troublemaker, aquí en el 89.9. Vamos a buena música y bueno, ya regresamos. Gracias por seguir en sintonía.

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4: Ok, 4:55, ya las 4:55, 5 minutos nos separan de las 5 de la tarde. Invitarte para que te quedes con nosotros, porque en breves llega nuestro compañero Ramoncho para llevarte las complacencias, así que pide tu música al 8720948 y 987-103-3679. Así que por ahí estaremos pendientes de tus mensajes para que nos pidas tu canción favorita. Y ya más adelantito, en punto de las 5, pues bueno, por ahí es estaremos complaciendo a las personas. Por acá nos hacen un reporte, nos dicen que en la colonia Altamar no tienen luz. Por favor, si los pueden apoyar, por acá nos piden. Bueno, pues bueno, si por ahí algún colaborador de la comisión nos está escuchando, pues bueno, comentarles que en la colonia Altamar no tienen luz. Vaya, qué difícil estar sin luz en estas temporadas de mucho calor. Vámonos entonces, y yo cierro. Detrás de tus micrófonos se despide tu siempre amigo y servidor Adrián Montes de Oca. Qué gusto que me estuvieras acompañando y mil, mil gracias por estar en sintonía con nosotros. Te invitamos para que sigas acompañándonos hasta la 1 de la mañana. Yo cierro con Maroon 5, el tema titulado This Love, aquí en el 89.9. Excelente tarde. Chau, chau. Bye, bye.

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0: Esto es Teléfono Libre, el espacio perfecto para aquellas y aquellos que les gusta que los complazcan. 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Comenzamos.
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0: Estás escuchando Teléfono Libre. Prepara el nombre de la canción e intérprete que gustas escuchar y mándanos mensaje o márcanos a cabina 987-872-0948 y al 987-872-3701. Vamos a una pausa, no tardamos. Enseguida regresamos.
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0: Ya estamos de regreso en Teléfono Libre para complacerte con tus canciones favoritas. Mándanos mensaje o márcanos al 987-872-0948 y al 987-872-3701. En este momento, continuamos.

Bien, continuamos con más música. Son exactamente ya las 5 de la tarde con 12 minutos. Vamos a dar, ¿verdad?, continuidad a este espacio de complacencias. El teléfono libre, recuerda que estamos contigo de lunes a viernes de 5 a 6 de la tarde. Es el momento indicado para que pidas tu canción favorita. Mientras tanto, ¿verdad?, te recuerdo el número para tus mensajes. 987-103-3679. 987-103-3679, ¿sale? Es el número para que nos hagas llegar tus mensajes, por supuesto, tus comentarios. Por acá nos dice lo siguiente. A ver, un reporte. Ok, dice que 10 de abril sin agua, nos dicen este mensaje. Lo mandaron a las 4:57. Bueno, pues ahí está. Esperemos que pronto se le dé solución a este reporte. Por favor, pueden poner que baten las penas con Pacho Barraza. Bendición de Ramoncho, soy Iván. Dice, así está el clima hoy, medio nublado, pero con mucho calor, mucha humedad. Sí, hermanito, así está la sensación térmica, ¿verdad?, que impera en el estado prácticamente. Algo medio nublado, pero el calorcito, lo sabroso del calor y el bochorno, ahí está presente, la verdad que sí. Bueno, pues claro que sí, te promovamos tu canción, ¿sale? Otro mensaje dice por acá, muy buenas tardes, Ramoncho, que Dios te bendiga. Se pueden poner, no son palabritas, con Rigo Tobar. Saludos para Dani, ¿cómo estás, Dani? Un saludo, muchas gracias por acompañarnos en esta tarde. Bien, vamos a ver por acá otro mensaje. Muy buenas tardes, por favor, la canción de Arelis Henao, Bala Perdida, para Engracia Pérez de Partes Rigelianes. Saludos en cabina para ti, gracias. Otro mensaje que nos comparten y nos dicen lo siguiente. Muy buenas tardes, en cabina, un saludo ya para la familia Cervantes Castillo, a don Ricardo y doña Juanita. Que tengan una hermosa tarde y feliz cumpleaños a doña Natividad Zul, de parte de Gerardo Paredes. Si es posible, amigo, para variar la tarde, complacencia, a ver, la de Sueños de un Corazón y Gema del trío Los Panchos. Bueno, vamos a ver cuál localizamos por acá y la ponemos con todo cariño, por supuesto, para tu familia, amigo. Un fuerte abrazo. Y bueno, pues vamos a entrar en materia, dirían por allá. Así que bueno, vamos a continuar porque tenemos pues bastante, ¿verdad?, ya una tarea lista por acá para empezar a programar las canciones. Con todo gusto vamos a estar escuchando la programación que usted así nos sugiere con sus mensajes, por supuesto. Así que, pues vamos, vámonos con más música. Vamos a escuchar primeramente el tema que me pidieron, que me maten las penas. Así que bueno, vamos a escuchar ese tema que lo dedicamos para allá, para los amigos hasta Playa del Carmen, especialmente ya para el buen amigo Iván. Muchas gracias, amigo, un fuerte abrazo. Vámonos con música.

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6: Seguimos con más música. Por acá tengo mensajes que le quiero compartir antes de continuar, porque nos dice, pueden complacer con la música de los Carquis, ya no se usa peludo. Para los que escuchan Sol Estéreo, muchas gracias, un saludo. También este mensaje que dice por acá, buenas tardes Ramoncho, la canción de Imagine, ¿verdad? Creo que es de John Lennon, porfa, gracias. Ahorita lo programamos con todo gusto, la escuchamos. Mientras tanto, vámonos con el tema que nos pidieron, Gema, continuamos.

Bien, continuamos con más música, seguimos en esta tarde, ya son exactamente las 5:38 y bueno, vamos a escuchar más música, pero también agradezco a quienes, ¿verdad?, nos han enviado su mensaje en el teléfono, porque para WhatsApp, obviamente, porque ahí nos piden varios temas. Por ejemplo, vamos a escuchar a continuación un tema muy bonito que nos están pidiendo, ¿verdad?, de John Lennon. Vamos a disfrutarlo y, por supuesto, muchas gracias para quienes nos siguen acompañando en esta tarde, que, por cierto, ya cayó un poquito de lluvia, La verdad es que, como estamos aquí en cabina, no nos habíamos percatado, al menos en esta zona ya cayó un poquito de lluvia, pero bueno, nada importante, todo bajo pronóstico, porque recordemos que, bueno, pues también ya está pronosticado que de repente algunos chubascos, de repente algo, una tormenta eléctrica, actividad eléctrica, pero bueno, que escuchamos también por la tarde el día de hoy, que pues ya, como le mencionaba, todo bajo pronóstico. Y bueno, vamos a seguir disfrutando de la programación a través de Sol Estéreo 89.9. Mil gracias nuevamente a todos. Estamos por acá localizando el tema que nos piden. Con todo gusto lo vamos a escuchar a través de Sol Estéreo. Así que bueno, vámonos con más música. Yo regreso, vámonos.

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15: Continuamos, por supuesto, a través de Sol Estéreo. Bueno, es el tema que nos pidieron, ¿verdad?, con John Lennon en esta ocasión, ¿verdad?, en tema, una presentación completamente en vivo, donde pudimos escuchar su increíble tema y bueno, pues ahí con un mensaje increíble. Por acá, muy buenas tardes, pueden poner la canción de This and That de Stray Kids. Bueno, la localizo con todo gusto, ahorita la ponemos. Vamos a ver por acá dónde está este tema. Y bueno, vamos a localizarlo porque vamos a ponerlo rapidísimo. Ya estamos al día con las canciones, por decirlo de esta manera. Ya estamos, ¿verdad?, con todas las canciones que nos han pedido. Entonces vamos a ver por acá este tema que nos están pidiendo con todo gusto. Y bueno, tengo otro mensaje que le quiero también compartir porque nos están enviando este mensaje que dice lo siguiente. Muy buenas tardes, saludos. ¿Podrían poner la canción de Nonstop de musical Hamilton, por favor? Lo localizamos con todo gusto, ¿sale? Vamos a poner el tema que nos están pidiendo, This and That con Stray Kids. Creo que es este tema, ¿no?, que nos están pidiendo. Porque me están comentando de este lado, This and That. Ah, perfecto, muy bien. Vámonos con música, yo regreso, el teléfono libre. This and That.

0: Bien, escuchamos el tema, por supuesto, Nonstop, que es una canción de cierre del primer acto musical de Hamilton, escrita por Lin-Manuel Miranda. Bueno, un gran tema, que sí, ahí unos minutos, aproximadamente 5 o 6 minutos de música, que pues es una de las piezas más ambiciosas y complejas de la obra, ¿no? Marcando, ¿verdad?, el tiempo que ya le mencionaba, y bueno, pues la trama de Hamilton, pues sigue el ascenso profesional y político de Alexander Hamilton tras la guerra de independencia, ¿no? Contándole un poquito, haciéndole un poquito de historia, mostrando su trabajo como abogado, la redacción de los Federal Papers, ¿verdad?, escribiendo 51 de los 85 ensayos, y bueno, su también como su nombramiento como primer secretario del Tesoro por George Washington. Bueno, pues podemos platicar tantas cosas, y de los personajes también, como Burr, como Elisa, Angélica, Washington y Hamilton, por supuesto. Bueno, tiene historia esta canción que escuchamos, Hamilton, Nonstop. Bien, con esto finalizamos ya este espacio de complacencias. Muchas gracias por haberme acompañado a lo largo de estos 60 minutos, ¿verdad?, que este espacio está al aire. Por acá tengo otro mensaje. Buenas tardes, Muchito, bendiciones, saludos. Soy Doña Pili, y bueno, sí, efectivamente, Doña Pili, por ahí me contaron que ahí estuvieron un rato, por supuesto, celebrando a nuestra querida Sofía. Así que un fuerte abrazo, muchas gracias, y bueno, vamos a finalizar este espacio de complacencia. Recuerda, de lunes a viernes, de 5 a 6 de la tarde.
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Bien, escuchamos el tema con Becky G. Bueno, epa, bueno, pues ahí está. Vamos a continuar con más música. 6:00 p.m. ya con 4 minutos. Vamos a continuar con más de la programación. Seguimos compartiendo contigo la música de Sol Estéreo. Vámonos con Chappie Run y esto es Good Luck, Baby. Vámonos.

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9: ¿Cuántos frascos tienes en tu baño que compraste porque a alguien te los recomendó, porque salían en un video o porque la etiqueta prometía milagros? Sueros, ácidos, jabones con nombres que suenan a clase de química, pero ¿alguna vez te has preguntado qué hay realmente dentro de esos frascos y si de verdad les sirven a tu piel? Hoy vamos a hablar de la ciencia que está detrás de tus cosméticos. Lo primero que hay que saber es que los cosméticos no son exclusivos para mujeres. Hoy existen productos para todo mundo. Shampoos especiales para hombres, gel de limpieza para bebés, desodorantes para piel sensible, esmaltes de uñas, cremas antiarrugas. Y detrás de cada uno hay una disciplina científica llamada química cosmética. Química cosmética, que se encarga de formular productos para limpiar, proteger y mejorar el aspecto de la piel, el cabello, las uñas y los labios. Para formular un cosmético, se necesita saber de anatomía, fisiología, química y hasta microbiología, porque hay que garantizar que el producto no se contamine con bacterias, mohos o levaduras. Un cosmético mal formulado no solo no funciona, puede dañarte la piel. Y aquí es donde entra la parte que todos quieren saber, los famosos ácidos. Pero antes, un dato clave. A partir de los 25 años, tu piel empieza a producir menos colágeno, la proteína que le da firmeza y elasticidad. Por eso, aparecen las arrugas. La piel pierde su capacidad de retener agua. Saber esto te ayuda a entender para qué sirve cada producto. El ácido salicílico se usa para tratar el acné. Reduce los poros y tiene efecto antiinflamatorio, pero puede irritar y aumenta la sensibilidad al sol. Así que si lo usas, bloqueador obligatorio al día siguiente. El ácido glicólico exfolia. Ayuda a retirar células muertas, aclara manchas y suaviza arrugas. Pero en exceso o en piel sensible, puede causar irritación. Y el ácido hialurónico, ese que está de moda, es un polisacárido que evita que la piel pierda humedad, mejora su elasticidad y disminuye líneas de expresión. Pero ojo, en exceso puede provocar el efecto contrario. Entonces, ¿cómo elegir bien? Primero, conoce tu tipo de piel o cabello. No te guíes solo por recomendaciones, porque si no tienes la misma dermis o el mismo sistema capilar que quien te invitó a probarlo, puedes llevarte una mala experiencia. Segundo, lee la etiqueta. Busca que diga dermatológicamente probado y libre de crueldad animal. Además, revisa que no contenga algún ingrediente al que seas alérgico. Y tercero, evita productos importados de manera ilegal, porque no cuentan con garantías sobre sus ingredientes. no tienen estudios que avalen su calidad y podrían ser dañinos para tu salud. Que sea bonito y barato no significa que sea seguro. Tu piel es el órgano más grande de tu cuerpo y el primero que da la cara por ti todos los días. Merece que lo que le pongas encima tenga ciencia, no solo mercadotecnia. Así que la próxima vez que estés frente al espejo con un frasco en la mano, hazte la pregunta que importa. ¿Esto de verdad es para mí? Con información de la doctora María Guadalupe Nava Arzaluz, de la FES Cuautitlán de la UNAM. Un guión de Leonardo Santiago, con información del portal Ciencia UNAM. Les saluda Mónica Genis.
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Bien, el tema que escuchamos con Calvin Harris y Ellie Goulding, ¿verdad? Miracle. Continuamos con más música, 6 ya con 21 minutos, 6 de la tarde, 21 minutos. Vamos con Ed Sheeran y esto que nos presenta. Así están, vamos.

Buen tema, escuchamos por supuesto con Nesharan. Y bueno, continuamos ya, son exactamente las 6:23. Por supuesto, también en espera, ¿verdad? Ahí de un enlace. Así que bueno, vamos a estar muy al pendiente. Y por supuesto, mientras tanto, seguimos compartiendo más música.

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Rocking. Escuchamos un tema con Harry Styles. Bueno, pues ahí está el gran triunfador en México, ¿verdad? En sus presentaciones que tuvo, donde se anduvo paseando por toda la ciudad de México, prácticamente haciendo ejercicio, caminando, plazas, bueno, distintos lugares ahí visitando, por estrategia realmente de este cantante. Así que bueno, vámonos con más música, vámonos a escuchar a continuación a Katy Perry, ¿verdad? Y esto, The One That I Got Away. Vámonos con más música, yo regreso.

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1: Seguimos con más música, vámonos con ese tema que vamos a escuchar a continuación. Es a cargo de Madonna con Sabrina Carpenter y este es Bring Your Love. Continuamos. 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

Bien, recordando, por supuesto, ¿verdad? Esto de mentiras y, bueno, la serie con Mariana Treviño y Pobre Secretaria. Bueno, pues ahí está el tema que escuchamos. Vamos a continuar con más música ya a las 6:55, 6 de la tarde, 55 minutos. Seguimos compartiendo más música y agradeciendo también el que usted ahora siga con la programación de Sol Estéreo. Muchísimas gracias y, bueno, vamos a continuar, por supuesto, con la música. Vamos a escuchar a Maná, Labios Compartidos.

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